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4: La producción del café más caro del mundo encierra curiosas paradojas. Estamos hablando de Kopi Luwak, o café de civeta. La civeta es un mamífero que habita el sudeste asiático y que en estado natural se alimenta de insectos,
5: pequeños reptiles
4: y frutas. Pero vos te preguntarás cómo se vincula la civeta con el café. La cuestión es que uno de los frutos preferidos de la civeta es la baya que contiene los granos de café. Y aquí viene la cuestión escatológica que hace gourmet este tipo de café. Las civetas comen las bayas, pero no digieren los granos de café que están en su interior, por lo cual
5: los evacúan.
4: Pero las enzimas digestivas del animalito modifican la estructura proteica del grano de café, quitándole su acidez y amargor natural, por lo que el café producido de esos granos tiene un sabor exquisito según los especialistas. Así, la vida de las civetas o luwak, como se las llama en el idioma local, ha corrido distinta suerte. De ser plaga que se rechazaba por atacar sembradíos de frutas, pasó en un momento a ser una especie protegida y posteriormente, ante el valor del café que se produce a partir de sus excrementos, una especie mantenida en cautiverio en condiciones de hacinamiento con fines industriales. Pero como la naturaleza es sabia, parece ser que el grano de café de las civetas mantenidas en cautiverio no tiene la misma calidad que el que defecan las civetas en estado salvaje, ya que estas últimas mantienen una alimentación más rica y variada, además que las civetas salvajes saben elegir las bayas del café cuando los granos están en su punto perfecto de maduración, cosa que no sucede cuando se las mantiene en cautiverio y se las alimenta exclusivamente con bayas de café. Para que tengamos una idea de la industria que se mueve detrás de este café, una taza de Kopi Luwak puede llegar a costar
5: hasta $80 en Estados Unidos.
4: En nuestro país, a la fecha, un paquete de 250 gramos de café de civeta puede llegar a cotizar
5: 28.000 pesos.
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7: Hoy vamos a hablar sobre un curioso personaje que existió en la isla de Cerdeña, Italia. La Cavadora, o el Ángel de la Buena Muerte. Según cuenta la tradición sarda, la Cavadora era una mujer que se encargaba de facilitar a los moribundos el tránsito al otro mundo. Pero vos te preguntarás cómo es esto. En primer lugar, ubiquémonos temporalmente. Se cree que las primeras actuaciones de estas antiquísimas figuras datan aproximadamente de unos 3.500 años atrás. Luego, pensemos en un lugar, una zona absolutamente rural, donde obviamente no existían los servicios sanitarios ni la industria farmacológica que existe hoy, de modo que era común que los ancianos o quienes padecían enfermedades terminales murieran en sus casas muchas veces tras largas agonías. Y es aquí donde aparece la figura de la Cavadora, como la ejecutora de una especie de eutanasia compasiva, socialmente aceptada y semiclandestina. Las prolongadas agonías se transformaban en un sufrimiento insostenible para quienes la padecían y para las familias que muchas veces, por razones propias de la subsistencia, se veían imposibilitadas de dar el cuidado necesario al familiar postrado. Entonces se recurría a una Cavadora. Cuentan que generalmente llegaba de noche, envuelta en un manto negro, y llevaba consigo una especie de bastón a modo de mazo de madera. Como su asistencia estaba pactada, encontraba la puerta abierta. Así, utilizando una especie de yunque donde apoyaba la cabeza del enfermo, procedía a quebrar su cuello con un golpe seco, produciéndole la muerte instantánea. Con el tiempo y la expansión del cristianismo en Europa, esta labor chocaba frontalmente con el ideario de la Iglesia, según el cual Dios es el único con capacidad de dar o quitar la vida. La Cavadora actuaba sin dejar pistas, con la connivencia de la familia y envuelta en un pacto de silencio. Su trabajo era un último acto de amor, por eso, pese a que su silueta era siempre sinónimo de la muerte, la Cavadora era considerada en la tradición popular como la última madre. La acabadora no cobraba por sus servicios. Solía sobrevivir de la caridad vecinal o incluso, en algunas ocasiones, ejercía como partera, lo que las convertía en inquietantes testigos del ciclo completo de la vida.
5: Producido por Club de Narración para Radio Municipal.
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cuestión de, yo diría, como es de amor a la tierra.

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2: El logotipo que identifica a los Rolling Stone posiblemente sea uno de los más conocidos del planeta. La famosa boca sacando la lengua tiene una pequeña historia. Parece ser que Mick Jagger se inspiró en la imagen de la diosa Kali, una de las figuras más fuertes y destructivas de la mitología hindú. Se la representa desnuda, con su cuerpo salpicado en sangre, posee cuatro brazos, su cuello está adornado de un collar de cabezas humanas y su rostro muchas veces aparece sacando una delgada lengua. Jagger contrató al diseñador John Pass, quien creó el logo que hoy todos conocemos, en 2 semanas y cobró 50 libras por su trabajo. La imagen apareció por primera vez en la contratapa del disco Sticky Fingers de 1971, en realidad como logotipo de la compañía de discos de los Rolling Stone, llamada The Rolling Stone Records, pero tuvo tanto éxito que la banda empezó a utilizar el logo en todos sus discos posteriores. Al diseñador le han preguntado muchas veces si el dibujo está basado en los labios de Mick Jagger, pero siempre respondió que no tiene nada que ver con eso, aunque explica sonriendo que quizás la idea estaba en su subconsciente. La cuestión es que los Rolling Stone, una de las bandas más longevas de la historia del rock, no solo ha sabido permanecer vigente, sino que hizo de su logo una de las imágenes más famosas y reproducidas de la historia.
0: Producido por Club de Narración para Radio Municipal.

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2: El primer largometraje de dibujos animados de la historia no fue obra de Walt Disney, sino de un argentino llamado Quirino Cristiani. La película se denominó El Apóstol y fue estrenada en 1917, escrita y dirigida por Federico Valle. Esta película se realizó 20 años antes de que Disney hiciera Blancanieves y los Siete Enanitos. Se dice que el mismo Walt Disney aprovechó un viaje a la Argentina realizado en 1942 para intentar contratar a Quirino Cristiani. El film duraba 70 minutos y requirió 58.000 dibujos para ser completada después de 12 meses de trabajo.
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0: gran fuerza.
1: El aplauso bien fuerte, Cacho Castaña, Leo. Dos grandes de la movida. Bueno, qué grande hoy.
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4: El canibalismo es una práctica que ha sucedido en la historia de la humanidad por las razones más diversas. Rechazada por la civilización contemporánea, sin embargo, ha servido de argumento de noticias, libros y películas. Pero hay casos especiales, tal el de los Yanomamis, que es una tribu aislada que habita en la zona amazónica del sur de Venezuela y el norte de Brasil. Debemos analizar algunas conductas dentro del contexto de las creencias respecto de la vida y la muerte de estos grupos tribales. Los Yanomamis practican una subespecie del canibalismo llamado el canibalismo endogámico. Esta práctica es vista como un ritual sagrado y consiste en que el grupo familiar ingiere junto a otros alimentos parte de las cenizas producidas por la cremación de los huesos del difunto.
5: Los Yanomamis creen que en los huesos reside la energía vital de la persona fallecida
4: y que, al ingerir sus cenizas, la reintegran al grupo familiar. Esta costumbre tiene una excepción, que ocurre cuando el fallecido ha cometido conductas reputadas negativas o disvaliosas para con la tribu.
5: En tal caso, se procede a la cremación completa del cuerpo sin ingesta alguna.
4: Los Yanomamis viven en pequeñas aldeas de 40 a 50 personas construidas en forma circular. Las familias comparten entre sí los productos obtenidos de las actividades diarias,
6: tales como la caza, la pesca y la cosecha.
4: Para la caza utilizan el famoso curare, que es una sustancia tóxica extraída de una planta, con la cual impregnan las puntas de las flechas. Este veneno paraliza al animal cazado sin alterar su conciencia ni su sensibilidad.
5: En la actualidad, las existencias de estas tribus están siendo amenazadas por los continuos avances industriales sobre el Amazonas.
4: Los Yanomamis es una de las tribus más alejadas de la civilización que conservan conocimientos y tradiciones que van más allá de nuestro entendimiento y es una de las más importantes a nivel cultural latinoamericano.
2: Producido por Club de Narración para Radio Municipal.

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2: El jugador profesional más longevo en actividad es Kazuyoshi Miura, un japonés de 53 años que jugó 63 minutos en el partido que su equipo Yokohama FC disputó con Sagan Tosu después del cese de actividades por la pandemia. Con este partido, el delantero se convierte en el primer jugador en competir profesionalmente durante 5 décadas diferentes. Kazuyoshi se mudó a Brasil durante la década del 80 y fue durante aquellos años que firmó su primer contrato profesional con el Santos de Brasil. Superando los 50 años, Miura es el hombre más longevo del mundo que aún se mantiene en actividad en una liga profesional del fútbol mundial, e incluso el Yokohama FC garantizó su contrato y exclusividad durante todo el 2020.
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2: La primer fábrica de cerveza sobre la cual se tiene documentación en nuestro país se creó en 1738, cuando el inglés Thomas Stuart adquirió en el barrio de Retiro un predio donde construyó un edificio con una sala con 7 tirantes y otros implementos para fabricar cerveza.
3: Uy, qué rica es la birra.
2: De hecho, ese era el nombre de la fábrica, pero con la curiosidad que cerveza lo escribían con Z en las dos oportunidades. Fueron muchas las pequeñas cervecerías que se fueron instalando desde fines del siglo XVIII y comienzos del XIX. Podemos destacar la fundada por el emigrante alsaciano Emil Bieckert, quien después de instalar una fábrica de hielo, en 1880 funda su fábrica de cerveza, para lo cual trajo técnicos de su país natal. Hoy, debido a un público joven que demanda cervezas artesanales de calidad, hay más de 4.000 microcervecerías y el consumo per cápita llega a los 42 litros anuales.
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El invierno ya se sentía. Pero la voz del tango siempre encuentra manera de templar el corazón. Muy buenos días, amigos oyentes. Abrimos las puertas de este rincón gardeliano para disfrutar ambos, juntos, ustedes y nosotros, esta hermosa mañana. Estamos en la FM 89.5, la radio municipal de General Rodríguez, la radio más tanguera de la provincia de Buenos Aires, en el programa El Tango Hoy, que tiene una producción de Rosana Luján, la operación técnica, edición y compaginación, Luca Ezequiel, los guiones le pertenecen a Sandra Bucci, lo pone en el aire Claudia Núñez, como todas las mañanas, la compañera de todas las mañanas, y lo comenta, lo conduce Roberto Artusa. ¿Quién les habla? Estamos de lunes a viernes a partir de las 7 y es el maestro Aníbal Troilo quien hace la apertura de la programación diaria. Y hoy nos brinda, acompañando a Floreal Ruiz, La noche que te fuiste. Este tema le pertenece a José María Contursi y a Osmar Maderno. Cuando guste, Claudia.

La mañana avanza y la música nos acompaña. En esta tanda homenajeamos a Cuba, a su pueblo, que a pesar del inhumano bloqueo del imperio siempre, mantiene la alegría, le canta el amor, son solidarios con los pueblos del mundo. Y vaya si hay ejemplos, no sobrados. Primero vamos a oír a Omara Portuendo en Lágrimas Negras. Luego, Buenavista Social Club, 20 años, qué temazo. Y Diego El Cigala nos brinda Si tú me dices ven, Diego El Cigala. En sus comienzos, cuando guste, Claudia.

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1: Esto lo comentábamos en las redes. Es un poco una breve reseña del historial tremendo profesional que tiene Aníbal Pichuco Troilo, que nació un 11 de julio de 1914 en el tanguero barrio del Abasto. Troilo, la música en el Abasto. Gardel, la voz en el Abasto. Aníbal Carmelo Troilo, Pichuco, así le decían, fue, digamos, el bandoneón. Lo han nombrado el bandoneón mayor de Buenos Aires. Fue director de orquesta, compositor, tiene unos temas tremendos. Pero fue uno, Pichuco, fue uno de esos artistas que no nos hace preguntar, nos hace preguntar qué misterio, qué magia produjo semejante comunión con el público. Tremendo el amor que el público sentía por él. Y enseguida, primero que los temas eran buenísimos, cuando estrenaba algún tema ya era éxito. Su orquesta cultivó un estilo netamente tanguero y equilibrado. Y tenía, por supuesto, buen gusto. Se rodeó Aníbal Troilo de grandes músicos y eligió muy bien sus cantores. Antes de formar su propia orquesta, integró distintas formaciones de destacados directores de la época. Él, en 1937, debuta con su orquesta en el Cabaret Marabú. Debuta en la primera, directamente. Fue tremenda la convocatoria que hubo. Entre las composiciones de Aníbal Troilo, vamos a nombrar algunas. Fíjese qué temas. Uno, como cuando menciono así, compositores le dicen un ratito, eso es el tiempo que le llevó a ellos, ¿no? Que no es un rato. Primero, Toda mi vida, Barrio de Tango, Pa' que bailen los muchachos, Garúa, María, Sur, Romance de Barrio, Che Bandoneón, Dice Polín, Responso, Patio Mío, Una Canción, La Cantina, Desencuentro, La Última Curda. ¿Querés más todavía? Es una cosa de loco. Bueno, el fuelle vuelve a tener la palabra, y vaya si la tiene, con el fuelle característico de Aníbal Troilo. Primero, todos temas de Troilo acompañando a distintos cantores. Sur, al polaco Goyeneche. Luego, Romance de Barrio con Floral Ruiz. Más tarde, Pa' que bailen los muchachos con el Tano Fiorentino.

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1: La mañana sigue naciendo junto al tango, café y mate mediano. Seguimos con los éxitos de Aníbal Troilo, Garúa por Goyeneche. Roberto Rufino interpreta María y el Tano Fiore, Toda mi vida. Cuando gustes, Claudia.

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Mientras tanto la garúa se acentúa con sus púas en mi corazón. 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

Que siga sonando el alma de la ciudad escuchando estos casos. Continuamos con Troilo. Nos va a brindar en esta tanda Barrio de Tango con Fiore. Luego acompañando a Tito Reyes, Che Bandoneón. Y acompañando a Jorge Casal, una canción. ¡Qué temazo! Cuando guste, Claudia, perdón.

Hay mañanas que invitan a un café, al silencio y a un buen tango. Gracias por estar del otro lado y compartir esta hora de poesía y nostalgia, tangos inmortales. Nos reencontramos, un fuerte abrazo y a cuidarse, che.

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Muy buenos días, amigos oyentes. Otra mañana en que el tango se hace presente en la radio municipal de General Rodríguez, la querida FM 89.5, y lo hace a través del programa del tango hoy, sí, en esta emisora que es la más tanguera de la provincia de Buenos Aires. Lo emitimos de lunes a viernes el programa a partir de las 7 de la mañana. Tiene una producción de Rosana Luján. La operación técnica y compaginación la lleva adelante Luca Ezequiel y lo pone el aire Claudia Núñez. El maestro Osvaldo Pugliese es quien habitualmente, ahí al costadito del lado izquierdo de la orquesta, a él siempre le gustaba estar de la vereda de la izquierda, frotándose la mano, preparando ya para alistarse en este hermoso tango. Patético. Patético lo compuso Jorge Caldara, que fue bandoneonista, compositor y arreglador. Fue un fuelle cadenero en la orquesta de Don Osvaldo Pugliese. Lo compuso en el año 1948. Y el maestro Osvaldo Pugliese, rapidito, logra

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3: Bueno, sí es cierto, el tango y sus historias. En este caso, vamos a hacer una breve reseña y comentar sobre José María Aguilar, el indio, así le decían. Nació un primero de mayo de 1891 en Montevideo. Aguilar, José María, fue compositor, músico y una de las guitarras de Gardel. Previamente, José María Aguilar acompañó a Ignacio Corsini, a Agustín Magaldi y a otros destacados cantantes. Convocado, viaja con Gardel y sus músicos a Europa. También, desgraciadamente, muchos de los Gardel, por supuesto, y el resto de los integrantes mueren trágicamente en Medellín, en el choque del avión, ¿no? Y Aguilar fue el único que se salva de ese incendio tremendo. Pero, claro, le quedó lamentablemente con muchas quemaduras importantes, y ya de vuelta a su país, no pudo seguir con la música, con la viola, que era lo que a él le gustaba y de lo que vivía. Quedó ciego, lamentablemente, en ese accidente del 24 de junio de 1935. Aguilar compuso la música de Tomo y Obligo, ¿no? Y también, Cuando miran tus ojos, él es autor. Pero Gardel, había una tirantella con Aguilar. Había una tirantez entre las violas, porque Aguilar, claro, hacía mucho floreo y a los demás no le gustaban, y no sonaban como quería Gardel que suenen sus guitarras. Por eso, con alguna bronca, porque era un tipo muy abierto, Gardel, pero cuando algo no le gustaba, lo manifestaba o lo demostraba. Y en este caso no le grabó Cuando miran tus ojos a José María Aguilar. Vamos a oír a continuación a Carlos Gardel, acompañado por Aguilar, Tomo y Obligo. Más tarde el tema Cuando miran tus ojos, pero en la ocasión por Horacio Guaraní. Cuando gustes, Claudia.

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1: Hay mucho en el programa de hoy sobre historias, ¿no? Y en este caso vamos a hablar de Osvaldo Nicolás Fresedo, conocido como Osvaldo Fresedo, que naciera en Buenos Aires, en la calle Lavalle, 1606, un 5 de mayo de 1897, y murió también, partió en la ciudad de Buenos Aires. Estas historias están extraídas del libro de José Govelo, Mujeres y hombres que hicieron el tango. Muy bien plasmado en su libro, con mucha investigación, porque a veces en las redes aparecen datos que no son reales. Entonces, con Rosana, nuestra productora, nos tomó el trabajo de chequear los datos. En este caso, podemos decir que Fresedo era un año menor que Cobián y 2 años mayor que Julio De Caro. Debuta Osvaldo Fresedo con tan solo 14 años tocando su bandoneón en el Café Paulín, con un trío integrado por su hermano Emilio en el violín y Martín Barreto en la guitarra. Una cosa hermosa cómo sonaba eso. También con De Caro, Fresedo tocó en el Tabarín. También con Arolas también. Y ahí tenía 17 años. Mirá vos, los pibes hoy hablan de estas cosas. Y con Noche también, ¿no? Porque era un problema. Ellos eran menores para presentarse. No es como ahora que pedían autorización, no, y se mandaban y a riesgo de todo lo que ocurre en las noches, no todo es aplausos. Graba Fresedo 1.200 composiciones en el sello de On, registradas. Estando en París, en 1928, toca en El Garrón, también en Des Ambassadeurs y en El Lido de París. También realizó viajes a Estados Unidos y con distintas agrupaciones orquestales, por supuesto, bajo su batuta como orquesta de don Osvaldo Fresedo. Vamos a oír por Fresedo temas que le pertenecen a él como autor. Primero, Fresedo, todas son versiones de Fresedo. El Espiante, más tarde Mi Refugio, una hermosa versión de Vida Mía, y cerramos con Sollozos, todos temas pertenecientes a este músico aristócrata, porque a su orquesta y a él, ¿no?, principalmente lo convocaban la alta sociedad porteña, y en Europa lo mismo, por ese estilo que tenía tan particular, y él tan particular en su forma de ser, muy respetuoso. Bueno, cuando gustes, Claudia, por favor.

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0: Continuamos. ¿Cuántas historias en este programa? Con, como decía quien hace el bloque, Luque Ezequiel, el tango tiene su historia, y es cierto, en este caso, la relación del tango con el colectivo. ¿De dónde es esta relación? El colectivo es un invento argentino que se expandió en el mundo. Estaba los autos particulares, lo que sería taxi, pero faltaba era costoso. Entonces se le ocurrió a alguien compartir el viaje en un recorrido determinado. De acá, después de esos autos que a lo mejor llevaban 6 u 8 personas en un mismo trayecto, se nace el bondi, el colectivo, que era un medio de transporte, es un medio de transporte usado en el país, en todo el país. Su nacimiento del colectivo, del bondi, se remonta a fines de 1920, porque el tren, el tranvía, los taxis eran caros, no era nada barato. Y como le dije antes, se le ocurrió a alguien hacer eso, llevar pasajeros en el asiento de adelante, de atrás, y con un recorrido fijo. Los tramos eran a lo mejor desde Avenida La Carra a Plaza Flores, de Flores a Primera Junta, Caballito. Esto fue evolucionando, por supuesto, una barbaridad. Yo, siendo pibe, me acuerdo lo que eran los colectivos. Siendo chicos, ¿no? Nos llevaban el colectivo que pasaba por la casa de Horacio, por Avenida Centenera, el 404 y el 135. Hacían un ruido, 402 y 404, hacían un ruido porque eran Ford Guerreros adaptados, que estuvieron en la guerra y lo hicieron colectivo. Hacía un ofri tremendo cuando hacía frío, entraba frío y viento por todos lados. Y cuando hacía calor, esos motores largaban un calor tremendo. Seguramente, si Horacio me está escuchando, ya lo sabrá de esta historia. Hoy, en la actualidad, hay más de 400 líneas de colectivo en Capital, Cava, como le dicen ahora. Y la relación con el tango nace de esto. Hay cantores, el caso de Alfredo Dalton, que muchas noches en el Abrojito, siendo yo muchacho, lo he oído cantar, fue colectivero. También Goyeneche, que en sus comienzos cortaba, lo relevaban, y iba a cantar y volvía. Y el Chino Hidalgo, lo mismo, el Chino Hidalgo, muchas noches de Alberto Hidalgo en el Abrojito. Bueno, vamos a oír a Alfredo Dalton en Viejo Ciego, una linda versión. Goyeneche, tango del colectivo, mirá vos. Y el Chino Hidalgo en Como dos extraños. Cuando gustes, Claudia.
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1: Amigos oyentes, continuamos con el programa de ustedes. Quiero aprovechar para saludar a gente, amigos, a oyentes, a familia también, que oyen el programa. Desde en Londres está Emanuel, que subió a las redes una foto yendo a una milonga. Con lluvia y todo, él va a la milonga. Se siente acompañado. A mí me parece, cuando me dijo hace unos años que había milongas, sí, y esas milongas están a cargo de argentinos que han viajado y bueno, y han puesto academias y después arman las milongas. En este caso, son figuras que vamos a difundir que han dejado un gran legado, cantores todos ellos, un gran legado. Actualmente, yo diría que es una escuela de cantores. Los actuales no es que lo imitan, pero bueno, hay temas que esta gente hizo de una forma tan linda que a los actuales cantantes, cantores, le meten a eso, ¿no? Le meten. Y es un, yo diría que no, es un desafío importante, porque cuando está en el oído del público, del oyente, un tema determinado, cuesta buscar la vuelta. Por ejemplo, Pasional, ¿cuántos años pasaron? Y convocaba a Alberto Morán con ese tango Pasional. Bueno, después de muchos años apareció Jorge, se me pasó. También este chico que cantó con Pugliese, Adrián Guida, yo lo he visto con mucho respeto, le pedían Pasional y si estaba Alberto Morán, de casualidad él no quería, y bueno, Alberto Morán agarraba el micrófono y lo convocaba a cantar, y quería Guida que cante con él, y Morán no, se iba a la mesa con los amigos, ¿no? Bueno, y también tenemos el caso de Ángel Vargas, con esa vocecita, qué estilo creó. Bueno, y Troilo con Goyeneche, que hace un ratito escuchamos en el bloque anterior a Goyeneche el tango del colectivo. Bueno, ¿qué les parece si les digo, tendría que decirle, quiénes van a cantar ahora? Floreal Ruiz, el Tata, qué tangazo por la vuelta. Pugliese acompañando a Alberto Morán, Mentira. Ángel Vargas, Mano Blanca. Y Aníbal Troilo con Goyeneche, Escuela de Cantores. ¿Cómo decía? Era un increíble cantor en sus comienzos y después cuando la voz decayó, fue un decidor que hacía las pausas, arrancaba y la orquesta iba atrás de él, lo volvía loco a la música, te digo. Hacía el rubato, o aceleraba o paraba, y la orquesta ahí atrás de él. Cuando gustes, Claudia.

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0: Hola, hola, hola, hermosa mañana, ¿verdad? Buen día, General Rodríguez, ¿cómo están? ¿Se me escucha bien? Sí.
1: Sí.
0: Bueno, estamos en la FM 89.5 en Sumate que nos resta. Vamos a estar acompañándote hasta las 12 del mediodía. Con toda la información, porque acá no es feriado. Acá estamos trabajando, haciendo patria, haciéndole el honor a la selección argentina. Sí. Y menos mal que vino ella, porque si no, no podíamos salir al aire hoy de ninguna manera. Así que hoy doblemente gracias a mi compañera y amiga Claudia Núñez en la operación técnica.

0: Bueno, hoy lo presentamos. No, no está hoy el hombre que anda acosando gente en los comercios. No.
1: Es asueto, es municipal.
0: Claro, no lo tenemos hoy. No vamos a molestar a la gente tampoco en un día así.
1: No, plantel reducido tenemos hoy.
0: Pero a quien sí tenemos.
1: Eso.
0: Que vino acalorado, pues vino en remera.
1: Sí.
0: ¿Habrá estado festejando mucho anoche?
1: Para mí,
0: y hoy
1: sí.
0: El letrado de la radio municipal, por supuesto, el señor Máximo Puskovas.

0: festejar. Y lo presentamos a él, por supuesto, al director de la radio municipal, al señor periodista Alejandro Kreuzke. Siempre esta canción no se va a tocar, Alejandro.
1: No.
0: Por Dios te lo pido.
1: No, hasta el domingo.
0: Y la bota.
1: Ahora les cuento.
0: La historia de la bota, hoy, acá en Sumate que no resta. Vamos a la cancha, vamos. Vamos este domingo, Argentina y España. Con la madre patria jugamos.
1: Madre patria,
0: andala.
1: Acá no hay madre que
0: andala.
1: Valga. Acá no hay madre que valga. Ni la madre, ni la tía, ni la abuela.
0: ¿Cómo andás, Ale? ¿Contento?
1: Bien, contento. La gente estaba contenta. A mí me pone muy bien esto.
0: Yo vi muchas filmaciones. Yo no vengo a festejar nunca. Pero por una cuestión que a mí no me... A mí el tema del tumulto, la gente... Bueno, no soy muy normal. No me gusta. Me gusta mirar, pero no me gusta estar ahí.
1: Sí, aparte estoy en una situación de salud que me va.
0: No, encima estoy con esta tos horrible que me agarró. Y digo, no, a ver si después termino peor. Bueno.
1: Sí.
0: Mi hijo hoy rendía, el menor.
1: Sí.
0: Mira, me parece que me dijo tres, no sé si eran dos o tres exámenes tenía hoy.
1: Sí.
0: En uno canta, vieron que él estudia música. Me dice, mamá, no puede ir a festejar.
1: Claro.
0: Realmente no podía jugársela.
1: No.
0: Me dice, pues, no. Y como es recontra responsable aparte.
1: Sí.
0: Ay, el hermano le gritaba al más grande, la cuñada, dale, vení. Bueno, se fueron ellos a festejar por nosotros.
1: Sí, está bien.
0: Estuvo Tony acá y nos mandaban videos. Qué lindo, Ale, la cantidad de gente. Era impresionante la cantidad de familias.
1: Sí.
0: Familias, chicos, grandes, medianos, ¿o no?
1: Sí.
0: Hermoso.
1: ¿Viste que en una de las últimas fechas que tuvimos de Promesa a la Bandera acá, hablábamos de más de 10.000 personas, ¿no?
0: Sí.
1: Bueno, ayer había mucho más.
0: No, ayer, sí, claro.
1: Ayer había muchísima más gente que eso.
0: De hecho, creo que... desbordaba lo que es la plaza, como que sí, las calles de los costados estaban llenas.
1: Sí, ayer se hizo un operativo que, bueno, después vamos a hablar también de eso, donde con mucho personal, con vallas, otra vez con vallas, cerrando, haciendo una especie de festejódromo, sería, sí. ¿No? En la plaza, donde inclusive no se permitían
0: vallaron, viste, las...
1: con bebidas alcohólicas.
0: Y vallaron, ¿no? Las... Sí. Comer las fuentes.
1: Sí, las fuentes.
0: Todo...
1: Bueno, hubo un operativo que, bueno, se va agrandando. Y en aras de lo que puede llegar a ser el domingo, ojalá. Pero realmente, bueno, mucha gente laburando también. Pero bueno, lo importante es que la gente vino acá. Hasta ahora.
0: No tenemos información.
1: No me he enterado de ningún incidente. Lo cual, digamos, no implica que no haya pasado alguno, ¿viste? Porque estamos hablando que había decenas de miles de personas ayer. Ayer, digo, más de 10.000 había. Yo no sé si había 20.000, pero más de 10.000 había. Seguro.
0: Y para mí sí.
1: Acá solo. Pero vos, Rodríguez, era un mar de gente. Las avenidas, el tránsito permanente de gente, los vehículos llenos de gente con bandera. Digamos, si hubiera pasado algún pequeño incidente, no hubiera sido nada raro. Porque si no tendrías que, no sé, poner tres policías en cada esquina, lo cual iba a decir imposible. Pero bueno, realmente fue muy lindo. Fue muy lindo. ¿Y qué hablar del partido? Ahora vamos a hablar del partido con ya lo tenemos, Lucio.
0: Esperá que primero vamos a hacer la pregunta del día. Vamos a ir por orden, porque si no nos vamos a olvidar.
1: Sí.
0: Porque recuerden que hoy también tenemos sorteo.
1: Por supuesto.
0: Como todos los días. Sí. Hoy vamos a estar sorteando dos prendas de Galerías Boadú.
1: Sí.
0: Al igual que lo hacemos los miércoles y los domingos también en el Sumate Dominical.
1: Sí.
0: Recordá que los lunes te podés llevar una cena para dos personas de la parrilla al pequeño David. Los martes tenés un martes de combo de... 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
1: Sí.
0: Los miércoles también sorteamos, que ayer se llevaron el combo de la fiambrería Los Juanes y Ju.
1: Sí.
0: Los jueves tenés, los viernes tenés, viernes por medio, un combo de Afra.
1: Sí.
0: Y viernes por medio, una pizza de La Pinta de Romeo.
1: Sí.
0: Hoy también sorteamos la hamburguesa con papas fritas
1: Hoy no,
0: 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Hamburguesa con papas fritas de
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0: Y bueno, y vamos a nombrar, por supuesto, nuestra querida carnicería, que ya dos veces participó de los sorteos de nuestro campo, ahí en la rotonda de Parque Irigoyen,
1: Ajá.
0: Así que bueno, bien. Y hoy, ¿qué tenés que hacer para poder participar del sorteo.
1: Claro, ¿qué hay que
0: hacer? Bueno, vos tenés que responder la pregunta. ¿Y cuál es la pregunta del día de hoy?
1: Eso, ¿cuál es la pregunta? Vamos a lo importante.
0: Los jueves te preguntamos si es verdadero o falso.
1: Ajá.
0: Yo te di una frase, sí, y vos sale y me decís, es verdad, es mentira.
1: Ah, ¿y si no sé? No sé qué hago.
0: No participe.
1: No puedo decir no sé.
0: Los pingüinos,
1: sí,
0: pueden volar. ¡Ah!
1: Mirá vos.
0: Los pingüinos pueden volar, ¿esto es verdad o esto es mentira?
1: Bueno, muy bien, la pregunta del día.
0: Veremos.
1: Veremos.
0: Veremos, después lo sabremos.
1: Sí, sí, sí.
0: Así que bueno, tenés que participar no solo con la pregunta.
1: Sí.
0: Porque si querés te podés pedir un tema musical, porque acá los jueves, y hoy más que nunca es día de cachengue. Escucha.

0: calladitos se escapan, guarda, ahí hay algo raro.
1: Y bueno, es lo más viejo del mundo, muy bien, ¿qué va a hacer? Las cosas son así. Muy bien, escúcheme una cosa.
0: Yo ¿usted tiene ahí en la página para leer?
1: Yo tengo para leer los mensajes. Ah. Pero aparte, antes de eso, quiero...
0: Vamos a presentar...
1: Quiero decir otra. Usted te agregó esa pregunta, ¿no?
0: Sí.
1: Del verdadero o falso.
0: Sí.
1: Yo le diría algo. Que nos cuenten los oyentes. Pero pueden ser sinceros. O digan, vamos a confiar en su sinceridad. ¿Acertaron con el resultado de ayer? Cuando pensaban en el partido.
0: Bueno, voy a contar algo.
1: Cuando soñaron el partido, digamos, ¿no? No digo lo que deseaban, sino digo... O también, a lo mejor, digo. Pero bueno, que nos digan eso. ¿Qué resultado pensaban que iba a salir Argentina?
0: 2-1. Gané encima.
1: Usted acertó.
0: En Bagués.
1: Sí.
0: Nuestra amiga María Laura, que sí. La vendedora de Bagués.
1: Sí.
0: Como yo vendo Bagués también, tenemos un grupo.
1: Sí.
0: Entonces ella ya nos propuso que quienes cumpliéramos con determinadas, ¿no? Con determinado pedido, ¿no? Tenías que tener como determinadas pautas.
1: Sí.
0: Pusiéramos como creíamos que iba a ganar y bueno, y quienes salían ganadoras, nos vamos a llevar un premio.
1: Muy bien.
0: ¿Podés creer que gané?
1: Muy bien lo suyo.
0: No sé por qué dije 2-1.
1: Sí.
0: Dudaba en poner, iba a poner 1-0.
1: Sí.
0: Siempre Argentina, por supuesto. Pero dije, no, porque estos son capaces de hacernos un gol, digo. Va a poner 2-1.
1: Aparte no están haciendo tu goles todos últimamente.
0: También
1: eso,
0: y
1: ¿no?
0: Digo, venimos como sufriendo así, dije, sí. No va a ser tan fácil.
1: No.
0: Ahí voy a poner 2-1. Y la clave en el ángulo.
1: Muy bien. Eso. Bueno, esto para los oyentes. También participan. También nos metemos cuando nos llaman y nos dicen, o nos mandan el mensaje y nos dicen, no, bueno, también yo acerté o no acerté. ¿Y tal, qué importa? Si total, igual ya ganamos. No, digamos, que seamos sinceros, y nos dicen, ¿acerté con el resultado o no acerté con el resultado? Entonces, y lo notamos ahí más veces en la. En el concurso del día de hoy, ¿no? Que tenemos la galería de tenemos lo de Guadú. Vamos a ver después cómo hacemos. Si de los dos hacemos uno para los oyentes solo y el otro. Bueno, vamos a ver. Bueno, y ya lo tenemos a él, ¿no? Al tipo que tiene la dura misión. Más
0: exactamente.
1: Más hoy que no está el conductor. La dura misión de hacer que este barco no,
0: digamos, no se hunda.
1: No se hunda tan rápido, por lo menos.
0: Le damos la bienvenida
1: al señor. Que deje salir algunos sobrevivientes.
0: Al señor Lucio Maggi. Tenemos cortina, ¿no? Sí.

0: demasiado.
1: Buen día, buen día.
2: Hola, buen día. Día.
0: ¿Cómo estamos? ¿Cómo
2: hermosa andan? Mañana, ¿verdad?
0: Linda mañana, sí, sí. Sí, sí, sí. Una linda mañana, no sé, un día como todos.
1: No me diga.
0: Un día como todos, sí, un día como todos.
2: Tranquilo.
1: Sí. No en Inglaterra.
0: Lo que va a estar entretenido, lo que va a estar entretenido va a ser el partido del sábado, ¿no?
2: No sé, le ayer
0: estuvo estos chicos, franceses, ingleses, no. Va a ser un lindo partido, ¿no? Un partido lleno de historia. Seguro que van a jugar.
1: Una vieja rivalidad de muchos siglos.
0: Claro, una vieja rivalidad de tantos siglos, la guerra de los 100 años, la guerra de las dos rosas.
1: Claro, sí.
0: Ellos tienen guerras para tirar al techo.
1: Sí, sí.
0: Se odian cordialmente.
1: Sí,
0: así
1: sí.
0: Así que bueno, va a ser un lindo partido, entretenido, ¿no?
1: Sí, sí, sí.
0: Ya va un día sábado a la tarde, no tenés nada que hacer.
2: Totalmente.
0: De hermoso.
2: Sí. Día hermoso.
0: Ah, no, pero es cierto que juega Lem. No, deja.
2: Mejor miremos a Lem.
0: Mejor voy a ver a Lem. Sí, porque sí. Un partido más interesante, juegan por algo.
1: Sí.
0: Ahora bueno. Ya no se va a poder decir más Francia segundo, ahora va a haber que decir Francia tercero o cuarto.
2: O cuarto.
0: Ay,
2: cómo nos gusta esto, sí.
0: Bueno. Estos chicos que creen que jugar al fútbol es soplar y hacer botellas. ¿Qué va a hacer? Yo ahora hablando en serio. Alejandro hizo esa pregunta. Graciela estaba tranquila, no sé por qué. Graciela estaba tranquila. Pero yo no, yo me la vi mal. Me la vi mal en un momento porque veía que no entraba. Porque era mala suerte.
2: Sí.
0: Ayer había mala suerte.
2: Sí,
0: y el arquero estaba iluminado. El arquero estaba iluminado.
2: Que vos pero no lo viste medio, porque Tone. Yo también después lo miré. Por momento estaba medio raro el arquero de Inglaterra, ¿o no?
0: ¿Qué se le llama raro? No sé.
2: Como que estaba como que trastabillaba, como que en momentos que se movía. Nosotros no sé, lo vimos un par de veces.
0: No sé, pero...
2: Qué raro.
0: Atajó tres o cuatro pelotas.
2: Terribles.
0: Por lo menos dos cabezazos y un tiro de Julián Álvarez.
2: Sí.
0: El tipo estaba en estado de gracia y encima los palos, ¿no? Parecíamos Brasil contra Argentina en el 90.
1: Sí, sí,
0: los
1: sí.
0: Los palos, mamá mía. Pobre McAllister.
1: Sí, sí, sí.
0: Vale, entonces ahí me dije, chao, 84 minutos y no entra. Le tiramos de todo lado y no entra, ya está.
2: Uh-huh.
0: Yo juro sinceramente que pensé que estábamos fuera.
1: ¿Vos sabés
0: bueno,
1: qué?
0: pero este equipo tiene la... Y aparece el enano, ¿no? El enano.
1: Sí,
0: el
1: sí,
0: ET,
1: sí.
0: Aparece y... El enano hizo... No está haciendo goles, pero hace dos partidos que está dando pase-gol.
1: Sí.
0: Entonces...
1: Todo el mundo mira el segundo gol, ¿no? Pero lo del primero fue brillante. Lo que hizo en el primero... Que Julián Álvarez...
0: Enzo Fernández.
1: Tuvo tiempo de parar la pelota y apuntar bien, tranquilo. Porque todo el espacio que armó él...
0: Claro, porque Messi atrajo la marca.
1: Claro, atrajo la marca.
0: Y Enzo Fernández quedó libre.
1: Y yo vi todo el espacio que hubo cuando Enzo Fernández reciba la pelota. Todo eso lo fabricó Messi.
0: Claro.
1: Haciendo que...
0: Y el centro del segundo gol,
1: sí.
0: No lo tira por tirar.
1: No.
0: El centro del segundo gol, porque se lo tira en la cabeza al único tipo que estaba en posición de gol.
1: Sí.
0: No es que se lo tiró al revoleo y que cabecee quien cabecee.
1: No.
0: Y lo tiró llovido.
1: Sí.
0: Con el hombre marcándolo un tipo y con derecha lo pateó. Es una cosa, Messi es un jugador realmente que yo no sé, es algo que no, yo no he visto nunca.
1: Pero,
0: que ayer hablaba con Graciela, sí. Y yo le decía, Maradona era un gran jugador de definición de
1: sí.
0: Partido. Maradona te ganaba un partido solo. Pero Messi también te lo gana solo cuando tiene ganas de hacer goles. Y cuando no puede hacer goles, los hace hacer. Y capaz que Maradona no era tan asistidor como Messi. Maradona daba buenas asistencias, pase gol. Pero Maradona era un tipo más de definir él las cosas.
2: Sí, sí, es verdad.
0: De terminarla, empezarlas y terminarlas.
2: Sí.
0: Fue la Pato Gallareta. Messi no. Messi ve cosas en los partidos que los demás no vemos. Él cuando anda caminando por ahí con la cabeza agacha.
2: Está observando, pensando.
0: Y él está moviendo, si a veces le toman un primer plano, un plano tres cuartos, le toman un plano detalle, le toman los camarógrafos. Y vos lo ves que anda moviendo, parece que está mirando el piso, pero va moviendo los ojitos. Y el tipo está como tipo como que como va que buscando fisuras. El tipo busca fisuras. Sin moverse busca fisuras. Busca las debilidades, busca dónde están, dónde un tipo mira detalles que nosotros no vemos capaz, la duda de un tipo cuando tiene que parar la pelota. Por eso a veces de repente vos lo ves a Messi que está pasivo y de repente va corriendo y roba una pelota. Y me dice, pero si él nunca hace esto. Es porque vio que el tipo dudaba.
1: Escucha, vos viste vos viste cómo quedó en el segundo gol, cuando le saca la pelota al inglés, la patada que le puso al inglés para sacarle la pelota.
0: Sí.
1: El tipo quedó con la pata en el aire.
0: Sí.
1: El tipo. Y no lo hizo como él, pero fue con esa pelota, era de él.
0: Pero porque él sabe cuándo buscar, el tipo como que dosifica el esfuerzo.
1: Sí.
0: Vos lo ves a Julián, que Julián es un pibe, pero eso lo hizo toda la vida, no ahora.
1: Sí, sí, sí.
0: Porque cuando tenía la edad de Julián Álvarez, que vos lo ves a Julián Álvarez ahora, que parece un potrillo sin domar, como anda corriendo todo el día. Pero él no, él cuando era pibe también hacía eso. Como que, yo creo que también gran parte de la vigencia de Messi es cómo dosificó la energía durante tantos años.
1: Sí,
0: y es como una especie de... Él tiene como una especie de regulador energético innato, como los que tienen los corredores keniata. Los corredores keniata tienen una... se han hecho estudios de biomecánica. Una universidad de Noruega, la Universidad de Oslo, hizo un estudio de biomecánica de cómo es que los corredores etíopes, keniatas, eritreos, de esas naciones africanas, pueden ganan siempre carreras de largas distancias. Y las ganan con un ritmo infernal. Por eso ellos son los que bajan, año tras año, bajan los récords de maratón de 42 kilómetros. Uh-huh. Carreras de 21 kilómetros. Es infernal lo que corren esos tipos. Y terminan enteros. Entonces en la Universidad de Oslo hicieron un estudio biomecánico y descubrieron que tienen una manera de correr que tiene que ver con la posición corporal, que ellos la aprenden con sus mamás. Son países que no tienen buenos medios de transporte, que no tienen buenos medios de comunicación, y entonces vos capaz que tenés que ir de un pueblo al otro, tenés que caminar 5 kilómetros para hacer un mandado, para ir a un médico. Y encima son mujeres que suelen llevar bártulos sobre la cabeza, como mirá, acá los paraguayos llevan la chipá.
2: Sí.
0: Bueno. Entonces caminan de una manera, poniendo la columna vertebral de una determinada forma y haciendo los pasos de una determinada manera, apoyando los pies de una determinada forma, que hacen que no se cansen tanto. Personas que viven en países con altísimas temperaturas, con malos transportes, con caminos complicados y con faltante de agua, con faltante de déficit alimentario, montones de cosas. Y no se cansan. Bueno, Messi pareciera que tiene un gen parecido.
2: Mira.
0: Messi pareciera que tiene un gen que le ha hecho dosificar la energía. Y Messi es raro que termine los partidos muertos. El único partido que terminó cansado ese año.
2: Y eso que para este mundial, el fútbol es grande.
0: Hizo 30 y pico de grados.
2: Claro, sí.
0: El único partido que Messi se pasaba la mano por la cara porque no daba más. Ese fue el único partido que terminó cansado.
1: Sí, sí.
0: No se cansan. Es increíble lo que le... Es una anomalía genética, Messi. Messi no... Thierry Henry, que es un jugador francés que jugó con él mucho tiempo en el Barcelona, dice que no es humano. Dice que es extraterrestre. Thierry Henry, pero lo dice siempre, y lo dice con cara seria. No es que lo dice... No es que lo dice riéndose ni nada. Sí. Thierry Henry dice, no. Messi no es de este mundo, Messi es... Messi no, y lo que se basa para decir eso es los entrenamientos. Dice, en los partidos se ven cosas, dice, pero las cosas que hacen los entrenamientos es increíble. Y fue genial lo de Zlatan Ibrahimovic, que también está trabajando con Thierry Henry en la televisión inglesa, y cuando la periodista inglesa le preguntó a Zlatan qué pensaba al principio del partido, y el Zlatan le dijo, ustedes sufrieron en el 86 la mano de Dios, bueno, ahora van a sufrir los pies de Dios. Le dijo, ahora van a sufrir de nuevo. Y la inglesa le dijo, ok, thank you.
1: Vas a ver,
0: le dijo la mina. La calentura, me estuve mirando los diarios de todo el mundo, las tapas de los diarios de todo el mundo.
2: ¿Qué dicen?
0: Y los ingleses de sazón. Los ingleses de sazón, salvo un diario que el Daily, el Telegraph, salvo el Telegraph, que se dedicó a hacer un listado de maniobras sucias que habría hecho el equipo argentino para ganarle a Inglaterra. 31 maniobras sucias. Que empiezan desde el empujón de Leandro Paredes a Bellingham, hasta poner la bandera de las Malvinas en el piso entre Tamendi, Lisandro Martínez y Olo Celso.
1: A Lisandro Martínez lo quieren matar ahora,
0: ¿eh? A Lisandro, no, los ingleses no son...
1: No, eso se va a pasar
0: en tan ensimismado con
2: eso. Igual la bandera se la tiraron de la tribuna.
0: Sí, bueno, vos sabés que de hecho en todos los diarios...
1: Podría no haberla puesto.
0: En el Star, en el Sun, en el The Guardian, en todos esos diarios, ninguno hizo mención del tema de la bandera.
1: No le dieron bola. Escúchame, leo algunos mensajes y después seguimos.
2: Dale, yo también tengo para leerte.
1: A ver, acá dice Gustavo Alejandro Ruiz, nos manda saludos, feliz jueves. Yanni Sequeira también. Por la pregunta, para ella es falso que los pingüinos vuelan. Después veo a Figueiredo, también dice que es falso. Después dice Gustavo que cambiaron el cielo por el océano. Gran historia de evolución, dice. Susana Mendoza nos manda saludos. Feliz día a nuestra patrona, que lo vamos a comentar ahora también. Sí. Mirta Camba dice buenos días, y se anota. Después Jorge Sacristán también nos manda mensaje. Dice, acepté el resultado, dice, vengo muy bien y tiene mucha fe, viva la Virgen del Carmen, nuestra patrona, y nos manda saludos a todos, gracias. Así que bueno, ¿usted tenía algún mensaje más ahí? Me dijo,
2: sí, la tengo a Silvia Arce, que dice, buen día para todos, por la pregunta es falso. Ajá. Y se anota, por supuesto, como siempre, Silvia, Luz, todos sus parientes.
1: Exactamente.
2: Y quien de tempranito ya nos había mandado un audio.
1: ¿Ya temprano ya?
2: Sí, el Peque dice... Primero un audio y aparte dice, a Juliancito, ¿lo agarró un embotellamiento?
1: No sabemos.
3: Buena. Vamos a escuchar un temita de Aerosmith, Asombroso, o de Modern Talking, hermano Lubi, cualquiera de los dos. Y por la pregunta de la vecina Karen Luz, voy a tirar por un verdadero. Esta noche... Juega Boquita por la Copa Argentina.
1: ¿Para qué?
2: Muy bien.
1: ¿Para qué? No empecé. Bueno, todavía podíamos seguir festejando un poco. ¿Sabe una cosa que, volviendo al tema del partido, me parece que hoy hablar de muchas otras cosas no va a tener mucho sentido?
0: No pasó absolutamente nada.
1: No, pasaron. Ahora dentro de rato vamos a hablar de algunas cosas, algunos derivados del partido y la política, ¿no?
0: Ajá.
1: Bueno, pero a mí una cosa que. Argentina ayer realmente jugó el partido del Mundial, ¿no? Sin duda.
0: Sí, jugó, fue el partido mejor, por lo menos, ¿viste lo que pasó?
1: Contame.
0: ¿Viste con lo que yo te decía, lo que yo le decía ayer? Argentina empieza perdiendo los 10 minutos del segundo tiempo,
1: sí,
0: con el gol de Gordo, que pierde la marca Molina, y hay un error de los dos marcadores de punta,
1: sí,
0: cometieron ese error, pero en realidad el partido no era para un 1-0 de nadie, era para... Era un empate, estaba bien el empate. Hace el gol Inglaterra, hasta los 10 minutos. Argentina está medio mareada hasta que llega el momento de la jugada del cabezazo, si no me equivoco, de McAllister.
1: Sí.
0: Creo que fue un cabezazo de McAllister. Y ahí viene la pausa de hidratación.
1: Sí.
0: Después de la pausa de hidratación,
1: sí,
0: esos 20 minutos... La milonga que le pegó Argentina a Inglaterra,
1: sí,
0: fue tremenda. La posesión que tuvo Argentina, tuvo en la posesión, sí, 88%,
1: sí,
0: contra 12% de Inglaterra. En ese rato, desde la pausa de hidratación hasta el final de partido. Le pegó una milonga que fue parecida a la milonga de España con Francia. Fue un baile pero monumental. Uno de los bailes más grandes que se han visto en los últimos años. Pero fue después de la pausa de hidratación. Cuando el
2: equipo
0: pudo agarrar a los jugadores y cantarle cuatro frescas, decirle acá, acá, acá y acá.
1: Sí. Igual hay que reconocer que salvo el error del gol, digamos, los tipos, vos sabés que a mí una cosa que me preocupa, esto y todo, en serio, no es joda, que ayer Argentina dio todo para ganar ese partido. Y espero que no haya quedado algo para jugar con España. Porque te digo, lo que ayer los nuestros pegaron, hicieron lo que había que hacer para neutralizar un equipo
0: que así el partido.
1: Bueno, hicieron lo que había que hacer para neutralizar un equipo que todo el mundo decía que era superior. Porque la verdad, todo el mundo, las apuestas nos daban abajo, todo el mundo pensaba que pasaba Inglaterra fácil, no solamente los ingleses, todo el mundo pensaba que Inglaterra pasaba fácil. Porque nosotros nos veían, a nosotros nos veían como el gol que hicieron los ingleses, que nos entraban por todos lados, que el medio no agarraba una, que bueno. Y ayer los nuestros, viejo, hasta que llegó el gol, más allá de eso, que no habíamos tenido muchas jugadas de gol, habíamos tenido algunas, en el comienzo del segundo tiempo, ellos también habían tenido alguna. Esos dos que tiene, creo que Julián Álvarez, la que se perdió, pero la de Simeone fue después, creo. En la que podría haber pateado y se lo comieron, pero sí. Bueno, pero dos o tres jugadas como que podía Argentina podría haber hecho el gol. Ellos ya sabían que ellos se habían empezado a quedar, los ingleses. ¿Cómo? Pero el primer tiempo fue una demostración de carácter de un equipo que todo el mundo decía que era inferior, que realmente fue muy buena. No llegamos mucho al arco, casi no, sí, llegamos,
2: pero
1: los tipos se jugaban el alma. Y cuando había que hacer falta, la hacían en la mitad de la cancha.
0: Sí, cuando había que cortar, cortaban.
1: Cortaban, sí. Como sea, y había que
0: pegar. De hecho, Gio Simeone, que capaz que no jugó un partido brillante, de hecho tuvo una jugada que no sé cómo durmió,
1: sí.
0: Una jugada de gol, un pase filtrado que le mandan, que
1: sí.
0: Entró al área con pelota dominada y un inglés, no sé cómo hizo, que vino corriendo de Mar del Plata.
1: Sí, más o menos.
0: Y
1: sí.
0: Se la tocó justo.
1: Sí.
0: Pero se demoró él para patear, no sé qué estaba esperando.
1: Uh-huh.
0: El trabajo sucio que hizo Gio Simeone,
1: sí.
0: Fue fundamental, porque lo puso loco a Bellingham.
1: Sí,
0: lo puso loco a Bellingham. Y a Bellingham y a este muchacho, no es Gordon, es otro que juega de medio campo.
1: Uh-huh.
0: Anderson.
1: Sí.
0: Anderson. El trabajo que hizo Gio Simeone, cada vez que la pelota lo tuvieron Bellingham y Anderson.
1: Sí.
0: Creo que hizo 9 infracciones hizo Simeone. Y aparte, cuando él iba a disputar la pelota,
1: sí.
0: era más tirarle el cuerpo encima que buscar la pelota en sí.
1: Sí, sí.
0: Hay momentos que vos lo veías a Gio Simeone que metía la cabeza en el pecho de los tipos, los empujaba con los hombros, una cosa. Decía, pero ¿cómo va a pelear la pelota? ¿Cómo va a disputar la pelota? Es porque no le importaba la pelota.
1: Sí.
0: El tipo iba a ensuciar a poner nerviosos a los ingleses.
1: Bueno, cuando los ingleses dicen que nosotros fuimos sucios del partido, tienen razón.
0: Sí,
1: bueno,
0: sí, pero lo que hizo Leandro Paredes.
1: Paredes dejó marca.
0: Empezó en todo. Empezó el partido, le pegó un golpe. ¿Para qué lo empujó? Si no, no había pasado nada.
1: Bueno, pero marcó.
0: Lo hizo para ponerlo loco.
1: Claro.
0: Hizo para ponerlo loco.
1: Pero yo creo que los tobillos de los ingleses, el 50% está marcado por los tapones de Paredes.
0: Sí, sí. Sí, bueno, pero había que dar.
1: Y bueno, dio resultado.
0: Estos partidos hay que dar. México no le pudo ganar a 10 de México, que se la pasa diciendo que no, porque ahora resulta que te metes en la página mexicana.
1: Sí.
0: Y la página mexicana dice, si nosotros hubiéramos tenido el camino de Argentina, ¿dónde estaríamos ahora? Hubieran perdido de nuevo con Inglaterra.
1: Pero claro.
0: Hubieran perdido de nuevo con Inglaterra, porque no saben jugar estos partidos.
1: Mm.
0: Los mexicanos, pobrecitos, se quieren poner a la altura de la competición y no se dan cuenta que su historial dice que nunca pasan de cuarto de final, porque no saben jugar los partidos chivos.
1: Uh-huh.
0: A Inglaterra,
1: sí.
0: Hay que jugarle así. Si vos le querés jugar a Inglaterra al toquecito,
1: sí.
0: Y bueno, te juegan hasta pasado mañana, sí.
1: Sí, sí, sí, sí, sí. No, y aparte digo.
0: No, y es verdad lo que vos decís. Puede ser, pero yo no creo que se haya quedado sin nafta.
1: Esperemos que no.
0: Yo no creo que se haya quedado sin nafta.
1: Pero te digo, es una.
0: Aparte, el ritmo del partido.
1: Sí.
0: Va a ser. Yo creo que los españoles. Ayer estaba mirando también el Chiringuito.
1: Sí.
0: Estuve leyendo también diarios españoles: el Marca, el Sport, el Sportiu de Cataluña. Estuve mirando páginas de internet por toda la tarde, toda la noche, hasta las 2 de la mañana estuve. Mm. Yo creo que los españoles, al que más miedo le tenían era Argentina. Ajá. De hecho, por lo que escuchaba, lo que pude escuchar de periodistas españoles, hay como un odio, pero en ese odio hay un poco de miedo. Es sí. como, ¿viste? Cuando un gatito bebé o un perrito bebé te ladra o te gruñe,
1: sí.
0: es porque te tiene miedo en realidad, no es porque te quiere morder.
1: Sí.
0: A mí me parece que pasa eso con los españoles, y entonces no nos van a jugar igual que le jugaron a Francia.
1: No, no.
0: Plantándosele en la mitad de cancha y toque. Porque Argentina... Es cierto que Argentina no tiene velocidad, pero mostró ayer lo que tiene, que si no la puede agarrar por la buena, la va a agarrar por la mala. La
1: sí, sí, sí.
0: Entonces, a Rodrigo, a Fabián, a López Baena y a todos los muchachos, no está bien. Ustedes la van a tocar, pero a Olmo, pero los vamos a cagar a patada.
1: Uh-huh. Sí, sí,
0: los
1: sí.
0: vamos a cagar a patada. El partido va a ser una batalla...
2: Campaña.
0: Y ellos son pibes, ¿no? Claro. Ellos tienen muchos pibes, 19, 20, 21, tienen mucho pibito, eso también pesa, eso también pesa. Cubarsí tiene 19 años, es un central de la hostia,
1: sí.
0: que me parece que el mundo va a tener central para rato, pero si te tira los kilos Lautaro Martínez, o si te corre Julián Álvarez, no es lo mismo que te corra que Kane. Qué heladera que tiene ese chico en el pecho.
1: Sí, yo...
0: Capitán de Inglaterra. Sí. No jugó mal. Porque viendo que no podía hacer el gol, porque los centrales argentinos le cerraban las puertas, entonces se tiró 10 metros atrás y tiraba pelotazos cruzados y los tiraba bien.
1: Sí.
0: Los tiraba bien, generó buenos pases. Pero, pechito.
1: Yo lo que veía que cuando Argentina agarró la pelota, parecía el otro día, un partido de Argentina el otro día que no pasábamos la mitad de cancha y que no podíamos tirar un contragolpe. Ellos, desde el gol en adelante, no pudieron tirar un contragolpe.
0: No, es que te digo.
1: No pudieron tirar. Impresionante.
0: Lo que te dije de posesión
1: sí.
0: son estadísticas FIFA.
1: Pero ni siquiera un pelotazo tiraron. No tiraron un pelotazo como para.
0: No, nada.
1: Nada.
0: 12% de posesión.
1: Te digo que impresionaba eso. ¿Qué sé yo? Bueno, acá nos dice
2: acá Jorge Sacristán, que también nos saludaba, dice buen día para todos y nos manda una imagen de la Virgen del Carmen.
1: Sí.
2: Dice: Dios te salve María del Carmen, bella flor, estrella que nos guía hacia el sol del Señor. Bendecido día de Nuestra Señora del Carmen, solo Dios basta.
1: Bueno, hoy es el día de la patrona, ¿no?
2: Exactamente, después me ha contado un poquito por, sí, qué. ¿Por qué? Bueno, Jorge dice: para mí a Julián lo mató la semilla del tomate, estaba verde.
1: No sé qué, cómo sea. Bueno, la cuestión es que nos dio una linda alegría. Hicieron callar un montón de gente.
2: Sí, sí.
1: Y yo debo reconocer un error, que una cosa que yo pensaba. Y en el fondo sigo pensando que era un partido. Por supuesto que hay mucha carga de muchas cosas en un partido. Pero fíjate lo que pasó gracias al partido. ¿Te acordás que comentamos que un buque inglés de guerra estuvo navegando en mar argentino? Y la Cancillería Argentina se hicieron los estúpidos.
0: Sí.
1: Bueno, después del triunfo de ayer y con los jugadores argentinos poniendo la bandera, que podrían no haberla puesto, porque la verdad, todos decimos, Karen me decía recién, bueno, se la tiraron de la tribuna. Está bien, pero se podrían haber hecho los burros,
2: sí, pero...
1: y la podrían haber guardado, ¿no? Y listo, porque hay 5 de ellos que después del Mundial tienen que volver a jugar a Inglaterra.
2: Y bueno, pero el público, ¿viste? Está ¿cómo bien. Le fallás al público? Por está algo se la tiraron.
1: Está bien.
2: Ellos lo entendieron.
1: Te puedes hacer burro, porque, ¿viste? Se han hecho los burros con otras cosas. ¿Viste? No son perfectos, son jugadores de fútbol, son seres humanos,
2: sí,
1: que tienen que pensar muchas cosas. Bueno,
2: la alegría del momento también, qué sé yo.
1: Nuestro canciller, Pablo Quirno, después que la selección le ganó a Inglaterra en semifinal, sacó un comunicado de repudio por el ingreso de un buque inglés en aguas argentinas. 14 bien. Días después.
0: Bien.
1: ¿Qué pasó?
0: Un delay.
1: Bueno.
2: Pequeño.
1: En las redes Ayer Milei, después del Mundial, como del partido, sacó un Twitter felicitando a Argentina, qué sé yo. Lo mataron en las redes. Lo asesinaron. Pero si vos querías que ganaran los ingleses, le escribió a la gente.
0: Bueno. Hubo montones de memes.
1: Sí.
0: Milei disfrazado de Margaret Thatcher.
1: Sí.
0: Cosa muy divertida. Lamentablemente voy a tener que respetar, ¿no? Tuve que respetar toda esta semana, todos estos partidos tuve que respetar la cábala de. Yo miro los partidos por internet, pero en el entretiempo escucho los comentarios de Radio Mitre, de Anhelo y de. Entonces después cuando terminó el partido, hice lo mismo. Sí. Terminó el partido, apagué la señal de automóvil y me puse a escuchar los comentarios. Y Milei y Anhelo, como es un botonazo, todos los partidos los llamó el presidente.
1: Sí.
0: Y, pero claro, ahora ya es como una. El primer partido contra Arabia Saudita, qué sé yo, dije, botón. Pero claro, después resulta que se transformó en una especie de cábala. No sé si Anhelo lo piensa como una cábala o como un ejercicio más de obsecuencia.
1: Sí.
0: Pero ya para mí ya es una cábala.
1: Sí.
0: Entonces ayer cuando terminó la transmisión, cuando terminó el partido, puse la radio y dije, lo tienen que llamar al presidente. Yo vi que pasaba la hora y no lo llamaba.
1: Claro.
0: Tío, no puede ser, boludo. Decía yo, para lo tiene que llamar al presidente. Hay que respetar los rangos y las cábalas.
1: Claro.
0: Bueno, al final lo llamó. El presidente dijo la nada misma, dijo que el partido lo vio con la hermana y bueno. Sí. Que estuvo muy nervioso. Y se puso la misma camperita, esa camperita de YPF que usa él, bueno, no sé, no me importó lo que decía, pero yo necesitaba que se cumpliera el rito de obsecuencia.
1: Bueno,
0: escúchame. Ahora ya me quedé tranquilo. Sí. Cuando terminó la presentación de Milei, dije, bueno, ya está. Ahora podemos ir al domingo con tranquilidad.
1: Bueno, yo seguí acá. Yo ayer me pidieron que me pusiera la bota Walker.
2: Ah, eso, contalo el agua, lo de la bota.
1: Por supuesto que 4
0: menos 5. ¿Pero hay testimonio fotográfico de que te la pusiste?
1: Ganamos.
0: Necesitamos una prueba.
1: Perdón, ganamos, ya está. ¿Qué mayor prueba hay?
2: No sé.
1: Ya está, yo usé.
0: No, bueno, pero a veces la palabra de un hombre no basta.
2: No basta.
1: Bueno, lo siento por usted.
0: Y bueno.
1: Pero
0: Alejandro, con esas cosas no se jode.
1: No, que yo no jodí, por eso.
0: No jodas con esas cosas.
1: No quería sentirme culpable de la eliminación
0: no
1: argentina.
0: Con esas cosas, ¿viste?
1: No.
0: Yo no creo, ¿viste? Pero no jodo ni con la difunta
1: Correa. Es más, te digo, me ha visto
0: con gente. Con el Gochito Gil, con esas cosas yo no bromeo.
1: Es más,
0: yo no creo, pero no bromeo.
1: Me ha visto gente que tuve que venir por una circunstancia, tuve que venir a la radio cuando estaba por empezar el partido.
0: ¿Viste con la bota puesta?
1: Y ya tuve que venir con la bota puesta.
0: Muy bien.
1: Así que me ha visto gente por acá. Bueno, y después hay otra que tengo que resulta que nació de casualidad y nació porque más allá que ustedes a mí no me ven festejar mucho, que no soy una persona de esa, yo realmente en los partidos me pongo muy nervioso. Yo me pongo muy nervioso durante los partidos, tanto en los de la Argentina como los de Boca. Me pongo muy nervioso, pero ya tengo un extremo que me dan ganas de romper algo. Pero claro, nadie me ve haciendo cosas de ese tipo. Pero mis nervios por adentro.
0: Como Alejandro Sanz, cuando nadie te ve.
1: Bueno, entonces, ¿qué hago? Ya me pasó el otro día contra. Cuando nos empató Cabo Verde, creo que fue.
0: Ajá.
1: Bueno.
0: El 2-2 de
1: los hace el 2 de esta noble gente. Yo me levanto y dejo ver partido. Dijo, no puede ser. Esa vez me nació, me levanté y me fui porque no aguantaba más.
0: Y ahí
1: fue que empecé a, ese día en chiste, empecé a levantar las cosas porque habíamos comido algo, qué sé yo. Bueno, y al rato escucho, encima en el fondo de mi casa, los que están viendo el partido no sienten el resto del mundo, pero yo sí, en el fondo de donde estaba yo.
0: Claro.
1: Y yo lo escuchaba antes que ellos los goles. Entonces claro. Por ahí yo estaba, digo, cuando veo que en mi casa no pasaban, ahí me di cuenta que había delay. No pasaba nada adentro, digo, ¿qué está pasando? ¿Cómo? ¿Qué sé? ¿Qué pasa? Y a los 30 segundos escucho. Que bueno, ahí me fui. Cuando Egipto no hace el 2-0, ni el 1-0, ni el que le anulan, ni el 2, ni el que le anulan. Con el 2-0 sí, bueno, estamos fritos. Si estos tipos cada vez que llegan no hacen un gol. Llegaron tres veces y hicieron tres goles. Uno anulado, pero. Me fui porque no aguantaba más allá. Y me quedé haciendo lo mismo, más o menos, ahí a unos metros, ¿no? En mi caso hoy en día quedó re chiquita. Bueno, no vi el partido. No vi la última parte del partido. Bueno, Argentina hace los tres goles. Ayer cuando el cretino este de Gordon mete el gol...
2: Te levantaste.
1: Me levanté nuevamente. Y me fui a donde voy siempre, al mismo lugar. Agarré la computadora. No tenía nada para lavar ayer. Entonces digo, ¿qué hago? ¿Qué hago? No me voy a poner a barrer la casa.
0: Una tarea.
2: Claro.
1: Entonces me agarré la página de Facebook nuestra y empecé a ver cosas viejas que tenía que ver si había que arreglar algo, qué sé yo. Imagínate con qué capacidad mental podía estar haciéndola.
2: Sí, claro.
0: Pero escuchabas igual.
2: Obvio.
1: Escuchaba despacito la transmisión que estaban viendo en mi casa y escuchaba gritos de afuera de rato. Por ahí escucho otra vez, primer grito.
2: De gol.
1: De gol. Que era el de Enzo Fernández. Bueno, en mi casa no se habían enterado todavía. Como a los 40, porque cada vez más el delay, ¿eh? Como sí, a los 40 no, segundos más o menos, bueno, voy y veo, ahí veo el gol. Bueno, ya saben en mi casa que cuando yo me acerco, gol argentino. Claro, porque. Bueno, y en el segundo resulta que otra vez escucho gritos. Yo ya después del primero tenía la sensación que íbamos a ganar. No, como le pasó a todo el mundo, creo. Bueno, igual yo soy muy miedoso. Y digamos, me voy de vuelta a mi lugar, sigo con la computadora ahí haciéndole, poniéndole, qué sé, invitando gente a ser seguidor de la PA, cosas, tonterías, cualquier cosa, que sea automático casi.
2: Cualquier, ¿viste? Cosa.
1: Porque la cabeza explota.
2: Claro.
1: Entonces estoy ahí, bueno, y por ahí escucho gritería de vuelta. Y me voy nuevamente a donde están viendo el partido en mi casa. Y digo, uy, la puta. Fue cuando McAllister fue el que pegó el tiro en el palo.
0: Tiro
1: en
0: el palo.
1: Sí, ¿cómo? No fue gol, pensé yo. La puta madre. Y por ahí lo veo a Messi rompiéndole la pata al otro y agarrando y haciendo todas las. Y ahí fui toda la jugadita junto con mi familia.
2: Claro.
1: Por supuesto que apenas terminó eso me volví a ir.
2: Por las dudas.
1: Por las dudas. Sí, claro,
2: no, yo me pongo nerviosa y también me levanto. Mi casa es muy, muy, muy chiquita. La cocina, comedor, está todo juntito. Y tengo una barra, entonces me divide la barra nada más, pero yo sigo mirando la tele. Entonces me levanto y me pongo a hacer cosas. Ordeno, pongo. Y ayer iba a hacer arroz con pollo, entonces cuando me puse muy nerviosa, digo, ¿qué hago yo siempre? Me levanto. Entonces dije, voy a deshuesar el pollo. Sin hueso, algo tenía que hacer. Entonces empecé a sacarle así al pollo, mientras me entretuve hicieron los dos goles.
0: Yo no puedo dejar, tengo que ver todo.
2: Acá hay un comentario de Jorge Sacristán que es. ¿Qué dice? Pero no quería interrumpir. ¿Viste cuando dijiste que Milei dijo que se puso la misma campera?
1: Sí.
2: Jorge pone, siempre anda con la misma campera.
1: Mugriento, no es novedad. Claro.
2: No, es verdad. ¿Viste que anda con esa campera?
0: Se pone la campera de YPF.
2: Ah, la de YPF.
0: Los YPF tienen el mono y una campera.
2: Sí.
0: Se pone la campera para ver el partido porque dice que. La campera de la suerte, pero dice, transpiré mucho, me puse muy nervioso. ¿Qué debe ser esa campera?
1: Lo que debe esa campera, tirar. Dios mío.
0: Debe estar para tirar esa campera.
1: Yo creo que tiré esa campera y después, viste, tenés que cercar la zona porque... Hay
2: que después que terminó el partido, sí. Milei, ¿le habrá pedido perdón a Margaret Thatcher? ¿Le habrá rezado un disculpanos? Que viste que él es
0: contento.
2: Viste que él es admirador de
0: Margaret. No, estaba contento, pero es futbolero.
1: Yo creo, sí, yo creo lo mismo.
0: Es futbolero.
2: Jorge dice que la lave la campera.
1: No, yo creo que como tanta gente que es antinacional. Es como que tanta gente que es antinacional, el tipo, porque la verdad que tiene un sentimiento antinacional enorme, pero que es futbolero. Entonces quiere que gane la selección. Yo no creo que quiera que pierda la selección. A ver, lo digo, estoy convencido de esto. Como tanta gente que veo que no le importa que estén entregando el país, pero después se ponen la camiseta. Y esto lo veo mucha gente. Mucha gente que, al margen que vos compartas las ideas o no del gobierno, porque vos tenés toda la libertad, es el libertario o liberal o lo que vos quieras. Yo no sé por qué manejar la ideología de la gente. No tengo por qué, ni decir qué es lo que la gente tiene que pensar. Pero digo, más allá de tu ideología, tu idea, hay un montón de gente que por supuesto que está como loca festejando el triunfo de Argentina. Y vamos a Argentina, vos lo ves con los gorritos, qué sé yo. pero son hinchas de la selección argentina de fútbol. Después tiene un sentimiento que es antinacional y antipopular. Y bueno, Milei es igual que mucha de esa gente. Y que deben querer que gane la Argentina, deben querer que la gente festeje. Aparte, seguramente están pensando de alguna manera cómo capitalizar esto. Seguramente también. Pero no deben querer que gane. Yo no creo que quiera, no creo que quiera que pierda. Lo que pasa es que la gente no se lo va. Hay mucha gente que no se lo va a perdonar fácil esta. Se la va a tirar encima con lo de Thatcher, no se va a olvidar. Porque aparte se metió con otro tema. Se metió con otro tema que tiene bastante consenso, que todavía es el tema de Malvinas. Él eso es un... Pero bueno, él no lo reconoce. Así que acá nos dice Jorge Sacristán que hace mucho tiempo que no había tanta gente festejando en Rodríguez por todos lados. Es
2: cierto. Qué lindo, sí.
1: Y lo bueno de ayer de ganar es que se ganó y se jugó bien. Que hubo fútbol. Ayer hubo de todo.
2: Sí.
1: Hubo fútbol, hubo sangre, hubo de todo. Y después hubo el único mediante entre Barco y un jugador inglés también que se enojó al jugador.
0: Porque Bellingham estaba enojado. Pero
1: parece que Barco parece que se mandó alguna, ¿eh?
0: No, pero estaba abrazado con los compañeros.
1: Sí, pero antes, parece que el segundo gol...
0: Puede ser que haya gritado
1: el
0: algo.
1: El segundo gol creo que se lo fue a gritar al banco.
0: Bueno, pero son pavadas.
1: Y sí, ya está, ya perdiste.
2: No pasa nada. Oye, el primer gol se lo gritó el arquero.
0: Después Bellingham, de hecho, se andaba saludando con todo.
1: Pero sí, los nuestros se portaban re bien también. Hasta en ese sentido también.
2: Sí.
0: Es que lo que pasa es que hay una cosa que cuando termina el partido ya está.
1: Sí.
0: Cuando termina el partido ya está.
1: Pero aparte,
0: cosas que pasan adentro de la cancha pasan adentro de la cancha.
1: Pero aparte hay otra cosa: hay tipos que son compañeros después de equipo.
0: Claro.
1: Tipos que son compañeros de equipo. Y hay tipos que son.
0: Romero le fue a gritar el gol en la cara al arquero.
1: ¿Quién?
0: Porque cuando le mete Romero,
1: sí.
0: Guti, cuando hay uno de los goles, se lo va a gritar en la cara, se agacha.
1: Sí.
0: Y se lo grita en la cara al arquero, creo que fue el primer gol.
1: Sí.
0: El gol de Fernández. Y no pasó nada, después se saludaron cuando terminó el partido,
1: sí.
0: Se saludaron.
1: Los padres son ingleses. Acá nos dice Lidia, linda mañana, ¿verdad? Yo no acerté, yo dije 2-0 Argentina. Y nos dice que los pingüinos no vuelan. Y acá nos decía que saben lo que le dijo Barco al alemán, al jugador. Bueno, qué sé yo. No sé, ya está.
0: Técnico alemán vuela.
1: Sí.
0: Técnico alemán vuela porque...
1: Y lo están matando.
0: No podés hacer lo que hizo.
1: Lo están matando.
0: Pero que no podés hacer lo que hizo. ¿Cómo vas a ganar? ¿Cómo vas a empezar ganando un partido 1-0? Y a los 2 minutos empezás a sacar delantero y empezás a poner defensor.
1: Sí, sí, sí.
0: Vos entregás todo ahí. No podés aguantar... Vos podés aguantarle 35 minutos, 40 minutos, ponele que era lo que faltaba para que terminara el partido. Podés aguantarle 40 minutos a Cabo Verde.
1: Sí.
0: Podés aguantarle 40 minutos a Arabia Saudita, a Palestina, a Jordania, qué sé yo. No, Argentina, España, Francia. Esos equipos no podés jugar así.
1: Aparte Argentina ya
0: le pasó al técnico alemán.
1: No sé. Aparte Argentina ya le había demostrado que le podía llegar, porque
0: Argentina. Claro, Argentina le había llegado con el plantel original.
1: Claro.
0: Claro. Con la formación inicial.
1: Entonces, vos decís que te quedaste como para no hacer un gol más, entonces, como para nunca más meter un gol.
0: Una cosa rarísima lo que hizo el técnico.
1: Sí,
0: directo.
1: No sé. La verdad.
0: Pero bueno.
1: Bueno, lo están.
0: Igual lo vuela.
1: Sí, lo están haciendo.
0: Hermosos entre los diarios, ¿sí? Que miré. Entre los diarios que miré, los diarios de Escocia. Ay, sí. Mi amor.
2: Acá dice Jorge Sacristán que le gritó, váyanse en barco del colo, así tardan y se enfrían.
0: Bueno. ¿Eh?
2: Lo que le gritó, me apunta acá Jorge Sacristán.
0: Lo que le gritó Valentín Barco a los ingleses.
2: Dice, váyanse en barco el colo, así tardan y se enfrían.
1: No sé, sabrán entre ellos. Escúchame una cosa, hoy, bueno, es un día especial, hoy es asueto, si viene muchísimo.
0: Pará que te estaba contando lo de
1: cuente.
0: Diario.
1: Sí.
0: En el diario, los diarios de Escocia.
1: Sí. Ah, sí.
0: Hay dos diarios, serios, hay dos diarios importantes, de Independent.
1: Sí.
0: Que es un diario moderado, digamos. Y que moderadamente dijo, bueno, se acabó el sueño de Inglaterra.
1: Qué lástima, ¿no? Me
0: imagino, y después está el otro diario que se llama The National.
1: Ese es Crónica,
0: ¿no? The National es el único diario que se reconoce independentista.
1: Sí.
0: El día anterior al partido había puesto una tapa.
1: Sí.
0: Primera plana del diario. The National ya en la O de National adentro habían puesto la bandera argentina.
1: ¡Qué animal!
0: En la O de National.
1: Sí.
0: Y la foto era, la foto de tapa era, el pedido era: Messi, tenés que salvarnos. No podríamos aguantar 30 años de los ingleses diciendo que ganaron este partido. Y la foto era Messi pintado y vestido como William Wallace.
1: No. Sí.
0: Como...
1: como Mel Gibson, digamos.
2: No.
0: Como Mel Gibson en Corazón Valiente.
2: ¡Qué hijo de mí!
0: Esa era la foto. Messi como William Wallace.
2: ¡Qué hijo!
0: Extraordinario. Extraordinario. Y después había, en la misma página, había videos de entrevistas que los periodistas del diario hacían en la calle a personas. Mm. Digo, tipos que tenían, no sé, cualquier camiseta tenían. Viste que la gente se pone camiseta de fútbol para, sí, para empicharse. Entonces, la nota era en las calles de Glago, con un móvil, preguntándole a la gente, ¿no? Entonces, le decían, ¿quién crees que gane? ¿Querés que gane Inglaterra o que gane Argentina? Que gane Inglaterra, decía. Pero así decían los tipos.
1: Sí.
0: ¿Inglaterra? No, bueno, pensá que Harry Kane y Ruth Bellingham tienen ancestros irlandeses. ¿Y por qué no juegan por Irlanda? ¿Por qué no juegan por Irlanda?
1: Sí. Parecía el coso, parecía la publicidad esa que salió, que no me acuerdo de qué la publicidad. Creo que TC Sport, del tipo que se le para al otro que está haciendo entrevista, que diciendo al qué, ¿ya están conformes con los tres campeonatos? No sé si la viste esa. Genial.
0: No,
1: es un tipo, resulta que hay una periodista entrevistando a un tipo diciendo, bueno, la verdad que este equipo ya dio todo, que de alguna manera ya ganamos un mundial, ganamos dos Copa América, medio como que ya estábamos hechos. Entonces se le para un tipo, una cara que no dice nada, ¿viste? Diciendo, ¿qué? ¿Cómo? ¿Qué? ¿De qué estamos hechos? Dice. ¿Qué? ¿Qué? ¿No quieren ganar la cuarta? ¿Qué? ¿No tienen más lugar en la vitrina ya? ¿No hicieron ninguna promesa para el mundial?
0: Qué bueno.
1: No, está muy buena. Vos sabés que está muy buena. Que digamos que uno, más allá que uno cree que ya realmente esta selección hizo todo. Porque ¿qué más le podemos pedir? Sí, ojalá ganemos la cuarta copa, ¿no?
0: Pero bueno, ya, la cuestión que...
1: Pero ya dieron los tipos.
0: La cuestión que ahí
1: en
0: Escocia y en Irlanda la pasaron bomba.
1: Sí.
0: Salieron a la calle ayer a la noche y hay una estatua en el centro de Glasgow que es el general Wellington.
1: Sí.
0: Una estatua ecuestre. Bueno, y esa estatua, cada dos por tres los escoceses cuando se maman le ponen cosas. Le ponen al caballo, le ponen cono de tránsito en la cabeza. A Wellington también se lo ponen cono de tránsito como si fuera un sombrero. Bueno, ayer lo disfrazaron de gaucho a Wellington. Le pusieron un poncho. Le pusieron un gorro gaucho.
1: Sí.
0: Y le pusieron una camiseta argentina, no sé cómo hicieron. Y ahí está el general Wellington vestido de gaucho en el centro del algo.
1: ¿Qué hijo?
0: Extraordinario, los escoceses y los irlandeses divinos.
1: Sí, señor.
0: Los adoro.
1: Escúcheme.
0: Y Bangladesh no sabe lo que fue.
1: No, Bangladesh me imagino. Bueno,
0: sabe lo que fue en Bangladesh.
1: Escúcheme, hay
0: llovía torrencialmente.
1: Sí.
0: Ayer en Bangladesh llovía torrencialmente.
1: Sí.
0: Los fanfest en

0: pero me impresionó lo de la calle. Mm. La gente con paraguas mojándose, pero bajo una lluvia que vos decís, no voy a ver el partido, me quedo en mi casa. Mm. No, estaban todos ahí afuera.
1: Qué locura.
0: Todos gritando, ¿no? Enloquecidos, salen con las motos, hacen procesiones de motos que recorren toda la ciudad de la capital. Una cosa enloquecida esa gente.
1: Sí. Bueno,
0: hay que no ir lo a... merecemos.
1: ¿Qué sé yo?
0: No lo merecemos. Tampoco merecemos, tampoco somos desagradecidos también con los centroamericanos.
1: Sí.
0: Ayer en los móviles del partido había, así como hubo muchos argentinos, pero la cantidad de latinoamericanos de Centroamérica que se ponían la camiseta argentina para ver Argentina.
1: Sí.
0: Guatemaltecos, hondureños, salvadoreños, nicaragüenses, hondureños, de Belice, de Costa Rica, de Puerto Rico, gente que vos decís, pero ¿qué tenemos que ver nosotros con ellos? No pulpo ni con tierra. Pero estaban ahí. Uh-huh. Todo con Messi, con Argentina, queriendo que gane Argentina.
1: Sí, sí. Y ellos se han tenido que aguantar los ingleses también algún tiempo, ¿eh? A los ingleses, también a los yanquis, pero a los ingleses
0: lo
1: tuvieron
0: que... Yo no sabía, sí. eso lo supe el año pasado, que todos los países estos, Honduras, Guatemala, Nicaragua, El Salvador,
1: sí.
0: Tienen en las banderas, tienen azul o celeste, y tienen las banderas hechas así,
1: sí.
0: Salvo la de Guatemala, creo que es vertical, pero que tiene celeste y blanco y celeste, las hicieron así... Por la independencia argentina.
1: Y por Buchar, creo que fue, ¿no?
0: Porque Hipólito Buchardo, claro, claro. Fue para allá,
1: sí.
0: Y anduvo tocando las costas, y aparte de meterles la idea de la independencia, les gustaba la bandera.
1: Sí.
0: Y entonces por eso todos esos países tienen variaciones de nuestra bandera, uh-huh. Con un celeste, con un azul.
1: Sí,
0: por
1: sí.
0: Eso todas son, salvo la de Guatemala, son todas apaisadas, y de tres franjas.
1: Sí.
0: Una cosa de loco.
1: Sí, sí, no lo merecemos.
2: Como dijiste, bueno, escuchen, vamos un cortecito musical.
1: ¿Podemos pasar un tema musical?
2: Y volvemos, que tengo que volver a repetir la pregunta. Sí. Tengo, porque hoy es el Día de la Virgen, tenemos pronóstico, un montón de cosas más.
0: Bueno,
2: sí,
0: lo que quiere.
2: Dale, ahora volvemos en un ratito, vamos a un cortecito musical.
0: ¿Qué hago yo? ¿Me voy o espero?
2: No, espera. ¿Quiere esperar? ¿Quiere disfrutar de este tema?
0: Como ustedes quieran.
2: Quédese ahí, acompáñenos.
1: Espere.
2: Nos gusta tenerlo ahí.

0: qué buen tema. Era uno de los que pidió el Peque, ¿no? Buen tema.
1: Muy bien.
0: Famoso tema, aparte.
1: Sí, tengo mensajes acá. Nos dice Mirta Camba, que se nota. Marcelo Gareda, amigo de la radio. Hoy quiere escuchar. La banda, interpreta la banda, Canción Si Te Vas. ¿Qué es para los ingleses? Lorena Lerete me dice hola. La Prisi dice buenos días, ¿cómo está el hermoso partido? Pocholo Loruso nos dice para el sorteo 911. Yo pensé el resultado del partido 2-1, ganamos.
0: Bueno, bien.
1: Acertó, muy bien.
0: Pochola, que recordemos que están juntando para Maite.
1: Sí.
0: Si tenés juguetes usados en buen estado, no siempre decimos limpios, que no estén rotos,
1: sí,
0: los traes acá a la radio y se los vamos a hacer llegar para la feria que van a estar haciendo en agosto.
1: Pochola de Pono dice saludo a Fer por el cumple y a Carmencita Viegas por el día de su santo.
0: ¡Feliz cumple de Fer! Le mandamos un beso grande. Claro. ¡Feliz cumple! Mira, el día de la Virgen del Carmen.
1: Ajá, muy bien. Después tenemos a Isabel Chagas, nos dice feliz día, un abrazo, que tenga un hermoso día. Y se anota también, y bueno, muy bien. Y Lucas Enrique también nos manda mensaje, nos dice buenos días, gracias a todos ellos. A ver si tengo alguno más por acá.
0: Recuerden que la pregunta del día de hoy es verdadero o falso. Y hoy decimos los pingüinos vuelan.
1: Ajá.
0: ¿Esto es verdad?
1: Ajá, ¿o no?
0: ¿O esto es falso? ¿Qué tenés que hacer? Llamarnos al 0237-48431-61.
1: Sí.
0: O a través del celular al 237-4100-895. Uh-huh. O por nuestra página de Facebook, que nos vas a ver en vivo. Estamos los dos acá solitos.
1: Sí.
0: Del otro lado está Clau.
1: Y por allá está Puscoa.
0: Y por allá está Puscoa.
1: Y en el teléfono está Luz.
0: Pones Radio Municipal, General Rodríguez.
1: Ahí está.
0: Y ahí nos estás viendo en voz de Lucio.
1: Luchi, buen día, otra vez.
0: Se nos cortó, se nos fue.
1: Bueno, ahí vamos, ahí lo
0: sabemos. Bueno, pues lo volvemos a llamar, no pasa nada.
1: No llama,
0: bueno, ¿por qué hoy es el día de la...
1: Vamos
0: al día de la Virgen, que lo tengo justo acá.
1: Vamos.
0: Se celebra hoy porque la Virgen del Carmen es la patrona de General Rodríguez. Esta festividad tiene un profundo arraigo histórico y cultural en la ciudad, ya que la devoción acompaña el crecimiento de la comunidad desde fines del siglo XIX, marcando la identidad y la tradición local. Porque es el santoral católico.
1: Sí.
0: Cada 16 de julio, la Iglesia Católica conmemora a la Virgen del Carmen en honor a la fecha de 1251, en la que, según la tradición, se le apareció a la Virgen a Simón Stock y le entregó el escapulario.
1: Uh-huh.
0: Bueno, ¿por qué el origen local?
1: Porque
0: en General Rodríguez la devoción cobró forma oficial cuando se construyó la parroquia y se donó la primera imagen de la Virgen en 1881, que la donó doña Carmen Olascuaga de Irigoyen, convirtiéndola históricamente en la protectora del pueblo.
1: Muy bien.
0: Así que por eso, en estas fechas, todos los 16 de julio, lo que hacen General Rodríguez son las fiestas patronales.
1: Nosotros podríamos haber tenido...
0: Que es de la iglesia, ¿no?
1: Otro santo, en realidad. Como ya está Lucio, lo tenemos a Lucio. El santo de
0: bienvenido a Lucio nuevamente.
2: Bienvenido a la Argentina. ¿Se cortó?
1: Sí, el santo
2: cortó,
1: de los, sí, podríamos haber tenido el santo de los irlandeses.
2: Que, San Patricio.
1: San Patricio, porque había una comunidad irlandesa bastante importante, con mucha influencia en su momento. Veamos los apellidos.
2: Hay un montón de calles rodriguenses que tienen nombre irlandés.
1: Y Garrahan, Whelan, etcétera, etcétera. Y, pero bueno, triunfó acá la esposa de don Bernardo Irigoyen.
2: La Vasca.
1: La Vasca, que entre otras cosas... Que recordemos la influencia que tuvo Bernardo Irigoyen para poder la instalación de la estación, la donación de tierras que hubo, más allá que después ellos pueden haber ganado por el tema de lo que se incrementó el valor de la tierra, seguramente, pero que de entrada donaron tierras para el ferrocarril, para un montón de cosas, ¿no?, que se hicieron acá, con lo cual, digamos, bueno, triunfó la postura de que la patrona General Rodríguez
2: gentilmente accedieron todos a que
1: claro, de alguna manera, y sí.
2: Claro, de que la patrona fuera la Virgen del Carmen.
1: Exactamente, así fue. A veces hay gente con quien tiene poder de convencimiento.
2: Y claro, gente persuasiva.
1: Persuasiva, así que bueno.
2: Gente que dice, mira, acá hay unas escrituras.
1: Claro, mira vos.
0: Siempre de buena manera.
1: Bueno, acá el señor Carlos...
2: ¿Puedo hacer un puente?
1: Claro.
2: ¿Puedo hacer un puente? ¿Puedo donar a hacer un pequeño hospital?
1: Sí. Todas esas cosas.
2: ¿Qué le vas a decir que no?
1: Bueno, hay historia, la historia del puente, ¿no? Del camino al Sommer.
2: Claro.
1: Que tenía peaje al comienzo.
2: Bueno.
1: Y no, pero
2: había que recuperar el costo.
1: Pero era lógico, ¿no? Pero te digo, de alguna manera era hasta lógico, porque un emprendimiento que no hizo el Estado en su momento, que a mucha gente le fue muy útil, porque imagínate vos cruzar el río Irigoyen cuando estaba con buena cantidad de agua.
2: Claro.
1: era complicadito, ¿no? Así que bueno,
2: como tipo, era como cruzar el Amazonas.
1: No digo tanto. Bueno, hablando de Amazonía, esto cortito. El otro día estuve viendo un documental, creo que lo comenté alguna vez. Un documental de por qué no hay puentes sobre el Amazonas.
0: ¿Por qué?
2: Ah, algo habías contado. No hay puentes. Pero contalo porque el público se renueva, ya lo dijo nuestra decana.
1: Claro, yo nunca me había dado cuenta ese pequeño detalle, aparte no estoy mirando el Amazonas permanentemente. Pero claro, no hay puentes. Entonces resulta que, primero, porque los terrenos, el Amazonas ya de por sí es ancho, pero no es el problema. Porque los puentes que están haciendo los chinos en este momento es impresionante, ¿no? En el mar lo hacen, no en el río. En el mar.
2: Gente que sabe.
1: Pero no hay ni proyecto de hacer un puente sobre el Amazonas. No hay ni.
0: ¿Me acordás de la canción?
1: Nada.
0: Voy a hacer un puente, ¿te acordás de la?
1: Bueno, entonces, el tema es que los terrenos que están a la orilla del Amazonas son terrenos muy complicados para hacer cualquier tipo de instalación fuerte. Son terrenos muy flojitos, aparentemente. Tipo pantanosos en muchos lugares.
2: Mucho barro.
1: Sí, pero además de eso, no hay necesidad económica. Porque no hay grandes poblaciones.
2: Claro.
1: Viste, que justifiquen que vos digamos, hagas tránsito de camiones. Entonces, como que en Brasil han decidido no hacer puentes.
2: La verdad que no tiene sentido.
1: No tiene mucho sentido. Entonces, no hay.
2: Tiene un puente para que crucen los tapires.
1: Claro, sí, no, sí, no tiene. No tiene mucho sentido. Así que, bueno, el Amazonas. No sé si el Nilo tendrá puentes, ¿sabes que no sé? Tampoco, eso me debe
2: Nilo.
1: Una curiosidad que me dio de él. Pero bueno, no sé, no le importa a nadie. Pero digamos, el Nilo. Me voy a empezar a ver eso. Porque el Nilo también es un río tan grande como el Amazonas, aunque el Amazonas terminó siendo más grande. Pero
2: es largo y tiene un delta. El delta del Nilo es tan pantanoso y tan ancho como el delta del Amazonas.
1: Y capaz que tampoco se justifica en el Nilo tener puentes. Vaya a saber. Bueno, la cuestión es que.
2: ¿Para qué vamos a hacer obra?
1: Exactamente.
2: Claro, o sea, ya no lo dijo nuestro presidente, ¿para qué hacer obra?
1: Exactamente, tiene razón.
2: Dejemos que todo se desarrolle como se pueda.
1: Exacto.
0: Y que la gente camine por donde pueda.
1: Que la gente camine
2: por donde pueda. Claro. Tenés que cruzar el Amazonas. ¿Qué hay? Hay piraña, claro. Hay yacaré.
1: Claro.
2: Cómprate bota y una escopeta y fíjate.
1: Que claro, sí. Que trata que el bote sea aguante y
2: claro,
1: listo.
2: Claro, cómprate un bote. Trata de que el bote no sea inflable.
1: Claro. Que te lo coman las cosas. Escúcheme, bueno, hoy estamos hablando precisamente el día de la patrona de la ciudad. Y tenemos a la tarde, a partir de. Bueno, hubo una misa a las 7 de la mañana, a las 15 hay otra misa. Y luego va a haber una procesión por el centro de la ciudad, como pasa siempre. Más tarde, 5 y media de la tarde, va a tocar la orquesta municipal. Va a ser la segunda presentación, porque iban a ser tres, pero una se suspendió. Una se hizo en la Cámara Empresaria, y esta es la misma que tiene que ver con artistas, como ya nos contó Santiago en su momento.
0: Cuando lo llamamos.
1: Claro, sí. Maestro Nardi, que nos contó que el tema, el repertorio tiene que ver con artistas latinoamericanos y argentinos. Así que bueno, esta tarde...
2: ¿Va a estar en la Cámara?
1: ¿Cómo?
2: ¿En la Cámara también?
0: No, hoy es en la plaza, frente a la iglesia.
1: En la plaza, como una manera también, creo, de sumarse a los festejos.
0: Frente a la parroquia.
1: Los festejos de, exactamente, ¿no? De la fiesta patronal. Así que esto va a ocurrir hoy por la tarde. Dígame el pronóstico final.
0: Ahora sí, le voy a contar el tema del pronóstico porque viene medio... Vieron que hoy no es una mañana fresca, ¿viste? Lucio, no. Si saliste afuera, está medio pesadón, medio húmedo. No está para andar en remera, como algunos, pero bueno.
2: Está medio pegote, sí.
0: Está medio pegote. Bueno, hay como alguna probabilidad, alguna llovizna hacia la noche... Pero en realidad, la tormenta la tendremos mañana,
1: Ajá.
0: Madrugada, mañana a la mañana, hasta la tarde. Mañana tengo 90% probabilidad de lluvias y tormentas. También medio pesado, porque mínima de 15, máxima de 20. Hoy, chicos, la máxima puede llegar a 23 grados.
1: Ajá.
0: Locura. Terrible. Para el sábado, mermaría un poco el tema de la lluvia, con alguna probabilidad, pero ya más tranqui. Mínima de 13, máxima de 17. Y el domingo, finalmente... no habría lluvias, con mínima de 8, máxima de 16. Pero se viene como un tramo de, ¿viste? Ese momento húmedo, ojo, con la ropa, con la casa. Se viene como un tramo ahí de humedad con lluvias de a momentos, digamos. ¿Qué va a ser?
1: Escúcheme,
0: no me gusta a mí esta parte.
1: ¿A Bellingham lo van a sancionar en la FIFA?
0: ¿Por qué?
1: No sé por qué.
0: ¿Qué hizo?
1: Estoy viendo... Ah, que le dio un golpe por la espalda a Valentín Barco.
2: Ah, pero no pasa nada, es una pavada.
0: ¿En la cabeza? Dice en la cabeza, Claudia.
2: Yo diría que Argentina no reclame nada.
1: No, creo que Argentina no lo va a reclamar. ¿Por
2: qué? Porque si la FIFA se quiere poner en botona...
1: Si no hacen el VAR del partido, no echan a varios.
2: Lo que pasó ayer con la bandera.
1: Sí, sí.
2: Lo que pasó ayer con la bandera.
0: Sí, pero parece que nos van a cobrar multa. Hoy habló un periodista.
2: Bueno, está bien, pero puede caber también una... Si se ponen en exquisito,
0: ¿una
2: sanción? Puede caber una sanción para los jugadores también.
0: ¿Sí?
1: Sí, sí, puede. Sí, sí, puede haber, porque aparte habían dado la orden de no hacer...
2: Suelen en estos casos poner multas.
1: Sí.
2: Ya hubo casos de manifestaciones políticas de dos jugadores de Suiza, de la selección suiza, uno jugó el otro día con Argentina, Xhaka, y otro que se llamaba Shaqiri, que en un partido contra Serbia hicieron el gesto del águila albanesa. Mm. Hicieron con las manos como una cosa así, como un águila. Sí. Y bueno, y Albania tiene una cuestión histórica contra Serbia, y bueno, y entonces provocaron a la tribuna.
1: Sí.
2: Y les pusieron una sanción económica.
1: Uh-huh.
2: Pero estuvieron a punto de sancionarlo por varios partidos.
0: Mira.
2: Porque es por generar violencia,
1: claro,
2: política en la tribuna.
1: Uh-huh. Por
2: en
1: suerte
2: este caso, ayer, bueno, bien, estaría ese antecedente.
1: Sí.
2: De ponerle una sanción económica, pero si se ponen exquisitos,
1: sí,
2: por
1: sí,
2: eso yo diría que se hagan los tontos.
1: No, digan, los otros no van a decir nada. Aparentemente no nace de los nuestros eso. Acá nos dice Lidia que cumple la prima, Rosana Arana, que es de ATE, así que bueno, le mandamos saludos, después le vamos a dar entre los cumpleaños también. Así que bueno, y la botellita que le encontraron los jugadores argentinos al arquero.
2: Está bien.
1: Es trabajo de equipo eso, está bárbaro. En la botellita decía dónde, si llegábamos a los penales, dónde pateaba cada uno de los jugadores argentinos. Está bien. ¿Quién fue que no hizo una vez así? El arquero alemán fue, ¿no?
2: El arquero Lehmann en el Mundial de Alemania del 2006, en,
1: claro,
2: el partido 1, Argentina 1, Alemania 1.
1: Sí.
2: Cuando llegó el tiempo de los penales, Lehmann tenía un machete en la media.
1: Sí.
2: Y sacaba el machete y lo leía y lo volvió a poner en la media.
1: Mm.
2: Entonces, así atajó dos.
1: Sí, no es ilegal.
2: No, claro.
1: No es ilegal ni en terreno reglamentario.
2: Pero el arquero Pickford en la conferencia de prensa uno o dos días antes del partido había dicho que él estaba preparado para 90, 120 o penales.
1: Muy bien eso.
2: O sea que el tipo estaba estudiando.
0: Estaba, claro, ya estaba midiendo.
2: El tipo estaba estudiando. Pero sí, está bien, pero eso es lo que tiene que hacer un arquero.
1: Claro. Para eso te ha entrenado el arquero.
2: Para eso, que te gusta a los arqueros les gusta la gloria.
1: Sí.
2: Porque les encanta la gloria de la definición de por menos. Bueno, sí, tiene que estudiar. Sí,
1: claro. Vos sabés que estaba viendo esta mañana cómo se está estudiando. Hay un montón de gente recomendando que se elija otra manera de definir los partidos. Pero no por una cuestión futbolística, sino por una cuestión de salud de la población.
2: Sí. Ah.
1: Dicen que en el 98, cuando Argentina le gana por penales a Inglaterra, no sé la cantidad de casos que hubo de ataques cardíacos.
0: No, ¿en serio?
1: En Inglaterra, después de ese partido. Estuvo estudiado, hubo dos universidades inglesas que lo estudiaron, y ya hay varias personas que están diciendo que el tema
2: de los... Según Infobae de hoy a la mañana, ayer hubo 6 casos que el SAME tuvo que responder en horario del partido, de gente que tuvo episodios cardíacos después del segundo gol de Argentina.
1: Sí, la verdad no me extraña nada, pero bueno, porque a todos nos pone locos.
0: Sí, sí.
1: Bueno, hoy otra actividad que está habiendo en este momento es vacunación por el tema del dengue y la gripe en comercios de la zona de Altos del Oeste. Ya se hizo en la Fraternidad hace poquitos días, se hizo en la zona céntrica. Hoy se estaba haciendo precisamente en la zona del Centro Comercial de Altos del Oeste, que es bastante grande,
0: sí,
1: el Centro Comercial de Altos del Oeste, ¿no? Así que bueno, alguna...
0: Con respecto a lo que dice Lucio, ayer nomás, mi hijo, que tiene 21 años,
1: sí,
0: o sea que después que pasó el partido al rato, viene y me dice, me siento raro, me duele un poco la cabeza. Para mí fue la tensión, porque es re fan.
1: Sí.
0: Por la tensión nada más, te da dolor de cabeza. Imagínate la gente que sufre de presión alta,
1: sí,
0: del corazón. Y sí, es así.
1: Es así.
0: No me extraña que si llamamos al hospital hoy nos cuenten que ayer atendieron un montón de gente con taquicardia o con presión alta.
2: Fogad dijo eso. Fogad decía que hubo 6 casos comprobados del SAME, que viste que creciente y para estas cosas.
0: Sí. Bueno, un cardiólogo que habló en canal, ¿en qué informe fue? El fin de semana yo estaba mirando, me acuerdo si fue en C5N o en que lo entrevistó. No, era un programa de los días feriados, un programa esos de Chumerio de la tarde. Le entrevistan a un cardiólogo. Entonces le preguntan qué le parece a él, que qué medidas puede tomar uno frente a un partido cuando se pone muy nervioso. Y él lo primero que contó fue que se habían duplicado los infartos. Y sí. Entonces lo... No, en serio, doctor. No, sí, dice, a partir del comienzo del Mundial hasta hoy, dice, raramente, y se sonrió, dice, se duplicaron los infartos en la provincia de Buenos Aires. Se quedaron, viste, todos mirándose. Bueno, y él tiró ahí un par de tips como para bajar, tomar test de... para tranquilizarse, de manzanilla, no me acuerdo los test que había dicho, de malva, de todo como para bajar, respirar.
2: Es lógico, porque los argentinos los partidos de la selección y sobre todo en mundiales los vivimos con una intensidad.
0: Sí. Claro, y él hablaba de la intensidad y de lo que elegimos para comer, que es verdad que los argentinos somos muy de juntarnos a comer. Y seguro es la picada. Que todo tiene mucha sal.
2: Pero no te va a agarrar un infarto por comer 2 fetas de salamí.
0: No, pero lo que él decía es que...
2: Porque te pone loco.
0: Claro, pero él decía que, claro, encima le sumábamos. ¿Me entendés? Encima dice, le sumamos.
1: Sí.
0: Y él decía que no, que éramos muy argentinos y que somos muy pasionales. Que el argentino es muy pasional.
1: Sí, vos sabés que hay... Yo siempre me acuerdo un cuento que no sé de quién es. Que se hizo un corto una vez. Que es muy bueno. Que no es de la selección. Sino que un tipo que lo secuestran.
0: Sí.
1: Secuestran a un tipo, ¿no? Entonces el tipo lo tiene encerrado y el tipo de Racing.
0: Sí.
1: Bueno, y uno de los secuestradores también. Entonces están escuchando el partido de Racing. Bueno, cuando escuchan el partido va ganando Racing y parecían hermanos los tipos. El secuestrador y secuestrado.
2: Y bueno, en la ESMA.
1: Pasó.
2: Además, se sabe que el día de la final 3-1 se abrazaban los torturadores con los torturados.
0: Mirá vos.
1: Sí.
2: Pero se sabe. Que ese día no hubo torturas, hubo televisores para que los detenidos ilegales pudieran mirar el partido y todos juntos gritaron los goles, se abrazaron, se besaron, comieron todos juntos y después al otro día retomaron la actividad.
1: Sí.
0: Qué bárbaro.
1: Bueno, y acá termina con la policía entrando en el momento que estaba terminando el partido, con el gol de Racing. No, yo lo vi, hace mucho tiempo lo vi ese video. Realmente es fabuloso. Fabuloso porque, bueno, nos define. Nos define cómo somos con el fútbol, ¿no?
2: Que... Hay un cuento de Fontana Rosa también famoso, que hace referencia al día de la semifinal del Nacional entre Central y Newell's. Que se jugó en la cancha de River, por una cuestión de seguridad, se jugó en la cancha de River. Y ese día fue el día del gol de Palomita de Poi, el famoso gol de Palomita de Aldo Pedro Poi, que eliminó a Newell de la semifinal del Nacional. Y hay en el cuento de Fontana Rosa, es un grupo de muchachos, hinchas, de Central, que secuestran a un viejo, porque el viejo... nunca había visto en su vida perder a Central contra Newell. Nunca lo había visto perder a Central contra Newell. Entonces ellos deciden que el viejo era la cábala.
1: Sí.
2: Pero claro, el viejo había dejado de ir a la cancha un par de años antes porque tenía problemas cardíacos.
0: Mira.
2: Y entonces, claro, el dilema ético era, ¿qué hacemos? ¿Respetamos la cábala y lo secuestramos al viejo y lo llevamos a la cancha? O no lo llevamos para que no le agarre un paro cardíaco.
1: Claro.
2: Y lo secuestran igual.
0: Y se
2: lo llevan secuestrado a la cancha de River. Y obviamente el viejo muere en la cancha.
1: Sí.
2: Pero el viejo muere sonriendo. Bueno, el viejo antes de morir dice...
0: Claro.
2: Se cumplió.
0: Claro.
2: Nunca lo voy a ver perder contra estos hijos de puta.
0: No. O sea que están pasando...
2: El viejo muere en la cancha.
0: Están pasando, che, por la...
2: Termino el partido,
0: ¿eh? Bueno, están pasando por las redes, ¿viste la imagen? San Patrono protege nuestros corazones y es el doctor Favaloro.
1: Por favor. Bueno, en el medio de todo esto, bueno, siguen pasando algunas cosas. No muchas, pero algunas cosas. Lamentablemente, ayer hubo un accidente, ayer en la tarde, donde esto lo publicaba la gente de La Posta, en la autopista al oeste. Un muchacho de 20, 30 años, que todavía en el momento de la nota no fue identificado, fue atropellado por una camioneta Ford Maverick en el kilómetro 44-500. Eso es más o menos a la altura de Alto Oeste, de acceso de Agua de Oro, si no me equivoco, perdón. El sentido acaba. Aparentemente, el muchacho intentó cruzar la traza corriendo. La traza principal del acceso, cosa rara, ¿no? Y fue impactado en el carril rápido. El, bueno, el conductor no le pasó nada, por lógica, y la justicia, bueno, está viendo qué es lo que puede haber pasado con este muchacho.
0: Claro,
1: que todavía al momento de cerrar la nota no se sabía quién era.
0: Pero qué raro.
1: Sí, es raro, la verdad que es un hecho extraño, ¿no? Y ayer habíamos hablado también de un vuelco en la ruta 6, que lo comentamos ayer tempranito, que tenemos algunos datos que fuimos agregando. Que había sido un Volkswagen,
0: sí, Sudán con tres personas, con
1: gris plata,
0: sí,
1: que iba hacia Cañuelas.
0: Sí.
1: Aparentemente el conductor perdió el control del rodado del vehículo.
0: Que sí, porque
1: rodado,
0: para
1: el vehículo
0: que
1: no es un rodado, digamos, un vehículo. El conductor se había despedido del auto y cayó sobre la cinta asfáltica, mientras los otros dos habían quedado encerrados en el auto, porque tuvieron que trabajar los bomberos un rato largo.
0: No hay muerte, Ale.
1: No. Uno de los heridos, que nosotros ya habíamos dicho, era Federico Emiliano,
0: sí,
1: Puyol, de 39 años, que uno de los ocupantes de Rodríguez y los otros dos serían de Moreno. Dice, según ellos, y en las redes, nosotros publicamos, algo decía, publicó un vecino también, que hubo una camioneta que aparentemente los encerró. Como que hay algo de responsabilidad de un segundo vehículo en este movimiento.
0: Ah, y ahí igual, pierde el control y...
1: Sí, pero igual de eso se estaba viendo a ver qué,
0: sí, sí,
1: qué había de toda esta situación, porque todavía no estaba muy claro, ¿no?
0: Bueno, y hablando de infartos y de nervios y de presión alta, ¿le parece que demos la farmacia de turno?
1: Y vamos con la farmacia.
0: Es el momento, vamos. Oportuno. Farmacias de turno este jueves 16 de julio. Farmacia Leluar, en Leluar 476, estará abierta desde las 8 de la mañana de hoy hasta las 8 de mañana. Avenida Irigoyen, en Bernardo Irigoyen 1464, estará abierta hoy hasta las 23 horas, al igual que Farmacia Maravilla, en Nemesio Álvarez 1255. Que la farmacia de turno este jueves 16 de julio, Leluar, Avenida Irigoyen y Maravilla.
2: No parece que fuera que
0: estás
2: promocionando una farmacia. ¿No? ¿Qué estoy promocionando? Pones una voz muy seductora.
0: Ah, bueno.
2: Bueno. Claro, pones una voz muy seductora y es un lugar que venden paracetamol, ¿no?
0: Sí. Bueno, el lunes la voy a cambiar la voz.
1: Dice que estoy media. En un tiempo.
2: Un lugar alegre.
1: En un tiempo, General Rodríguez, uno en alguna radio podía escuchar. No duró mucho tiempo esto que yo voy a contar ahora. Había un programa nocturno.
2: Ajá.
1: Que iba los sábados, si no me equivoco.
2: Sí.
1: Duró poco. Una persona conocida de Rodríguez lo hizo. Era una radio que creo que ya no está más tampoco. También. Bueno, y daba dos o tres publicidades. Una de ellas de una panadería.
0: Sí.
1: ¿No?
0: No me diga que lo hacía muy sencillo.
1: Y lo hacía de esta manera.
0: Comete.
1: Más todavía. Imagínate hablando de los vigilantes.
2: Panadería,
1: las medialunas.
2: Panadería, el segundo fenómeno.
0: Me muero.
2: Donde encontrás la flauta más hermosa.
0: Más larga.
1: Así sí, es, bueno. Así era.
2: Hola, te metes en esto, ¿eh? Yo te quería salvar. Yo lo estaba haciendo yo para no involucrarte. Claro. Pero la tentación es grande, ¿no? No,
1: sí, ella no puede.
2: Te agarra para el lado del churrete, ¿no?
1: No puede.
0: Bueno.
1: No puede. No puede.
0: Hoy es feriado.
1: No puede.
2: Lo estaba haciendo yo porque, claro, digo, vamos a dejar que Karen, que es una persona de cierta probidad.
1: Claro, tiene que ir a la
2: una
1: escuela.
2: Una persona que tiene que tener un decoro frente a la infancia.
1: Claro. Sí.
2: No, enseguida lo primero que dijo.
0: Debe ser que como larga. Me estoy por jubilar ya, viste, como que ya tirás la chancleta.
2: No nada,
1: vos sabés que hay una leyenda.
0: Ayer en la escuela no nos dejaban ir, obviamente. Había dos alumnos en toda la escuela. De 560, había solo dos con una maestra.
1: Pero tiene que, a Gutiérrez le tiene que pasar el nombre de los padres.
0: Sí, no. Entonces,
1: ¿no pará, Lucio?
0: 5:45. ¿Cómo? Salí de sala de maestro con cara medio de loca, me dijeron mis compañeros, los ojos para afuera.
1: Andate.
0: 5:00 dieran. Y la miro a la vicedirectora y le digo, nos vamos a mirar el segundo tiempo a casa, ¿no es cierto? Y ella me miró y me dijo, no sé, le voy a preguntar a Claudia, que la representante legal, y obviamente Claudia gritó desde allá, ¡vayan! Y sabe cómo salimos.
2: Pregunto, pero los dos niños, ¿de dónde eran? ¿De qué grado eran?
0: No voy a decir, por las dudas, Lucio, eran pequeños.
2: No, pero no estoy preguntando por nada, pero no quiero...
0: Eran pequeños.
2: Capaz que los papás no tenían otra forma de... Tenían que ir a trabajar, qué sé yo, no sé. Pero digo, ¿pero para qué estaban todos los maestros?
0: No lo sé. Me pregunto lo mismo.
1: ¿Vos sabés que hay una leyenda?
0: Nosotros creíamos que no iban a dejar ir 3:30.
2: Una maestra y chao.
1: ¿Vos sabés que...?
2: Todos los demás se van.
0: Lo bueno es que dejaron irse antes, sí. Eso lo voy a decir, pues estuvo bueno. A todos los que viajaban en colectivo.
1: Ah, muy bien eso.
0: Bueno, por lo menos tuvieron esa consideración, estuvo bien.
1: Hay una leyenda urbana que dice que los docentes se van transformando a medida que van llegando a la jubilación.
0: Sí, acá.
1: Y ni te cuento cuándo se jubilan después. Que revolean la chancleta después. En el medio como que a medida que van llegando a la jubilación, se van desatando un poquito. Todos los días un poquito.
0: Siempre
1: más.
0: Siempre fui una desatada, imagínate.
1: Un poquito vos. Más. Pero cuando se jubilan. Vos ves y decís, esta es la, mira la señorita Wanton, suponete, no sé, señorita, no sé, pon el nombre, Margarita.
2: Como que van perdiendo los mecanismos inhibitorios.
0: Sabés que estaban inhibidas esas maestras.
1: Sí,
0: claro.
1: Sí, eso, algo de eso pasa. Está, o sea, un poco es lógico.
2: La chancleta se va tirando cada vez más lejos, sí, en proporción directa al acercamiento
0: de la jubilación.
1: Exactamente.
0: Cuando te anuncian que
2: ley, digamos.
0: Claro, cuando te anuncian que vas a una oficina más adelante, cada vez se van.
1: Claro. Es más, y cuando se jubilan, ya directamente la chancleta no existe más.
0: Claro.
2: Ya no existe. Andan descalzas.
1: ¿Qué va a hacer? Escúcheme, ayer hubo sorteo de los sorteos mundiales.
0: Camisetas, pelotas y televisión.
1: Que hizo el intendente ahí con nuestro secretario, el señor Sebastián Picardo, y la gente técnica. Bueno, las pelotas oficiales las ganaron Micaela Pérez, Silvio Sánchez y Aimé Anaí Steiner Moyano. Las camisetas oficiales también la ganaron Mariana Andino, Massimiliano Chaparro y Mariana Mena. Y los dos TV, los dos Smart, que uno fueron entre todos los participantes.
0: Los que estaban en vivo.
1: Claro. Y otro fue entre todos. Todos los que participaron.
0: Y el otro en los que estaban mirando.
1: Y el otro solamente entre los que se anotaron en el vivo. Bueno, uno lo ganó Lucas Bustos. El de 32, creo que el de 32 es el que participan todos. Y el del TV de 43 pulgadas, un Smart también, pero de 43, lo ganó Cintia Calderone.
0: Así felicitaciones.
1: Que, Cintia a veces participa también en los sorteos.
0: A todos los ganadores, tengo que ir a...
1: Vaya, bueno, muy bien. Escúcheme.
2: Puede ver la final en pantalla ganada.
1: Exactamente, lo pueden venir a buscar para mañana. Así que ya mañana la municipal, porque hoy está con el asueto. Digamos, y por no nos han dado por suerte el tema de entregarlo a nosotros, así que bueno, lo pueden venir a buscar mañana a partir de las 8 de la mañana hasta las 14 a la municipalidad, los ganadores. Creo que participaron cerca de 14.000 personas.
2: ¿Entrega Sebastián Picardo en la tele?
1: No creo que la entregue Sebastián Picardo, no. Me parece que la entrega la gente de la privada, la Secretaría Privada.
2: Lindo, viste, que te entregue un televisor una persona, una figura señera de los medios.
1: Y podría ser, sí, podríamos ser.
2: Como Sebastián es como quién, por ejemplo. No quiero decir un nombre. Como nuestro Susano Jiménez, digamos. Sí. El televisor es él.
1: Mira, y acá
2: saca fotos.
1: Sí, sí, sí. Y acá viste que yo dije que Cintia Calderone era que ganó el televisor, es participante de nuestro programa. Acá está opinando. Dice, buenos días. No vuelan los pingüinos. Falso. Así que gracias por participar, Cintia. Y Paola Verónica Taborda dice, buenos días, buen jueves para todos, que tengan un hermoso día. La pregunta es falsa. Los pingüinos no vuelan. Después, no, acá nos escribió algo más, que me saltó algo. Gracias, obvio, al final lo veo en el Smart TV nuevo. O sea que también está escuchando el programa. Gracias, Cintia, por todo esto. Yo me dije, mirá, nuestro oyente. Me puse, me dio una alegría. La verdad, me dio una alegría. Un oyente nuestro canal.
2: Un oyente de la radio. Que
1: exactamente. Sufrida, que escucha este programa. Gente sufrida que hay, que escucha este programa. Bueno, así que bueno, gracias por estar escuchándonos. Así que me puso
0: contento. Gracias por sufrir.
2: Sí,
0: gracias.
2: Después, sí, sí. Cintia, después, bueno, hablamos por privado.
1: ¿Qué cosa?
2: No, nada, para que hay que cobrar el tema de la bola caliente, ¿no?
1: No, ¿cómo se? No hay bola caliente, escúcheme.
2: Fue gestionado.
1: Eso,
2: gestión de,
1: perdón.
2: No podemos decir, pues, total, no está. Una gestión de Julián Solé.
1: Pero no, señor, no.
2: La bolilla.
1: Pero no hay bolilla caliente, acá hay un sistema informático registrado.
2: Ah, yo me creí que era con bolilla caliente.
1: No, no,
2: bolilla
1: no.
2: Fría, bolilla caliente, como la FIFA.
1: No, no, no es como la FIFA, no, no. Ah. No es como la FIFA que el día
2: qué
1: de hoy.
2: Lástima.
1: Todavía nos siguen cobrando los sorteos de la FIFA.
2: Es que ustedes no dejan progresar a los corruptos.
1: Bueno, la idea
2: uno
1: es que
2: uno pretende progresar en la vida, tener una movilidad social ascendente, y ustedes con un sistema informático, ¿qué hacen? ¿Qué hacen con la inteligencia artificial? Reemplazan a un trabajador, a un corrupto como yo, que podría haber metido la mano en la bolsa y haber dicho, Cintia Calderón ganó el televisor y después de pasado el CBU.
1: Usted sabe que nosotros
2: no dejan progresar a los corruptos, así son.
1: Nosotros estábamos a punto de cambiar nuestro sistema para hacer los sorteos nuestros, de la radio también, pero no, tiene otro gusto. Nosotros, nos gusta tirar los papelitos, a mí me gusta tirar los papelitos, sí. Que buscó anote, yo también.
2: Eso, un procedimiento mucho más artesanal.
1: Claro, tiene otro gusto. Tiene otro gusto.
2: Con esa caligrafía hermosa que tienes, Máximo.
1: Sí, con esa que tenemos que andar adivinando. Que
2: tiene todo.
1: Sí. Pero hasta ahora la entendemos siempre. Y
2: tienen que llamar a Champollion para descifrar esos jeroglíficos.
1: Más
2: de
1: o
2: la
1: menos.
2: Piedra Rosetta.
1: Más o menos, mira, más o menos. Así que, un tema que. Yo sé que en este cosa del mundial no, seguramente esto no le importa a nadie, ¿no? El gobierno salvó.
0: Sí, igual le importa.
1: A la jueza Arroyo Salgado, a la viuda de Nisman, de la acusación por detener a los militantes que tiraron caca en la casa de Esper. ¿Se acuerda? La ayudaron Libertario Roca, el arretista Álvaro González, Luis Juez y el abogado Máquez. Ustedes se acuerdan cómo había sido el caso, ¿no? Que para mí había sido, digamos, siempre dijimos que había sido una barbaridad. Yo siempre estoy en contra, siempre estuve en contra, de que se vaya a atacar o agredir o a manifestar, simplemente a manifestar.
2: El scratch.
1: A la casa de un dirigente. Yo siempre estuve en contra. Lo dije siempre, pero hay gente que me viene escuchando esto a mí hace 20 años por lo menos. Siempre estuve en contra. La única vez que lo justifiqué un poquito fue cuando se iba a la casa de los genocidas, que donde no se podía hacer juicios. Cuando los genocidas se los pudo empezar a enjuiciar, no se fue más a la casa de ellos. Porque la verdad también es eso, ¿no? Bueno, pero de la dirigencia política, o dirigencia sindical, o dirigencia futbolística, que usted quiera, de club, no importa. No me parece justo que se vaya a la casa de nadie. Por la familia, por lo que sea. No me importa, sí. No me interesa. No está bien para mí. Bueno, entonces yo critiqué cuando fueron a la casa de Esper.
0: Sí.
1: Y más que le tiraron caca.
0: Sí.
1: Yo lo critiqué.
0: Sí, me acuerdo.
1: Bueno, eso es una cosa. ¿Eso qué es en la justicia común? Es una contravención. Es una causa elemental. Si vos querés, puede ir a una causa, digamos, penal. Daños.
2: Multa,
1: una
2: trabajo comunitario.
1: Claro, una condena sin encarcelación. Eso. Bueno, ¿qué hizo la jueza Salgado en su momento? Hizo detener, pero de una manera bestial, a dos o tres personas, algunas de ellas que eran funcionarias de Quilmes, que con esto no hace más que agravar lo que hicieron, si vos querés. Pero entonces, en el Consejo de la Magistratura, dos consejeros que del frente de Unión por la Patria, se llamaron del peronismo, Bueno, hicieron una sanción para la jueza. No solamente porque hizo de forma irregular los allanamientos, sino porque no hubo intervención de los jueces locales. Porque ella no tiene jurisdicción en los lugares donde se allanó. Tiene que actuar los jueces locales ahí también. Bueno, pero no solamente eso. No solamente eso. Una de las detenidas relató, y esto lo relató en el Consejo de la Magistratura, que cuando la trasladaron de la comisaría, la encapucharon para sacarla al juzgado. ¿Y qué hizo aparentemente la jueza Arroyo Salgado? Habló con la policía, que estaba rodeado de periodistas y camarógrafos, y le dio la orden, que ellas lo escucharon, que abortaran la operación y que reiniciaran la salida a la comisaría, porque a la jueza no le gustaron las imágenes de esta gente con la cara tapada y quería que se le viera la cara.
2: Ajá.
1: Entre otras cosas. Además de haberla, de no fijarse, porque aparte estamos hablando de dos personas que, si bien tienen, a lo mejor vos me decís, ¿merecían el arresto? Yo dudo de esto, yo creo que no, pero vamos a suponer que merecían el arresto. Son gente que no mató a nadie, que no robó, que no hizo, no puso una bomba, no sé, un montón de cosas que vos decís que son gravísimas. Esto estuvo mal, pero digamos, es una, dentro de las faltas que se puede cometer, es una falta relativamente menor. Bueno, la trataron como si fueran terroristas prácticamente a esta gente, o como si fueran el petiso orejudo. Entonces digo, bueno, esta mujer se merecía una sanción, la jueza. Bueno, no, la salvaron. Nuevamente la salvaron. Así que, viste, cuando a mí me dicen, no, la justicia, que no, yo, no, la verdad, no creo en la justicia argentina. Lo que no implica que no haya jueces y fiscales y defensores que hacen su trabajo. Pero como sistema, el sistema judicial para mí es tristísimo. Sobre todo el federal, ¿eh? El federal es el peor de todos.
2: Está complicado, sí.
1: Porque después en la justicia provincial tenés de todo también. Pero el fuero federal es terrible. Porque aparte otra que se conoció ayer o anteayer, que me olvidé, bueno, tuve tiempo para contarlo. La del juez que le votó el tema de la reforma laboral al gobierno a favor, ya le dieron el, ¿cómo es?, el juzgado a la mujer del tipo.
0: No.
1: Se lo dieron. Ya está, ¿eh? Pero lo están haciendo la vista de todo el mundo esto. ¿Viste? No es que, qué sé yo, en otros tiempos el macrismo a lo mejor era más fino, ¿viste? Hacía cosas de este macrismo, pero te lo hacían más fino. Estos no. Lo hacen con el apoyo al macrismo.
2: Un incentivo judicial le dieron
1: al juez. Yo te digo una cosa que estamos. Por eso digo hoy, ¿viste? Qué sé yo. Pero bueno, en algún momento tenemos que seguirlo comentando estas cosas porque siguen pasando. Lamentablemente siguen pasando, siguen haciendo barbaridades.
2: La justicia también tiene esta cosa de nepotismo, que hay familias enteras que trabajan en la justicia y vos decís, pero escuchame, esta cosa de que un tío, un primo, un hermano, un cuñado, la hija, el hijo, vos decís, pero escúchame, pero ¿qué son? ¿Puestos hereditarios? ¿Qué?
0: Uh-huh. Acá Jorge Sacristán dice, ayer a los jubilados les pegaron. Y a custodios también, una vergüenza. Dice que hubo una fuerte discusión ayer con Patricia Bullrich y la vicepresidenta, muy subida de tono, se dijeron de todo, quería sancionar Patricia hoy y la mayoría de senadores y diputados van a dar la lista hoy que están en el Mundial. Los que se fueron.
1: Bueno, el viceministro de Justicia está allá, de la Nación, está viendo los partidos también.
0: ¿Pero está mal esto?
1: ¿De qué?
0: Que se vayan.
1: A mí me...
2: Lo que pasa es que está bien. Vos podés irte, pero si hay un pedido de tu presidente...
0: Exacto. Ahí vamos.
2: Esto independientemente del sesgo ideológico.
0: Ahí vamos.
2: Esto es independientemente del sesgo ideológico. Si tu presidente te dice, che, muchacho, quédense, no va nadie, no quiero ver funcionarios ni de primera ni de segunda línea en el Mundial. Porque tenemos que dar una imagen de austeridad. Yo no me la creo, en este caso de Milei no me la creo, pero no importa.
0: Ponele.
2: El tipo dio
0: sí,
2: la orden.
0: Sí.
2: El que no la obedece tiene que presentar la renuncia a cuando vuelva.
1: Debería, pero
2: la
1: no,
2: lógica.
1: Pero no va a pasar. No va a pasar porque...
0: Acá dice el, Jorge, que escuchó lo que decías vos, Ale,
1: sí,
0: ayer, y que bueno, una vergüenza esa causa.
1: Bueno, como tantas causas, digo, que está habiendo, como tantas causas que se están manejando hoy en día, lo que está pasando con la causa Libra la están congelando, se sacaron los querellantes encima, ya ahora... Yo no te voy a decir que termine ya todo para el... Pero viste, la van a ir durmiendo, porque al sacarse los querellantes, que eran los tipos que movían la causa, porque ni el fiscal ni el juez tienen ganas de hacer nada.
0: Qué
1: entonces, no va a pasar nada. Entonces te digo, cuando a mí me dicen después...
2: Sí. Mandaron dos pliegos para la Cámara Nacional de Apelaciones.
1: Claro.
2: Que es la que se está encargando de... Dos pliegos para dos vocalías en la Cámara.
1: Uh-huh.
2: Estaban vacantes.
1: Sí.
2: Y da la casualidad que justo cuando el caso Libra tendría que volver a recuperar ritmo después del Mundial,
1: sí,
2: aparecen estos dos posibles nombramientos para garantizarse dos votos dentro de la Cámara.
1: Sí. Yo, por eso te digo, a mí me da gracia después cuando escucho algún dirigente, ahora de Libertad Avanza, que antes del PRO, que antes era peronista y antes no sé de qué era, decirme, no, porque... La justicia condenó a Cristina. Sí, la justicia es cierto que condenó a Cristina. Yo tengo una frase que a lo mejor es ridícula, pero a mí me gusta. Si la vara de la justicia fuera Cristina, la mayoría de los gobernantes serían todos presos. Y si la vara de la justicia es Macri, habría que cerrar las cárceles porque estarían vacías. Es tonta la frase, pero a mí me encanta. Invención mía esta. Viste, no, es cierto, si vamos con la vara de Cristina, y yo no sé qué gobierno estaría suelto, qué gobernante estaría suelto. Ahora, si vamos con la vara que de la justicia, cómo actúa para Macri y ahora para Milei, y cerremos las cárceles, estarían vacías. Tendríamos que hacer algo con ese edificio porque no habría preso. Porque como si juzgan a todo el mundo como lo juzgan a ellos, y no condena a nadie acá, ¿eh? No condenas a nadie. Porque están, dijo, no hacen, ellos la tienen toda para ellos, ¿no? Pero bueno, así somos. ¿Qué va a ser? Cosas que pasan. 10:51 de la mañana, acá Dayana Calderón nos dijo: buenos días, la respuesta a la pregunta es falso. Y nunca espero nada de la justicia argentina. Y aún así me decepciona. Bueno, a mí me pasa lo mismo. Nunca espero nada de ellos, pero nunca dejan de decepcionar.
0: Recordemos que la pregunta del día de hoy, verdadero o falso, dice: ¿los pingüinos
1: sí
0: vuelan?
1: Ajá.
0: ¿Esto es verdad? ¿O esto es mentira?
1: Bueno, si lo dice así.
0: ¿Eh?
1: Acá Graciela nos dice que tengo el teléfono, está lerdito. Está lerdito, pero ya vamos a ver si podemos, a ver si me puedo dar los mensajes. El teléfono de la radio, está lentito. ¿Eh? No sé qué le pasa. Mercedes Medina nos dice: buena mañana, ¿no? Y dice: es falso. Y ahora estamos para el sorteo.
0: Bueno.
1: Acá después tenemos otro mensaje que nos dice. No dice nada.
0: Bueno, le cuento que en un ratito vamos a estar hablando con Sebastián Codina, que es profesor de teatro de acá de GNA Rodríguez, que trabaja actualmente dando sus talleres en el Teatro de Pino y en Mariano Moreno. Y bueno, y en un ratito vamos a estar hablando con él, que me pidió si lo podemos llamar un poquito tipo 11:30 porque tuvo una urgencia.
1: Sí.
0: No, una emergencia se dice.
1: ¿A qué hora?
0: 11:30. Entonces, si querés, después del corte, podemos ir diciendo algunos de los cumples.
1: Sí.
0: Y después me echamos el llamadito.
1: Exactamente, lo sé. Muy bien.
0: Hacemos así como un...
1: Muy bien. Acá nos dice Mercedes Medina, buenos días, nos manda saludos, amanecí bien. Ayer no
0: muy
1: sentía
0: bien.
1: Ayer no sentía mi válvula, dice. Miércoles. Por la pregunta es falso. Mercedes 500, saludos. Y le manda saludos también a Lucio, Mercedes.
0: Peque dice, sí, pero los pingüinos vuelan.
1: No me digas.
0: Bel dice que sí.
1: Bueno, muy bien. Bueno, 10:53 de la mañana. Podríamos hacer el corte institucional de las 11. Ya vamos adelantando.
0: Si a usted le parece, como
1: sí,
0: no.
1: Sí, vamos adelantando. Sí, cuando
0: después
1: venimos.
0: Cuando volvemos con algunos cumple, te dejamos descansar 10 minutitos, Lucio.
1: Sí, ahora sí te cortamos. Bueno. Así te
0: toma algo, anda al baño. Son los minutos de hidratación.
1: Claro.
0: Corte de hidratación está bien, te damos.
1: Esta es la pauta de recaudación. Ahí vamos.
2: Qué malo, tío.
0: Bueno, ya volvemos con mucho más. Sumate que no resta.

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0: Bueno, muy bien, y acá seguimos charlando con Máximo.
1: Sí.
0: No se quiere quedar, ¿viste?
1: No, dice nada que...
0: No quiere juntarse con esta chusma. Bueno, la pregunta al día de hoy.
1: Sí.
0: ¿Verdadero o falso? Los pingüinos vuelan. Esa es nuestra afirmación.
1: Ajá.
0: Vos decime, ¿esto es verdadero o esto es falso? Y hoy te podés ganar 2 prendas de Galerías Boadú.
1: Sí.
0: Ayer se fue un combo de fiambres.
1: Sí.
0: De los Juanes y Jun.
1: Sí.
0: También se fueron 2 prendas de Galerías Boadú.
1: Sí.
0: El martes se fueron las pizzas de La Redonda y el próximo martes tenemos combo de Café Martínez.
1: Mm.
0: Los lunes te podés ganar una cena para 2 personas en Parrilla, el pequeño David. Recién vino la señora que estaba súper agradecida y contenta, Raquel Ramos, que dice que nos escucha todas las mañanas, nos felicitó, sí, nos agradeció,
1: sí,
0: que se va a llevar el combo de la carnicería de nuestro campo.
1: Mm.
0: Estaba súper feliz y agradecida.
1: Sí.
0: Bueno, en los viernes tenés un viernes combo de Afra, un viernes una pizza de La Pinta de Romeo. ¿Eh? Todos los días, sumate que no resta, un sorteo para que vos te puedas llevar algo.
1: Eso.
0: 1, 2 o 3.
1: Eso,
0: ¿por
1: sí
0: qué no?
1: Eso, depende. Hay que tener más y hay que tener más.
0: Depende a quién haya comprometido.
1: Sí, no digamos el método.
0: Carlito.
1: No digamos el método. Lo tenemos que
0: Carlito
1: llevar...
0: va a estar descansando con... ¿Cómo habrá festejado anoche Carlito con los futboleros?
1: Ah, que... me mandó memes rápido encima.
0: ¿Sí?
1: Sí, me mandó memes rápido. Acá Jorge se anota con Jorge, Mariano y Nicolás. Me pregunta si APSA está cerrado. Yo creo que sí, ¿eh? Yo creo que APSA
0: sí, ¿no?
1: está cerrado, me parece. Ya lo podemos llamar a Lucio. Entonces lo llamamos a Lucio ya como para empezar a hacer la parte de las 11:30. Vamos a hacerla ahora. Cumpleaños, efemérides, todas esas cositas. Porque, bueno, a las 11:30 después tenemos una entrevista. Creo que lo habíamos anotado, ¿no? Graciela con el 498 también, el día de hoy. Y bueno, y ahora vamos a esta parte, ¿no? Del programa, donde tenemos precisamente los cumpleaños.
0: Los cumpleaños y demás. Hoy te quería contar también que es el Día de los Intereses Argentinos.

0: Bueno, la cuestión es que cuando nos dicen nosotros, viste, lo que, hay gente que no se entiende, hay cosas que no se entienden para cierta gente. El gasto público. Los chilenos, porque el lugar más austral del continente americano no es el Cabo de Hornos, como todos creíamos, suponete, ¿no? Son las islas Diego Martínez, que están más al sur todavía que el Cabo de Hornos.
1: Ajá.
0: Y son chilenas.
1: ¿Hay gente ahí?
0: Bueno, es imposible vivir ahí. No tiene nada. Son unos islotes en el medio del océano. Son 3-4 islotes. En el medio del océano, que yo te digo, una desolación debe ser eso. Imagínate.
1: Viento que debe hacer ahí.
0: Sí, permanente. El oleaje es terrible permanentemente. Las islas no tienen forma como casi desembarcar, porque es todo piedra. Bueno, la cuestión que los chilenos tienen un destacamento de 6 personas de forma permanente en ese lugar. ¿Para qué? Y por el reclamo en la Antártida. Entonces, hace años, Chile tiene en ese lugar 6 personas en forma permanente que hay que llevar todo. Todo hay que llevar, ¿eh? Hasta el agua creo que tienen que llevar.
1: Sí, sí.
0: Porque no hay agua. No hay forma de sacar agua. Entonces, la cuestión es que precisamente digamos, la comida, el agua, el gas, todo hay que llevar, todo. Bueno, Chile tiene 6, como si fuera en la Antártida, lo mismo. Está bien, en la Antártida vos podés tener el agua el agua dulce que está en la Antártida.
2: Claro, sí, sí.
0: Bueno, ahí no, ahí tienen que llevar el agua también.
1: Claro.
0: Bueno, por una cuestión de soberanía. Dice, a veces nosotros no entendemos esas cosas, ¿eh? Cierta gente nuestra no entiende esas cosas. Si quiere, Karen, nos lo llamamos por otro teléfono, ¿le parece? O... así.
2: Ay, claro, porque está Lucio.
0: Y vos
2: tiene
0: me das, pasame el número que lo llamo yo desde acá.
2: Ya le paso, ya le paso, tiene razón. Vamos a hablar un ratito con.
0: Claro. Y vamos a adelantar algo, pero no, lo vamos a dejar como de costumbre, 11:30 lo de los nuestros.
2: Sí, porque ya podemos llamarlo.
0: Vamos a llamar a un entrevistado que tenemos ahora nosotros. A ver si.
2: Karen, ahí está.
0: ¿Me pasaste el número? Bueno,
2: sí, sí, sí.
0: Dígame, repítame la pregunta. Entonces.
2: Sí, les iba a decir. Sí. Recuerden que hoy es verdadero o falso, sí. ¿Sí? Esa es la pregunta del día de hoy y dice, los pingüinos vuelan.
0: Ajá.
2: Vos me tenés que decir si esto es verdadero o si esto es falso. Recordá, hoy no te vayas muy abrigado, si todavía no saliste de tu casa, no te abrigues. ¿Se hoy con un busito liviano, Lucio, o no? ¿Un
1: busito liviano? No.
2: ¿Vos qué estás, de remera?
1: Una remera.
2: Él está como máximo de remera.
1: Una remera.
2: A mí me da, de vos ser antigua, viste que los abuelos te decían no te desabrigues, a mí me da como cosa desabrigarme mucho, sí, en medio del invierno con un día de calor, como que algo necesito ahí.
1: Ponete un saquito.
2: Claro, exactamente, aunque sea un saquito. Bueno, y ya estamos ahora en comunicación telefónica, te dejamos un cachito, Lucio, vos estás ahí escuchándonos.
1: Sí, cómo no.
2: Vamos a hablar con Sebastián Codina, profesor de teatro acá de General Rodríguez. Muy buenos días, Sebastián, te habla Karen, ¿cómo estás?
3: Hola, buenos días, Karen. ¿Todo bien, vos?
2: Bien, ¿nos escuchás bien?
3: Sí, perfecto, perfecto.
2: Bueno, se viene la primera muestra de teatro del 2026.
3: Exacto, exacto. Este año tenemos microteatro, tenemos obras cortas de 15 minutos.
2: O sea que los alumnos se van a dividir en diferentes obras pequeñas.
3: Exactamente. Este año la modalidad es esta, van a ser 5 microobras.
2: Sí.
3: Los dos son monólogos, entonces van a poder ver una escena de 10, 15 minutos, termina, acomodan todo rápido y empieza la otra. Va a durar aproximadamente una hora y pico, y tenemos una gran variedad porque tenemos tragedia, tenemos comedia dramática, así que va a estar muy lindo.
2: O sea que en total, ¿cuánto va a durar todo?
3: Una hora 10, como mucho.
2: Acá se escucha mejor, ¿no? Una hora 10, todo el espectáculo.
3: Exactamente, sí, y de paso también la gente va a poder comprar algo para tomar, para comer, va a estar muy lindo.
2: Sí, vos sabés que estuve el otro día, que fui a la Noche de las Despechadas.
3: La Noche de
2: las
3: Despechadas.
2: Que estuvo muy bueno. Y claro, yo hacía mucho que no iba, yo tomaba clases el año pasado con Sebastián, ya retomaré, es cuestión de tiempo nada más. Y
3: Te esperamos.
2: Sí, y vos sabés que vi, bueno, primero la parte de afuera yo ya la había visto. ¿Tenés idea quién hizo esa pintura?
3: ¿Sabes que no sé qué artista se encargó? Vamos a preguntarle después a Oscar, pero es hermoso lo que

0: tiran afuera.
1: Está buenísimo, porque ya antes de entrar al teatro ya hay arte. Ya la fachada del teatro te está mostrando arte.
0: Exactamente, sí, y además el teatro era, bueno, tiene proyector, está todo mucho más armado, más lindo. La verdad que es, espero que mucha gente empiece a conocer el teatro, porque no hay teatros así en Rodríguez.
1: Yo te digo que quedé fascinada, porque el año pasado en marzo, cuando comencé, primero no tenía piso, recién estaban poniendo las paredes con Durlock. El hall de entrada quedó, pero una belleza, parece un teatro, te digo, de capital tranquilamente, nada más que más pequeño. Me encantó las mesas, las sillas, todo cómodo, la pantalla, pantalla en el escenario.
0: No, espectacular. Estoy esperando a ver qué se me ocurre para usar esa pantalla.
1: Claro, porque está buenísimo para usar eso.
0: Sí. La verdad que... Y no, la verdad que es un año donde se está activando mucho el Teatro AIB. Hay mucha oferta de muchos eventos. La idea es que no solo haya obras, sino que también empiece a haber como la noche de despechadas, a las que fuiste vos el otro día.
1: Claro.
0: Que haber eventos de ese tipo, ¿no? Donde la gente, bueno... quiere ver un plan a dónde salir, bueno, que el teatro también sea un plan tan válido como los demás.
1: Sí, y otra cosa que es necesario que aclare, lo accesible de los precios.
0: Sí, totalmente, totalmente. Nuestra muestra tiene unas entradas de 10 mil pesos, bastante accesible, así que está muy bueno para poder aprovechar la noche. Y realmente, ¿querés que te cuente mínimamente, así un poquito, de cada microobra?
1: Te iba a decir de qué se tratan las obras, aunque sea un poquito algo.
0: Mira, tenemos, empezamos con una que se llama New Age, que es una madre que está en una casa que no tiene un mango y sí. Tiene que lidiar con una hija que se metió en una secta.
1: Ah, bueno.
0: ahí empezamos con esa comedia dramática. Después vamos con un monólogo que se llama Perritas, que es una mujer, es un monólogo... de drama, una mujer que está sola en la casa y que habla sobre esas cuestiones. Luego tenemos Y Punto, que es una mujer que quiere dejar de tomar y contrata a una psicóloga alternativa. Esa es comedia dramática. Luego seguimos con un monólogo que es Maestra Rural, que es una maestra mientras hace dedo para llegar a su trabajo. Le va contando sobre su vida al chofer. Y por último cerramos con una obra, una comedia que sucede en el camarín de una ganadora del Oscar.
1: ¡No! ¡Qué bueno! ¡Qué bueno! Encima conozco a casi todos los que están.
0: Sí.
1: ¡Qué lindo! ¡Qué bueno!
0: Vos sabés que son talentosos, así que
1: sí, por eso.
0: Hacen muy bien su trabajo.
1: Sí, bueno, va a estar interesante ir a verlos, y por tan solo 10 mil pesos te digo que tenés el plan de la noche aseguradísimo. Me encanta la propuesta.
0: Amadísimo.
1: ¿Qué días estás dando talleres, Eva?
0: Y este año estamos los martes y miércoles de 18:40 a 20:40 y con los talleres de teatro. Los martes es el espacio para todo lo que tiene que ver con principiantes o con gente que no es principiante pero quiere seguir improvisando, trabajando y entrenando la impro, que es esta cuestión de juegos, escenas improvisadas, personajes rápidos, consignas que yo les voy tirando todo el tiempo. Es un espacio, el de los martes, para alguien que quiere ir a relajarse y pasar un buen rato, y donde normalmente no memorizamos ningún texto ni nada, es más más suelto el asunto, ¿no?
1: Sí.
0: Y los miércoles ya viene la gente que capaz ya tiene un par de años en teatro,
1: que es la que van a hacer ahora la muestra.
0: Exactamente, todo el resultado de lo que venimos trabajando desde que empezamos hasta esta mitad de año se va a poder ver el sábado.
1: Seba, me encantaría que des tus redes, porque vos sos una persona que siempre sube mucho contenido sobre lo que es el teatro.
0: Sí, me gusta mucho hablar de teatro, de conceptos teatrales, y también muchas veces agarro recortes, ¿no? De actores muy famosos con frases que van diciendo que me parecen espectaculares. A mí me pueden seguir en sebacodina.teatro, tanto en Instagram como en TikTok. Y también por momentos también subo algún contenido a YouTube, que también me pueden seguir como Seba Codina Teatro, y ahí todo el tiempo estoy subiendo cuestiones, ya sean con los talleres, con el labor del actor, con conceptos o con cuestiones de la vida que se conectan con el teatro.
1: Me encanta, buenísimo. Si alguien quiere anotarse, todavía hay tiempo, ¿no?, para anotarse para los talleres, no importa que estemos a mitad de año.
0: No importa, porque ahora vamos a dar un cierre además con esta muestra. y de agosto en adelante vamos a iniciar una segunda etapa con un proyecto nuevo. Si ya hay gente que se va a sumar en agosto, pero todavía hay algunos lugarcitos.
1: ¿De qué? Porque me la estás tirando, pero me estás dejando como algo nuevo, ¿y cómo?
0: No, lo que pasa es que lo termino de armar cuando veo con quiénes cuento. No es lo mismo tener 5, 6, 9, 10, y ahí tengo que ver si me voy a meter de lleno con una obra entera, como claro. El año pasado en la que vos participaste.
1: Sí, una obra larga encima.
0: Una obra de 2 horas, ¿no? Un gran desafío. Sí. Si me voy a meter de lleno con eso, o si voy a dividirlos en grupos y harán obras de 40 minutos cada grupo, que también claro. Es válido. Según lo que el grupo también ande necesitando.
1: ¿Y tuviste un alumno nuevo esta semana, puede ser?
0: Sí. ¿Por qué lo conocés?
1: Claro, Rubén Darío.
0: Sí,
1: bueno, me dijo que le encantó. Te tiro ahí el chisme.
0: Genial. Sí, no, y Rubén Darío, la verdad que se adaptó muy bien al grupo y es muy divertido verlo actuar.
1: Es muy divertido, Rubén Darío. Sí, es muy divertido. Sí, a veces sí. Me acompaña acá en mi programa de las tardes.
0: Sí. Rubén Darío tiene todo como para acompañar también en la radio. La verdad que sí. Y a mí, la verdad que a mí me interesa mucho siempre ver quién viene, ¿no? Porque son perfiles muy distintos claro. De la persona que viene a teatro. A veces viene alguien extremadamente tímido y vas viendo cómo semana tras semana te va superando esa timidez y se empieza a soltar. Gente como Rubén Darío, que es más suelta.
1: Olvídate.
0: Está experimentando, esta cuestión de cómo expresarse. La verdad que se los recomiendo realmente para cualquier persona que no es necesario tener un deseo tremendo de ser actor o actriz, sí ganas de venir a jugar y divertirse.
1: Acá vino una persona los otros días, entre las tantas invitados que tengo a la tarde, que me decía que desde que ella había empezado a hacer teatro, le había ayudado mucho con el tema de socializarse, de su timidez. Así que también es una buena razón para este tipo de personalidades.
0: Sí, por supuesto. En el teatro se desarrolla mucho, primero una confianza en uno mismo, y después hay una cuestión de encontrarse con un otro, de mirarse a los ojos, de imaginarse a uno mismo en diferentes situaciones y posibilidades, que casi es un entrenamiento para la vida. Y así que mucha gente ha venido al teatro antes que por el deseo de actuar, por el deseo de poder desinhibirse.
1: Sí, totalmente. Y también como un tema para el estrés, ¿no? Mucha gente que tiene estrés que le dice, sí. ¿Por qué no haces algo que tenga que ver con el arte?
0: Sí. El arte es cualquier, ¿no? Categoría sí. Para mí es espectacular en ese sentido, pero yo en las clases lo que intento siempre es, ni bien empezamos, música tranquila, cerramos los ojos, conectamos con la respiración sí. y empezamos a ver, ¿qué pasa con ese cuerpo? ¿No? ¿Qué necesita mi cuerpo para poder estar suelto, divertirse? Porque hay una preparación para el momento dramático, ¿no? Para el momento de la actuación, que es estar disponible.
1: Sí, sí.
0: Parece sencillo, pero
1: no
0: es sencillo, ¿no?
1: Exacto. Bueno, Sebastián, te deseamos muchos éxitos entonces a vos y a todos tus alumnos, por supuesto, estudiantes, participantes del taller de teatro este día. Sábado entonces a las 20 horas, ¿no?
0: Sábado a las 20 horas. Si quieren conseguir las entradas, pueden entrar a la lista también del teatro, Teatro ID, lo pueden encontrar así.
1: Fácil.
0: Y ahí van a poder ver toda la información para poder acceder a las entradas. Así que, los esperamos el sábado a las 20.
1: Bueno, yo voy, guardame mi entrada, ¿eh?
0: Sí,
1: que yo no llegue y me digan no podés entrar.
0: No, ya estaba reservadísima.
1: Bueno, gracias Sebastián, nos estamos hablando prontamente.
0: Gracias a vos, Karen.
1: Un abrazo, chau.
0: Te mando un abrazo grande.
1: Gracias.
0: Chau.
1: Muy bien, así pasó por Sumate que nos resta el profe de teatro Sebastián Codina.

0: viendo por Facebook justamente es el señor secretario.
1: No, así que estaba saliendo.
0: De prensa.
1: No, si estaba la música.
2: Abrimos la cámara.
0: El señor Sebastián Picardo, fuerte el aplauso, por favor. Bienvenido.
2: ¡Viva, viva!
0: ¡Aplausos, si no nos van a arrancar!
1: No, pero
0: ¡viva, viva! ¡Bravo, bravo!
1: El viva vale por dos.
0: ¿Cómo le va?
1: ¿Cómo anda? ¿Bien?
0: ¿Qué anda haciendo por acá? ¿Festejó ayer o no festejó?
1: Sí, estuvimos aquí en la plaza, bueno, viendo un poquito la movida rodriguense como en todo el país, ¿no? Impresionante.
2: Nosotros estábamos ahí en la valla y decíamos, palpábamos a ver si la gente tenía armas o tenía bebidas. A ver.
0: No.
2: Alguien de la campera, a ver, dale.
1: No, yo le decía, ¿tenés bebida? Sí, bueno, dame
2: un... Convida.
1: Primero convida y después dejarla ahí al contador. Claro.
2: Bueno, y el fin de semana abrimos un kiosco.
1: Un kiosco de bebida.
0: Dice Sebastián si es cábala. Dice Lucio si tiene alguna cábala.
1: Si tengo... Vos sabés que en realidad he roto varias cábalas. Por ejemplo, el tema de dónde ver el partido.
2: Ajá.
1: He visto partidos en mi casa con mi hijo, con la familia. He visto partidos solos y ayer me fui a la casa de mi hijo. O sea que la realidad es que no seguí ninguna.
0: Todavía no hay nada.
1: No, porque en realidad
0: Jorge Sacristán le manda saludos.
1: Bueno, Jorge,
0: dice a mi amigo Sebastián.
1: Y bueno, pero hace 50 años que nos conocemos. ¿Viste? Así que imagínate. Si tenemos mucho para hablar con Jorgito. No, he roto varias de las cábalas. Porque, en definitiva, cuando me invita a mi hijo a ver el partido en su casa.
2: Claro.
1: ¿Qué?
0: Pero es así que no.
1: Claro, pero ¿cómo no se va a romper una cábala? Entonces uno dice.
0: Sí, voy.
1: En ese caso, no solamente le dije que iba, sino que dije: Argentina no puede perder. Porque yo vea el partido en mi casa o en la casa de mi hijo.
0: No.
1: Bueno, y efectivamente, entonces...
0: Tuvo razón.
2: Entonces yo podía no usar la bota Walker.
0: No, lo de la bota no, lo de la bota no se puede.
2: Yo tengo que volver a usar la bota Walker el domingo.
0: No, lo de la bota es... No. Sí, el domingo te queremos con la bota nueva, te lo pedimos por favor.
1: Yo la bota Walker no la dejaría.
0: No.
1: No.
2: Ah, porque lo uso yo.
0: ¿Walker es una marca? ¿Walker es una marca?
1: ¿Eh?
0: ¿Walker es una marca?
1: No,
0: es
1: modelo, ¿no? No, Walker entiendo que es un profesional que ideó...
0: Pero le estamos haciendo una propaganda bárbara.
1: No.
0: A Don Walker.
1: No,
0: le mandamos saludos.
1: Quedó como instaurada
0: a la familia Walker.
3: Aparte se llama
1: Walker. Capaz que toma algo Walker usted.
3: Se llama Walker porque es del verbo to walk, de walk, de caminar.
1: Ah, ¿vio por qué hay que ser inteligente en la vida?
0: ¿Para qué lo tenemos a Lucio?
3: El verbo to walk.
2: Tenemos uno que sabe leer nosotros.
1: Para caminar, claro, para caminar. Ahí está. Y viste, yo le había dado.
0: Usted decía cualquier cosa.
3: Que vos, como todo periodista, ya habías inventado.
0: Sí, ya me estaba chamullando. Yo creída, ¿viste?
3: Está bien, los periodistas hacemos eso. Ante la duda, siempre tenemos una respuesta.
0: No, señor.
2: No decimos. No decimos que no sabemos.
3: Pero sí.
2: Muy bien, escúcheme acá, Mario Torres nos manda saludos, dice hermosa mañana, está escuchando desde Saavedra, desde el barrio de Porteño, sí.
0: Mirá.
2: En la oficina, está trabajando. Marina Ábalos dice, nos manda saludos también. Oles mis lindos. Yo creo que Marina tiene que ir al oftalmológico.
1: Sí.
2: Hace rato tiene que ir al oftalmológico, porque eso de oles mis lindos.
1: Pero es por el alma, viste que Marina ve más allá. O sea, es el alma que ella ve linda.
2: Perdón, no entiendo eso en más allá. Dice que media bruja.
1: No, por favor.
3: No,
1: bajo ningún concepto.
3: Sí. Está diciendo que ve más allá, que ve más allá de la coraza.
1: Claro, el cuerpo que después.
2: El alma.
1: Queda.
2: Ella ve el alma, el aura.
1: Queda
2: el
1: acá.
2: Alma, todas esas cosas.
1: Claro.
2: Muy bien.
1: Ella ve el aura.
2: El aura.
1: A la voz de aura.
2: Aura que juega con España. Claro, aura que juega con España. Está bien, bueno, muy bien.
0: Tengo un audio del Peque.
2: Yo
0: me arriesgo.
4: Sí, bueno, gente, el último audio que les mando.
0: El último, ¿eh?
4: Yo miro mucho Animal Planet y amo la naturaleza. Y sí, vuelan los pingüinos, ¿viste? No, vuelan, pero se pegan un aleteo por ahí, ¿viste?
0: Se pegan un
4: aleteo. Así que.
0: Él, porque está por la pregunta del día de hoy, que es verdadero o falso, los pingüinos vuelan. Para usted, ¿verdadero o es falso?
1: ¿Y qué?
0: Si los pingüinos vuelan. Solo tiene que decir verdadero o falso, ¿eh? No
1: digamos. ¿Verdadero?
0: Listo, muy bien, sigamos.
2: Yo he visto algunos pingüinos que han volado sus lugares, pero no sé si tiene que ver con eso.
1: Yo no le vuela, le vuela la cabeza, le vuela.
3: Yo conozco gente que camina como pingüino.
2: Sí.
3: Gente que cada 2x3 se baja los pantalones para...
2: No.
0: Sí, no, recuerden que cuando hablamos
3: para
0: de...
3: Para obedecer órdenes de ciertos estamentos.
2: Sí.
3: Entonces se bajan los lienzos y caminan como pingüinos.
0: Bueno, lo que quiero aclarar por lo que dijo el Peque, recuerden que cuando hablamos de volar, hablamos de levantar un vuelo en el aire.
1: No es
0: de aletear un poquito.
1: Bueno. A ver, el vuelo.
0: Un vuelo es un vuelo al aire.
1: Que vuelan miles de kilómetros y hay aves que van pocos metros. O sea, esa aclaración es.
0: Mire, si usted va a venir a rompernos la pregunta verdadero o falso de los jueces.
2: Escuchame, de las aves que vuelan me gusta el chancho.
3: La pregunta está mal formulada.
0: ¿Y usted qué le da la razón?
1: La vaca vuela.
3: La pregunta está mal hecha.
0: Y no.
1: El día que la vaca vuele o no.
3: El día que la vaca vuele, volarán, si lo dice Sebastián.
1: Claro,
2: tiene razón.
3: Claro,
2: para mí vuelan. A partir de ahora, no es que sea cagüete.
0: Acá le manda un saludo. Peque dice, hablando de pingüino, saludo a Pechito Frío, señor Sebastián.
2: No, señor, no.
0: Lo dijo el Peque, yo no.
1: Peque, mirá, yo estaba contento que dijo que era el último mensaje que mandaba. Bueno, ahora me voy a poner a escuchar la radio, dije. Sí.
2: Nunca cumple su promesa.
0: No, jamás.
1: No era bien. Entonces está haciendo una buena carrera política.
2: Podría, tranquilamente. Conozco algunos lugares donde podría ir perfectamente.
1: Muy bien, perfecto.
2: Con ese criterio. De decir una cosa y los 2000 decir
1: otra.
2: Claro. Tranquilamente.
1: Poner una bandera con Malvinas y después decir, ¿cómo es? Que las Malvinas son inglesas.
2: Sí. ¿Eh? O tener una impresora que funciona mucho cambiando el nombre del partido, por ejemplo.
1: Claro. Colores.
2: Los colores.
1: Multicolor, ¿no?
2: Colores, pero bueno, después.
0: Los principios. Acá dice Jorge Sacristán, hay unos cuantos que se hacen los pingüinos en Rodríguez. No sé qué quiso decir. No sé qué quiso decir con eso.
2: Depende. Sí. En otros tiempos había más que se hacían. Después se cambiaban de lado. Bueno, 11:28 de la mañana. ¿Alguna novedad, Pilardo?
1: No, preparándonos para esta tarde. Estimo que ya habrán hablado acerca de las fiestas patronales, las actividades que bueno van a comenzar a las 15 con la misa.
2: Sí.
1: Así que ahí vamos a estar con Mauro y bueno, con parte de la comitiva oficial acompañando esta actividad, y hay un hecho a las 17 horas que nos toca muy de cerca, que tiene que ver la presentación de la orquesta municipal.
2: Sí.
1: Con la posibilidad de recibir una vez más instrumentos provenientes de la Fundación Banco Provincia.
2: Exactamente.
1: Así que bueno, este tipo de actividades que tienen que ver, por ejemplo, con la orquesta es parte del orgullo, ¿no? Del orgullo de los rodriguenses, de poder contar con músicos de primera calidad, que uno siente que el trabajo no fue en vano, ¿no? Esa lucha que se tuvo en un momento cuando se iba a desactivar absolutamente todo.
2: Sí.
1: Es esa decisión de Mauro de sostenerlos a través de obviamente impulsar políticas del orden de la cultura y la educación, genera que hoy tengamos este pequeño orgullo, que son las cosas que van a quedar para siempre, ¿no? Porque esperemos que esto continúe y tengamos esta orquesta por muchos años más, ¿no?
2: Sí, una orquesta que hubo que pelearla inclusive desde la oposición, en su momento, cuando el gobierno de Mauricio Macri desactivó el programa.
1: Exacto.
2: Que después...
1: que desactivó el programa y desactivó docenas de orquestas, ¿no?
2: Sí, sí.
1: O sea, por eso digo...
2: Hay orquestas que se perdieron.
1: Muchas orquestas que en ese momento ya estaban desarrollándose, se perdieron. Ahí hubo un trabajo político, un trabajo desde los profes también, por supuesto, de sostener, recuerdo, sin cobrar, ir a dar las clases. O sea, todo ese tipo de
0: cuestiones
1: que después con el tiempo se olvidan, ¿no? Porque hoy disfrutamos de la orquesta y parecería como que, bueno, es algo que está instalado y es natural, ¿no?
2: Sí, sale el sol todos los días, bueno, lo mismo. Acabo que pelearla en un momento que había gente que quería desactivar la orquesta, que eso se desactivó en un montón, y que acá desde el Consejo y de algún funcionario también del que era oficialismo en ese momento, que alguna cuotita hizo también, se pudo mantener la orquesta. Pero no era una política de Estado entre el 2016 y 2019, la orquesta.
1: No, no, no. De hecho, justamente muchos distritos que por ahí no tenían una idiosincrasia o no tenían planeado una continuidad de este proyecto, bueno, la desactivaron y hoy quedaron algunas disueltas ahí, que son las que se están contactando para... Sí. La Orquesta General Rodríguez está tocando en muchos lugares de la provincia de Buenos Aires, ¿no?
2: Así exactamente.
1: Bueno, así que hoy van a tener la posibilidad también aquellos que vayan a... Cuando terminen la peregrinación, se quedan un ratito en la parroquia, van a poder disfrutar de muy buena música. Sí, y reitero, en este caso, la Fundación Banco Provincia entregando este material para seguir las prácticas de la orquesta, ¿no?
0: Qué bueno.
2: Muy bien.
0: Se celebra eso.
1: Bueno, estamos en eso. Los invito entonces a que a la tarde nos estemos viendo.
0: Nos encontramos allá.
1: Con una sonrisa, seguramente. Sí, sí. En la parroquia vi que pusieron dos banderas gigantes también. Adhiriendo seguramente también un poquito a los festejos del día de ayer, así que bueno, los espero y muchas gracias.
0: Gracias. Acá Jorge Sacristán, que dice: el último mensaje del Peque es como saber en qué vuelta se acuesta el perro, viste, cuando va a ser la última, ¿viste? Que da vuelta.
2: Acá le manda besitos Marina Ábalos también a usted.
1: Gracias. Bueno, yo le digo una cosa,
0: ojo, aparece ojo, saludando ojo, Ale.
1: Porque por ejemplo, en la misma tónica del Peque, apareció en alguna oportunidad un Lucio del Bicentenario.
2: Sí.
1: Aquí por buenas migas. Sí, sí. Que comenzó a mandar mensajes. Que empezaba. Que empezaba a tener participación en el programa. Sí. Y bueno, ¿quién te dice que mañana pasa? Peque sea el Peque
2: de
1: Villa Bengochea.
3: Esto que pasa es culpa de Sebastián.
1: Claro, exacto.
3: Como tantas cosas las que Sebastián tiene culpa, claro, sí, de Nieto, de Julián Soublet, de tanta gente, ¿no?
1: Sí. Esta igual, la tuya, grave,
2: o sea, sí. Sí, de la única que no tiene mucha culpa es de mí, porque bueno, yo ya
1: lo adopté.
2: A mí me adoptó cuando yo estaba abandonado. Yo andaba perdido por ahí en la lontananza.
1: Estaba buen amigo un día y pongo una canción: estoy tan solo y triste acá en este mundo abandonado. Y pasaba Alejandro. Llámalo.
2: Estaba ahí, sí.
3: Pasaba Alejandro cabizbajo y
2: me dictaba. No. 2016 fue un año bravo para mí.
1: Lo sacamos.
0: El Peque dice: plata y dientes nunca tuve.
1: Bueno, gracias, muy bien. Bueno, chicos, gracias por todo. Nos vemos a la tarde.
0: Dale, gracias, Sebastián, por pasar por acá.
2: Estoy viendo la publicación y ya ahora.
0: Y vamos a los cumpleaños.
2: Dale. Una cosita sola. Algo que publicó, una carta abierta, que no sé quién la escribió, pero la reproduce Juan Fera. La verdad es que Scaloni dice: lo tuyo fue bastante irresponsable. Llegaste casi de prestado como técnico interino, cuestionado por todo y una selección golpeada. No tenías experiencia. Decían que el cargo te quedaba grande. Pero sigue esta publicación y cuenta toda la historia, ¿no? Semifinal de Copa América, América 21, Copa América finalísima, todo lo que ganó. Dice: ahora vamos a tener que explicarle a nuestros hijos que esto no es normal. Que los mundiales llegan decenas de selecciones, que casi todas se vuelven a su casa mucho antes, ¿no? Y que, bueno, esto es algo que no había contado, que hubo generaciones enteras que festejaban llegar a cuarto de final, que nosotros pasamos casi 30 años sin ganar un título, cosas así, ¿no? Claro, una mala costumbre, es cierto esto, nosotros nos estamos acostumbrando, que habrá que ver ahora cuando se retire el genio.
3: Y ahora va a haber un impasse, seguro.
2: ¿Qué nos pasa, no? ¿Qué es lo que
3: le ha pasado? Le ha pasado a todas las selecciones que han tenido un gran jugador, jugador emblema. Les ha pasado que después han tardado en...
2: ¿Y si?
3: No estoy hablando necesariamente de selecciones campeonas. No. De selecciones que han hecho buenas historias de fútbol, cuando han perdido su jugador emblema les ha costado mucho tiempo.
2: ¿Le está pasando a Brasil?
3: Sí.
2: Está pasando Brasil y bueno, va a ser el único que nos va a pasar.
3: Pero lo de Brasil es otra cosa. Brasil está... me parece que Brasil también tiene que ver con una pérdida de identidad futbolística. Me parece que... Vamos, porque Vinicius es un gran jugador.
2: Sí.
3: Rodrigo, que no pudo jugar este mundial por lesiones, es un gran jugador. Brasil tiene Rafinha, tiene grandes jugadores Brasil. Lo que pasa que me parece que el tema es el técnico, ¿no? Vos pones un técnico italiano.
2: Sí.
3: Ellos en su, más allá de que Ancelotti haya dirigido al Real Madrid, de, sí, de los jugadores multimillonarios que valen fortuna, entonces vos ganás todos los campeonatos, hay un gen italiano.
2: Sí, sí.
3: Hay un gen italiano que hace que se preste más atención a una cosa que a otra.
2: Es contra natura casi eso.
3: Sí, no, me parece que hay una pérdida de identidad y me parece que va más allá de... No logra encontrar Brasil un jugador franquicia porque Neymar no lo fue, porque Neymar parecía que iba a hacerlo y no lo fue. Y ahora, qué sé yo, ahora me parece que pasa por la cabeza también. Si no vuelven a las fuentes, no digo que vuelvan a... Porque el juego bonito es imposible. Los nuevos jugadores son más, primero son atletas y después son virtuosos.
2: Sí.
3: Entonces el juego bonito va a ser muy muy complicado de conseguir otra vez. Pero hay algo que todavía tienen los jugadores brasileños, que es cierta tendencia a la gambeta,
2: sí,
3: a la sorpresa. Y en este mundial no pasó, porque el técnico apostó a otra cosa.
2: Sí.
3: Capaz que van a tener que volver a recuperar la fuente.
2: Y habrá que ver, ¿no? Habrá que ver. Bueno, muy bien, ahora sí, nos vamos a los cumpleaños, efemérides y toda la última parte,
0: vamos,
2: de este programa, ¿no? Este Sumate que nos resta de hoy, versión Asueto.
3: Asueto, recuerdo.
2: Asueto por el
0: fiesta patronal, ¿no? Vamos a los cumpleaños del día de hoy.
2: Vamos.

0: convocado por los fabulosos.
1: ¿Esos son los leyes vos, Ale? ¿Los municipales?
2: Sí.
1: Tengo, a ver, ¿quiénes cumplen a nivel municipal?
2: Jorge Dante Emi.
1: Sí.
2: Rubén Darío González, de Planificación de Obra. Juan Roque Páez, de Jugó de Faltas número 2. Laura Marina del Carmen Aguilar, que es discapacidad. Y Michelle Sabrina Vega, que es de Legales, si no me equivoco. También cumpleaños Fer, que nos había mandado... ¿quién era? ¿Para qué nos había mandado acá? Pochola me había mandado a Fer.
1: Sí, le mandamos un beso grande a Fer.
2: Y Rosana Arana, que cumpleaños, que nos mandó Lidia, si no me equivoco, que bueno, es de ATE. Así que todos esos cumpleaños a nivel local en el día de hoy,
1: ¿no? Sí, le mandamos abrazos y besos para todos y todas. Hoy también cumpleaños.
2: ¿Quién?
1: Aquí en Argentina, Rosita Quintana, actriz y cantante nacida en Buenos Aires.
2: ¿Quién es Rosita Quintana?
1: Figura de la época de oro del cine. ¿Eh? Participó mucho en el cine mexicano.
0: Ah.
1: Sí.
0: Con razón.
1: Guillermo Di Vito, que un dibujante, un humorista. El que creó la revista Rico Tipo, el personaje, sí, por ejemplo, de Pochita Morfoni, ¿se acuerdan?
2: Las chicas de Ibito eran famosas.
0: El otro yo del Doctor Merengue.
1: Doctor Merengue, sí.
2: Claro.
1: Está bueno.
2: Esas cosas.
1: Bueno, el periodista Tomás Eloy Martínez, escritor, guionista, autor de Santa Evita y la novela de Perón.
2: Gran novela.
1: Fundador del diario de Caracas y primer director de Telenoche.
0: Sí, de Primera Plana.
1: Sí.
0: La revista Primera Plana.
2: Sí, gran.
1: Y por último tengo a Cecilia Roseto, deportista, exjugadora de vóley, referente histórica del deporte femenino.
2: ¿Quién era? ¿Actriz?
0: Cecilia Roseto, deportista.
1: ¿Sí?
0: Bueno. Cecilia Roseto es actriz.
2: ¿No habrá otra?
0: Cantante de tango.
1: Yo la tengo acá como exjugadora de vóley.
0: ¿Jugadora de vóley?
1: Sí.
2: ¿Y que otra?
0: ¿En qué año nació? ¿En qué año dice que nació?
1: En 1950 en Cava.
0: No, en 1950 nació Cecilia Roseto, la actriz.
1: Bueno, entonces hubo un error de...
2: A ver, ¿jugadora de qué dijo usted?
1: De vóley.
0: Vóley.
2: Vamos a preguntarle lo que es Wikipedia.
1: A ver qué dice.
2: Hasta acá la única Cecilia Roseto que me figura es la actriz. Después, la jugadora italiana de vóley es Carla Roseto.
1: Ah. Carla, no Cecilia. Ah, bueno.
2: No
1: hubo un error ahí de...
2: A ver, vamos a ver, ¿cuándo nació Carla? Vamos a conocer la verdad.
1: Estas cosas pueden suceder.
2: Vamos a conocer la verdad de esto hecho. Y echaremos a la que se equivocó. Bueno, Carla Roseto no cumple años hoy.
1: Tampoco, bueno. Dejémoslo ahí. Olvídense de la última parte que dije.
2: Pero, vamos.
0: Jocatora, Paula, Carla Roseto. Jocatora de Palabuolo.
2: Escúcheme,
0: el vóley se dice para vóley.
2: Acá quedan dos opciones. O echamos al director como correspondería, pues se tiene ese cargo de todo.
0: No echamos a nadie.
2: O hagamos como algún director técnico que le echó la culpa a los jugadores.
0: No echamos a nadie.
2: Claro. O como, ¿cómo se llama? Florencia Peña, que le echó la culpa a la producción. Ahí está.
0: No, una equivocación.
1: Y bueno, en este caso a mí me lo dijeron por cucaracha.
2: Ahí está.
1: ¿Qué va a hacer?
2: Le está entregando bola.
0: Mira cómo la tiró abajo del
2: una tren. Amiga. Una amiga. Miedo que la amiga.
0: Mira cómo le tiró Ray.
2: Sí.
1: Bueno, Anibe, ¿vos tenés alguno argentino o voy con internacional?
0: Argentino que tengo, Guillermo Di Vito, ya lo dijimos.
2: Sí.
0: Sí, tenemos al diputado Nicolás Mazón. Un saludo grande.
2: Sí.
0: Al diputado Nicolás Mazón, que nació en 1984.
2: Mira, joder,
1: muy bien.
2: Cretino.
1: Bueno, y hollywoodenses tenemos a... Ahora va a empezar que no los conozco.
2: A ver.
1: Rosa Salazar.
2: ¿Quién es?
0: Rosa Salazar.
1: No sé,
0: el extraño retorno de Diana Salazar. Qué linda novela.
1: Mirá vos. Hizo Ángel de Combate. La Ángel saga de Maze Runner. Prueba de Fuego y La Cura Mortal.
2: Maze Runner, sí. Ah, sí, sí.
1: Maze Runner, por eso digo.
2: Ah, trajo unas cuantas películas, ¿no?
1: A Ciegas.
2: No es
1: Insurgente es una película conocida.
2: Sí, no es la primera protagonista, claro. Pero trabaja bastante, sí.
1: Y por último tengo a Millones de Kilómetros, entre otras, ¿no?
2: Entre otras, sí.
1: Después tengo a Will Ferrell.
2: Bueno, gran comediante, Will Ferrell.
0: Grande.
1: Sí, claro, grande, clásico de la comedia moderna, exactamente.
2: Sí.
1: Por ejemplo, Hermanastros.
2: Sí.
1: El reportero, la leyenda de Ron Burgundy.
2: Sí.
1: Rocky Body, Loco por la Velocidad, Los Casanovias.
2: De Will Ferrell decía una cosa en Hollywood. Las películas que él protagonizaba no terminaban siendo exitosas. Claro. Pero en las que él era el coprotagonista o hacía un papel importante sin protagonizarla, esas películas andaban bárbaras.
1: Mira.
2: No sé por qué.
1: Y después tengo este cantautor panameño que es Rubén Blades, sí, que si bien se dedica a la música, también tiene alguna película como por ejemplo el thriller del Abogado del Crimen.
2: Terminator 2. Depredador. Depredador 2.
1: Ah, Depredador tengo yo acá.
2: La que está con el negro de Arma Mortal.
0: Ah, Depredador es con el negro de Arma Mortal.
1: Claro, sí, con ese. Sí. Protegiendo al enemigo, otra de sus películas. Y por último.
2: Que se pelean con el bicho en el subte.
1: Sí.
0: Vos sabés que de vez en cuando en Estados Unidos.
2: Sí.
0: Hay tipos que se disfrazan de eso.
1: Ay, sí.
0: Y se meten en los ascensores. Y los subterráneos.
2: Qué locura
0: que tiene. Y la gente le agarra pánico.
1: Sí, imagínate. Y por último tengo a Cooper Koch.
2: Sí.
1: No lo conozco. Películas como Devorados.
0: Que descubrió el vacilo de la
2: película. Claro, el vacilo. Muy bien. La tuberculosis.
1: Hizo un pequeño papel en Crimen Perfecto. Creo que la película más conocida por ahí.
2: No conozco.
1: Vale. Hay una miniserie en la que participa.
2: Sí,
1: que es de monstruos. No, la historia de Lely y Eric Menéndez, ¿no?
2: Ah, los dos hermanos que mataron a los padres.
1: Bueno, él participa en la miniserie.
2: Sí, que hicieron que un argentino hizo un documental.
1: Bueno,
2: que
1: él ganó, es el protagónico.
2: Un premio por ese documental.
1: Él es el protagónico en el.
2: Ah, mira, muy bien,
1: No sé. Bueno, yo por aquí no tengo nada.
2: No tiene más nada. Usted.
0: Yo tengo a 1911, nació Ginger Rogers.
2: Sí.
0: La partener y coprotagonista de muchas películas con Fred Astaire.
2: Sí, yo vi varias. No me acuerdo los nombres. ¿Eh? Yo vi varias de ellas, pero no me acuerdo los nombres.
0: Yo no me acuerdo los nombres de esas películas, porque la verdad que no son grandes películas.
2: No, se entretenía.
0: Pero es lindo ver cuando baila. Sí. Bailaba muy bien Ginger Rogers y bailaba y Fred Astaire era. Parecía que patinaba por el piso.
2: Qué elegante.
1: Qué lindo Fred Astaire bailando.
2: Sí.
0: Y la otra en 1907 nació Barbara Stanwyck.
2: Valle de Pasiones.
0: Valle de Pasiones, sí señor. Con Lee Mayors, Linda Evans y otros.
2: Qué lindo que
1: Linda Evans.
0: Qué mala que.
2: Sí, igual
0: era tan mala como Bette Davis.
2: Sí, igual ella tenía una carrera en cine importante también.
0: Sí,
2: ¿no? Sí, había tenido varios protagonistas de eso. Ya ahí llegó medio viejona, pero bueno. Pero
0: ahí pero claro, nació en 1907.
2: Claro, ya llegó a Valle de Pasiones, llegó grande.
0: Ya. Sí, ya era mayorcita.
2: Sí, creo que el último papel más importante que hizo fue.
0: Debe ser, sí, puede haber sido lo último. ¿Y qué más? ¿Y hollywoodense? No tengo más hollywoodense.
1: Bueno, ¿le parece que vayamos a las efemérides musicales del día de hoy?
2: Antes la efeméride musical, aquí Marina Ábalos está recordando.
1: ¿Qué dice?
2: Que el sábado juega la selección argentina de rugby y que nosotros tenemos un rodriguense ahí. Recordemos al señor Tomás Rapetti, que juega.
1: Que
2: el otro día ganó.
3: Su hijo está teniendo un éxito terrible, su hijo.
2: ¿Qué hijo?
3: El hijo de Tomás.
0: Primer partido que jugaron contra Escocia, perdió Argentina.
2: Sí.
0: Perdieron los Pumas, pero Tomás hizo un try.
2: Sí.
0: Y después el segundo partido, ganaron a Gales.
2: Claro.
0: Y él entró en la formación inicial, creo. Y ahora no sé, ahora creo que juegan con Inglaterra, si no me equivoco.
2: Sí, con Inglaterra. Ya veo que los ingleses van a querer vengarse ahí del fútbol. Quedaron calentitos.
0: Igual Inglaterra este año, hace un par de años que está teniendo buenos equipos.
2: Sí.
0: Es probable que pierda Argentina.
2: No nos importa. Ya está. Pobre Rapetti. Nos va a importar
0: más. No, pero no por Rapetti.
2: No,
0: Rapetti está jugando muy bien. Está jugando en Francia.
2: Sí.
0: Es titular de su equipo.
2: Sí.
0: Está jugando muy bien.
2: Sí, señor. Bueno, muy bien. Entonces, ahora sí, vamos a las efemérides musicales del día de hoy. ¿Le parece?
0: Vamos a las efemérides musicales del día de hoy.
2: Vamos.
0: La primera, en el año 1943 en Montevideo, República Oriental del Uruguay, nacía el gran Rubén Rada.
2: Mirá.
0: Un tipo que ha hecho grandes cosas con la música y también ha hecho grandes pavadas.
2: Sí.
0: Porque como que no tiene término medio. Nosotros buscamos un gran tema, Malísimo.
2: Sí, qué lindo que Malísimo.

0: hermoso tema.
1: Es una canción de principio casi, ¿eh?
0: Sí, claro, creo que es del año, si no me equivoco, es del año 81, 80, por ahí. Él empezó mucho antes, con Opa,
1: sí,
0: con el grupo Opa, también con los, ¿cómo llamaban? Los Shakers.
1: Sí.
0: Un grupo uruguayo que era Manufacto Russo, y él hacía percusión.
1: Sí.
0: Y después en el grupo Opa, él ya agarró protagonismo. Tiene una voz muy muy buena, Rubén, tiene un rango de voz que puede ir del medio tono al agudo en un minuto. Es una y aparte tiene la rítmica del afro, ¿no? Que eso no se lo quita nadie.
1: En un momento crítico de mi vida, de esos años que he nombrado hace un rato,
0: ajá,
1: me la cantaba en silencio esta canción. Porque había...
0: ¿Está malísimo?
1: Sí, me la cantaban, para mí la cantaba, porque cuando veía que pasaban ciertas cosas en Rodríguez, ¿viste? Y que había mucho cambio de bandera, pensaba en alguien y decía, vos podés tener lo que vos quieras, vos podés tener las nubes, Rodríguez, todo, pero a mí no me va a tener nunca.
0: O sea, es buena la cancha.
1: Era una declaración de principio, si vos querés, casi.
0: Sí, sí, sí.
1: Muy bien, ¿qué más?
0: Segundo efeméride del día de hoy, en 1952 nacía en Inglaterra Stuart Copeland. ¿Quién es Stuart Copeland? El baterista de The Police.
1: Sí.
0: Un gran baterista.
1: Y gran pateador.
0: Gran baterista aparte, que después ha hecho cosas solistas, ha conducido grupos de jazz, así como tipo Charlie Watts. Pero
1: ¿Él no fue el que adaptó la versión de Lalo Schifrin en Misión Imposible?
0: Creo que sí.
1: Me parece que fue esta. Sí. Y aparte
0: Stuart Copeland, vamos a escuchar de The Police, Message in a Bottle.
1: Vamos.
0: Mensaje en una botella.

0: como me gustaba de Police.
1: Sí, a mí también.
0: Nosotros no recordamos, claro, lo que pasa es que de Police no era, cuando vino acá, en el año 80, si no me equivoco, de Police no era la super banda que
1: no,
0: fue
1: después. No, no.
0: Pero el primer grupo internacional importante que vino antes de Queen fue de Police.
1: ¿Qué vino? Palladium, ¿no?
0: No, Palladium no, vino de New York City y no sé dónde más tocó, en otro lado tocó, hizo dos o tres noches. Una muy recordada porque Sting le pateó la gorra a un policía.
1: Sí.
0: Policía que estaba parado entre la gente y él, y como lo molestaba, le pateó la gorra. Sting en aquellos tiempos era revolucionario.
1: Sí, sí.
0: Y bueno. Porque en su principio, si bien The Police pertenecía a lo que se llamaba la New Wave, en los orígenes había sido punk.
1: Sí, sí.
0: Había sido punk. Y bueno, y la última efeméride, bueno, acá ya entramos en el terreno de terreno del arte, ¿no? Del puro arte.
1: Bueno, a ver.
0: Mirá, mirá. Por ejemplo, ¿qué teníamos? Rubén Blades, por ejemplo, que lo nombró Karen.
1: Sí.
0: Rubén Blades, pero ¿qué vamos a poner? Pelo navaja, sí, pelo mismo.
1: La chica plástica.
0: Ya conocimos, claro. A Rubén Blades.
1: Sí.
0: Ya lo tenemos más junado que la comparsita.
1: Sí, sí.
0: En 1966.
1: Sí.
0: Se formó Cream.
1: Cream.
0: Se formó la banda Cream con la conducción de Eric Clapton.
1: Claro, sí.
0: Podríamos haber buscado algún tema de aquellos tiempos.
1: Y tiene buenos temas.
0: Para Cream.
1: Sí, no.
0: Todos los días se puede escuchar Eric Clapton.
1: Claro, es cierto.
0: En las radios. No hace falta. En 1946 nació Toquinho.
1: Sí.
0: Una de las más grandes guitarras de la bossa nova.
1: Sí.
0: La Fusa, Mar del Plata, con María Bretaña y con Vinicius de Moraes.
1: Sí.
0: Pero ya lo conocemos también. Es casi Toquinho, casi argentino.
1: Uh-huh.
0: Ya lo conocemos.
2: Sí, sí, bien conocido.
0: Falleció Celia Cruz.
1: Sí, claro.
0: En el año 2000, 2005.
1: Ahí teníamos.
0: 2003, perdón. Falleció Celia Cruz.
1: Sí, sería bueno.
0: Pero,
1: no, tampoco.
0: Otra vez, azúcar. No, por eso lo tenemos a Julián, que cada vez que escucha una salsa dice azúcar. Ya
1: sí, ya está. Es sí, la verdad que sí, sí.
0: En 1935 se estrenó el filme El Día Que Me Quiera,
1: claro.
0: Con Carlos Gardel de protagonista.
1: Sí.
0: El Día Que Me Quiera.
1: Ya está junado Gardel también. Sí.
0: Un día como hoy,
1: ay, no.
0: El 16 de julio de
1: 1969, sí.
0: Despegaba de Cabo Cañaveral la misión Apolo 11.
1: Sí, señor.
0: Despegaba. La misión Apolo 11.
1: Sí.
0: Con Armstrong, Aldrin y Collins.
1: Sí.
0: Le iban a dar a la humanidad
1: uno
0: de los más grandes momentos, ¿no?
1: Sí, sí, sin duda.
0: Este pequeño paso
1: es
0: uno de los mayores pasos para la humanidad. También hay gente que dice que eso no existió.
1: Sí, todas esas tonterías.
0: Que lo hicieron en un galpón acá en Villa Bengochea.
1: Sí.
0: ¿Viste cómo es la gente?
1: En el estudio que Stanley Kubrick hizo Odisea 2001.
0: Claro, siempre hay gente así conspiranoica.
1: Conspiranoica.
0: Que en todo ve una mentira.
1: Delirante, sí.
0: Y que no permiten el progreso, ¿no?
1: Uh-huh.
0: Pero bueno, nosotros homenajeando a aquellos astronautas que salieron para allá sin saber si iban a volver.
1: Me da miedo. La parte.
2: No, sí, porque
0: hemos encontrado un tema hermoso.
2: No sé cómo hila él, ¿viste? Como sí, bailando.
0: Sí. Que se llama Astronauta.
1: Astronauta.
0: Astronauta, un tema que han hecho dos cumbieros argentinos de baja calaña. Un chico que se llama Eco, que encima no conforme con cantar él, hace dúo con otro que se llama Papi Chance. Vamos a escuchar esta porquería en homenaje a los astronautas.
1: Bueno, y vale, vamos.

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1: Se escucha. Acá no lo joden. Papi, chao.
2: Dímelo, guacho.
1: Despe-

0: para la radio.
1: No, pero yo digo, una cosa, tendría que escuchar un poco más la letra, porque no entiendo mucho lo que dicen, pero no importa, mejor
0: dice
1: quizás.
0: Que es un astronauta, sí. Que él se comporta como un astronauta que anda por la noche y que lleva a las chicas, las lleva a la luna montadas en el misil.
1: Qué fino, ¿eh?
0: Todas esas cosas más que dicen.
1: Buenas metáforas tiene.
0: Sí, en la metáfora incluso utiliza algunas palabrotas para referirse a la chica, como sí. Si la chica fuera...
1: Sí, sí, está bien.
0: Pero bueno, son este tipo de gente que está contribuyendo a la cultura nacional. Muy bien. También hay otra, por suerte, ¿no?
1: Sí.
0: También hay otra gente, por suerte, pero bueno, no encontraba otra manera de homenajear a los astronautas.
1: Sí, hay y otra bueno, manera, si usted quiere.
0: Que vaya sea. Nuestro sentido homenaje hacia esos aventureros galácticos, sí. Que fueron a... A dar el primer paso para la conquista del universo.
1: Usted sabe que la televisión inglesa, la BBC, sí. Usa una canción de David Bowie, ¿no?
0: Claro.
1: Capitán Tones, si no me equivoco, sí, creo que se llama.
0: Odyssey.
1: Claro, esa, ¿no? Que en realidad no es, digamos, la misión de la canción, que relata la canción no termina bien. Pero bueno,
0: no, claro.
1: Que nadie entiende por qué la BBC usó esa canción para... Bueno. Para pero bueno, así es la vida.
0: Pero viste que la gente no escucha. La,
1: la gente no escucha mucho.
0: Tiene razón, la BBC.
1: Sí, hizo bien.
0: La gente no escucha, no pone atención.
1: Muy bien, escúcheme, acá tenemos un mensaje. Claudio Lorena Pérez nos manda un buen día y hermoso jueves.
2: Gracias.
1: Y agradece porque publicamos su documento. Por guardárselo, pues se entregó Carlitos Bezzani a su amiga, Paula Álvarez, que lo retiró. Entonces nos agradece por acá y participa bueno, también en el sorteo del día de hoy. Gracias a Claudia por bueno por mandar el mensaje. Bueno, es esta ayudita que podemos dar a veces en la radio municipal, que con el tema de documentos, llave y cosas así que se pierden.
2: Quedan una mano grande.
1: Sí, se puede.
2: Bueno, vamos con la respuesta correcta del día
1: vamos
2: de hoy, que ya van a ser las 12.
1: Sí, venimos
2: los pingüinos en realidad no vuelan no en vuela. El aire, no levantan ese vuelo
1: no vuela.
2: Del que hablábamos.
1: No volan.
2: Sus alas evolucionan hasta convertirse en aletas rígidas y sus huesos se hacen más densos, ¿sí? Ajá. Esto les impide elevarse.
1: Sí.
2: Los convierte en expertos nadadores capaces de hacer ese levantamiento bajito del que hablaba el Peque, que es un aleteo y levantan un poquitito de arriba del nivel, sí. Digamos, del suelo, para cazar, para escapar de depredadores.
1: Como decía mi tío, y lo sabes que vuela, me gusta el chancho porque vuela bajito como el carancho.
0: Sí, aparte le sirve para como equilibrante para mantener la posición vertical cuando sí. Caminan.
2: Claro, bueno, y abajo del agua te digo que tienen velocidades de hasta 50 kilómetros por hora.
0: Reman con las aletas.
2: Claro, 50 kilómetros por hora levantan en el agua.
0: Claro, las aletas les sirven
2: para poder cazar.
0: Cuando van nadando a gran velocidad para pescar, para cazar.
2: O para huir.
0: Giran, mueven una aleta y hacen un giro.
2: Son espectaculares.
1: Bueno, los pingüinos, por lo que tuve estos documentales que estoy viendo en los días del partido a veces, bueno, para ver otras cosas, y otra población que tiene, digamos, otra. Es especie de la Antártida. Se pueden creer en la Antártida porque es un continente aislado que no tiene especies casi depredadoras, porque es un animal claro. muy torpe el pingüino, no puede huir rápido, digamos, en tierra.
2: Gracias, Marcelito.
1: Sería ¿por qué Marcelito?
2: ¿No viste que Susana Jiménez le decía?
1: Ah, pero no, hoy no.
2: A los Susanos, gracias, Marcelito.
1: Ah, pero hoy puedo hacer
2: el Susano. Porque el Susano me trajo
1: sí, hoy puedo hacer el Susano.
2: Hoy tenemos dos premios.
1: Bueno, pero primero hacemos normal. Primero hacemos con...
2: Y le
1: hacemos...
2: gusta tirarme todos los papeles.
1: Pero los agarro yo, señora.
2: Voy a mezclar yo y el primero lo va a agarrar.
1: Bueno, está bien, ahí está. Está bien, muy bien. Vamos, vamos a...
2: Vamos con el primer sorteo del día de hoy, ¿eh?
1: Sí,
2: no ver. Mire, por favor.
1: No miro.
2: No mire, no acá, no, más arriba, ahí.
1: Y vos, si no miro, no miro, escuchen, claro.
2: Uno solo tiene que sacar, un solo papelito.
1: Bueno, ahí está. Vamos a agarrar este.
2: Bueno, ¿quién se ganó la primera prenda de Guadú?
1: La primera prenda de Guadú la ganó Janet Echecopar.
2: Muy bien. Y vamos con la segunda
1: la
2: prenda.
1: La segunda sí, la Susana.
2: Esto se va... lo tiro yo y usted lo agarra.
1: Sí, vamos a la Susana.
2: Yo se lo tiro y usted lo agarra.
1: A ver.
2: Se lo voy a tirar acá adentro, yo voy a ser prolija.
1: No.
2: Sí, yo voy a ser prolija. A la una. A las 2
1: sí.
2: Y a las 3. Muy bien, ¿quién se lo lleva?
1: Mirta Camba.
2: Muy bien.
1: Mirta Camba ganó el otro premio.
2: Entregadísimos los dos premios. Señoras y señores, nos vemos. Él se quiere quedar a barrer. ¡Viva Argentina!
1: ¡Viva Argentina!
2: ¡Viva la Argentina!
1: ¡Viva la
2: Argentina!
1: ¡Viva la Argentina! ¡Viva la Argentina! ¡Viva la Argentina! ¡Viva la Argentina!
2: y con esta felicidad de Viva la Argentina. Gracias, Lucio, por estar siempre, siempre apoyándonos del otro lado. Gracias, Graciela, que le mando un beso grande. Y nos gracias ahí que hoy vino a Máxima Puskova. Gracias, Claudita. Gracias, Ale. Mañana nos volvemos a encontrar a las 9 de la mañana por este mismo canal, en este mismo horario. Yo los veo el próximo viernes porque me tocan vacaciones, señoras y señores. Sí. Así que los veo el viernes que viene.
1: Qué bárbaro. Lucio.
0: Qué bárbaro.
1: Como contando en labura cualquier cosa. Esta gente condena en labura cualquier cosa.
0: Qué bárbaro.
1: Ya, cuenta, ya cuando, escúchame, cuando podamos implementar el sistema económico que estamos haciendo en el gobierno nacional, vacaciones van a tener.
2: No vamos a tener ni vacaciones.
0: El otro también se va, ¿no?
1: ¿Cómo?
0: El otro también se va.
1: Sí, el otro vago se va también. Sí.
0: O sea que Alejandro está Solari.
2: Sí, un par de días.
1: Además, cuatro. No, o sea, el doctor Puskova me ha dado una mano.
2: Obvio, Carlitos
1: de Sani también. Claudio acá está colaborando.
2: Y alguno más que invitarán.
1: Y alguna, ¿cómo? Y alguna,
0: ellos son, siempre están ahí.
1: Algún día para prestigiar esto va a venir Luis Mansur también.
2: Todo puede suceder. También.
1: Por supuesto.
0: Bueno, vos sabés que yo estoy acá.
2: Siempre, ¿cómo le dice siempre usted? Firme. 18 grados, 12.01 el mediodía.
1: ¿Cómo le dice usted a Mansur habitualmente?
0: Naranjito.
1: Por esférico.
2: Nos vemos. Gracias por todo. Chau, chau. Feliz Día de la Virgen.

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2: Casi todos hemos dejado alguna vez un diente bajo la almohada, pero pocos conocemos la historia del ratón Pérez, ese generoso roedor que recompensa con dinero la caída de los dientes de la niñez. El origen de la costumbre data de una leyenda del siglo XV, pero sucedió que en 1894 la reina regente María Cristina de Habsburgo encargó al escritor y sacerdote Luis Coloma un cuento para su pequeño hijo de 8 años, quien más tarde sería el rey Alfonso XIII. El pedido se motivó en que al pequeño Bubi,
3: así llamaba la reina a su hijo,
2: se le había caído su primer diente. Coloma creó formalmente al ratón Pérez, un personaje que vivía en una caja de galletas de la confitería Prats, ubicada en el número 8 de la calle Arenal, en Madrid.
4: Lugar donde en la actualidad funciona una casa museo en su honor.
2: En la historia, el ratón acompaña al pequeño Bubi en un viaje revelador por el reino, para que el futuro monarca conozca cómo vivían sus súbditos. Rescata los valores que debe tener un rey para con ellos y en la trama oficializa la costumbre de dar una moneda, de oro en el caso del cuento, a cambio de cada diente que se le cayera a un niño. El cuento fue posteriormente editado y el manuscrito original se conserva en la Biblioteca Real desde 1894.
0: Producido por Club de Narración para Radio Municipal.

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2: Hoy vamos a hablar sobre un curioso personaje que existió en la isla de Cerdeña, Italia, la Cavadora, o el Ángel de la Buena Muerte. Según cuenta la tradición sarda, la Cavadora era una mujer que se encargaba de facilitar a los moribundos el tránsito al otro mundo. Pero vos te preguntarás cómo es esto. En primer lugar, ubiquémonos temporalmente. Se cree que las primeras actuaciones de estas antiquísimas figuras datan aproximadamente de unos 3.500 años atrás. Luego, pensemos en un lugar, una zona absolutamente rural, donde obviamente no existían los servicios sanitarios ni la industria farmacológica que existe hoy, de modo que era común que los ancianos o quienes padecían enfermedades terminales murieran en sus casas muchas veces tras largas agonías. Y es aquí donde aparece la figura de la Cavadora, como la ejecutora de una especie de eutanasia compasiva, socialmente aceptada y semiclandestina. Las prolongadas agonías se transformaban en un sufrimiento insostenible para quienes la padecían y para las familias que muchas veces, por razones propias de la subsistencia, se veían imposibilitadas de dar el cuidado necesario al familiar postrado. Entonces se recurría a una Cavadora. Cuentan que generalmente llegaba de noche, envuelta en un manto negro, y llevaba consigo una especie de bastón a modo de mazo de madera. Como su asistencia estaba pactada, encontraba la puerta abierta. Así, utilizando una especie de yunque donde apoyaba la cabeza del enfermo, procedía a quebrar su cuello con un golpe seco, produciéndole la muerte instantánea. Con el tiempo y la expansión del cristianismo en Europa, esta labor chocaba frontalmente con el ideario de la Iglesia, según el cual Dios es el único con capacidad de dar o quitar la vida. La Cavadora actuaba sin dejar pistas, con la connivencia de la familia y envuelta en un pacto de silencio. Su trabajo era un último acto de amor, por eso, pese a que su silueta era siempre sinónimo de la muerte, la Cavadora era considerada en la tradición popular como la última madre. La Cavadora no cobraba por sus servicios. Solía sobrevivir de la caridad vecinal o incluso en algunas ocasiones ejercía como partera, lo que las convertía en inquietantes testigos del ciclo completo de la vida.
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3: Albert Camus fue novelista, ensayista, dramaturgo, filósofo y periodista. En 1957 le otorgaron el Premio Nobel de Literatura, pero la curiosidad de hoy no está enfocada en la obra de Camus, sino en una carta de agradecimiento que escribió después de ser premiado y que tiene el siguiente texto.
4: Querido señor Germain, esperé a que se apagara un poco el ruido de todos estos días antes de hablarle de todo corazón. He recibido un honor demasiado grande que no he buscado ni pedido, pero cuando supe la noticia, pensé primero en mi madre y después en usted. Sin usted, sin la mano afectuosa que tendió al niño pobre que era yo, sin su enseñanza, no hubiese sucedido nada de esto. No es que dé demasiada importancia a un honor de este tipo, pero ofrece por lo menos la oportunidad de decirle lo que usted ha sido y sigue siendo para mí, y de corroborarle que sus esfuerzos, su trabajo y el corazón generoso que usted puso en ello continúan siempre vivos en uno de sus pequeños escolares, que pese a los años no ha dejado de ser un alumno agradecido. Un abrazo con todas mis fuerzas, Albert Camus.
3: Sirva esta carta como un homenaje a todos y todas las docentes que llevan adelante su tarea, muchas veces en condiciones que no son las ideales, pero con una profunda vocación.
0: Producido por Club de Narración para Radio Municipal.

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2: La producción del café más caro del mundo encierra curiosas paradojas. Estamos hablando de Kopi Luwak, o café de civeta. La civeta es un mamífero que habita el sudeste asiático y que en estado natural se alimenta de insectos,
3: pequeños reptiles
2: y frutas. Pero vos te preguntarás cómo se vincula la civeta con el café. La cuestión es que uno de los frutos preferidos de la civeta es la baya que contiene los granos de café. Y aquí viene la cuestión escatológica que hace gourmet este tipo de café. Las civetas comen las bayas, pero no digieren los granos de café que están en su interior, por lo cual
3: los evacúan.
2: Pero las enzimas digestivas del animalito modifican la estructura proteica del grano de café, quitándole su acidez y amargor natural, por lo que el café producido de esos granos tiene un sabor exquisito según los especialistas. Así, la vida de las civetas o luwak, como se la llama en el idioma local, ha corrido distinta suerte. De ser plaga que se rechazaba por atacar sembradíos de frutas, pasó en un momento a ser una especie protegida y posteriormente, ante el valor del café que se produce a partir de sus excrementos, una especie mantenida en cautiverio en condiciones de hacinamiento con fines industriales. Pero como la naturaleza es sabia, parece ser que el grano de café de las civetas mantenidas en cautiverio no tiene la misma calidad que el que defecan las civetas en estado salvaje, ya que estas últimas mantienen una alimentación más rica y variada. Además que las civetas salvajes saben elegir las bayas del café cuando los granos están en su punto perfecto de maduración, cosa que no sucede cuando se las mantiene en cautiverio y se las alimenta exclusivamente con bayas de café. Para que tengamos una idea de la industria que se mueve detrás de este café, una taza de Kopi Luwak puede llegar a costar
3: hasta $80 en Estados Unidos.
2: En nuestro país, a la fecha, un paquete de 250 gramos de café de civeta puede llegar a cotizar
3: 28.000 pesos.
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2: Durante mucho tiempo consideramos a Alexander Graham Bell como el inventor del teléfono.
3: Ah, yo pensé que era un puente del acceso este.
2: De hecho, en 1876 patentó el teléfono, referido como un aparato que transmitía sonidos por cables a través de señales eléctricas. Pero parece ser que Bell no fue el inventor del aparato, sino solamente el primero en patentarlo. El teletrófono, o teléfono, fue inventado en 1854 por el italiano Antonio Meucci. El propósito era simple: conectar su oficina con el dormitorio para poder hablar con su mujer, quien estaba postrada en la cama debido a una grave enfermedad. El artefacto era capaz de transmitir señales acústicas a distancia a través de señales eléctricas. En consecuencia, el precursor del actual teléfono es en verdad Meucci. Pero lamentablemente no tenía dinero para costear el desarrollo de dicho invento.
3: Billetera mata a inventor.
2: En 1871, por dificultades económicas, Meucci solo pudo presentar una breve descripción de su invento, pero no formalizar la patente ante la Oficina de Patentes de Estados Unidos. No fue sino hasta el 11 de junio de 2002, más de 130 años después, cuando el Congreso de los Estados Unidos reconoció a Antonio Meucci la verdadera autoría del teléfono, tras ratificar la resolución 269, por la que se reconocía que el inventor del teléfono había sido el italiano.
4: En el mientras tanto, el entusiasmo que rodeaba a las demostraciones en público de Bell ayudó a la aceptación del revolucionario dispositivo.
2: La Bell Telephone Company fue creada en 1877 y 9 años más tarde, 150.000 personas en los Estados Unidos poseían teléfono. Los ingenieros de la compañía llevaron a cabo numerosas mejoras en el aparato original,
3: modificando los micrófonos, lo que volvió al teléfono práctico para las largas distancias, al contrario del original transmisor accionado por voz, que requería que los usuarios gritaran en él para que se oyera en el teléfono receptor, aún en distancias cortas.
4: Cabe preguntarnos si el reconocimiento a Antonio Meucci como verdadero inventor del teléfono se vio reflejado en una retribución económica similar a las ganancias que obtuvo la Bell Telephone Company.
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2: La flor del ceibo, también denominada ceibo o bucaré, fue declarada flor nacional argentina en 1942, pero recién desde el 2008 se conmemora cada 22 de noviembre el Día Nacional de dicha flor. El ceibo es un árbol originario de América, especialmente del litoral argentino, Brasil, Paraguay y Uruguay, último país este donde también es flor nacional. Su madera blanca, amarillenta y muy blanda se utiliza para fabricar algunos artículos de peso reducido. Sus flores se utilizan para teñir telas. Pero hay una leyenda que da cuenta del origen de la flor nacional. Cuenta la misma que una india llamada Anaí fue condenada a morir tras participar en un combate entre su tribu guaraní y el ejército invasor. Hasta ese entonces, ella cantaba feliz en la selva, con una voz dulcísima, tanto que se decía que los pájaros callaban para escucharla. Pero un día resonó en la espesura vegetal el ruido de las armas. Se cuenta que Anaí luchó a brazo partido, pero que finalmente fue apresada y condenada a la hoguera. Los soldados la ataron a un tronco, amontonaron a sus pies paja y ramas secas, y al rato una roja llamarada encendió el árbol. Ante el asombro de los que contemplaban la escena, Anaí comenzó de pronto a cantar. Era como una invocación a su selva, a su tierra, a la que le entregaba su corazón antes de morir. Su voz estremeció a la noche y la luz del nuevo día pareció responder a su llamado. Consumido el fuego, los soldados se sorprendieron al ver que el cuerpo moreno de la india se había transformado en un manojo de hermosas flores rojas, como las llamas que la mataron. Así nació el ceibo, la flor rubí que ilumina el monte del litoral y que encarna el alma pura y altiva del indígena, que fue declarada flor nacional argentina el 23 de septiembre de 1942.
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0: queridos oyentes, a una emisión especial de Destino Mundial. Y qué manera de empezarlo hoy, sabiendo que la selección argentina está nuevamente en una final del mundo. Les doy la bienvenida a todos los que están del otro lado y a este equipazo de lujo. Marco, bienvenido.
1: Hola Marce, ¿cómo estás? ¿Cómo están los oyentes del otro lado? Supongo que felices, con la voz tomada, como estamos todos.
0: Todos, absolutamente.
1: Así que nos rompimos la garganta ayer.
0: Dejamos todo, dejamos más que algo, digamos, en el campo de juego. Así que, un placer. Pablito, bienvenido.
2: Buenas tardes, ¿cómo andan, muchachos? Todos estamos igual hoy.
0: Felices.
2: Ya no hay más palabras que decir.
0: Exacto, no, felicidad. Felicidad absoluta. Luquitas, bienvenido.
3: ¿Cómo andas? Acá estamos. Les digo que hoy voy a abarcar un tema de la generación perdida en el tenis.
0: Qué bueno, porque entre tanto fútbol, destino mundial, también tenemos tenis, porque hubo Wimbledon.
3: Y hoy un poquito la pelotita, perdón.
0: Exacto, me gusta. Marco, aprovechando
1: yo,
0: que
1: Luquitas no... voy a hablar de lo que se puso de moda en redes, el odio que se le tiene a la Argentina.
0: Justo en momento de mundial y en una final. Y Pablito, tu columna.
2: Y yo voy a hablar de cómo no solo el fútbol se juega en la cancha, sino también en las redes.
0: Me gusta toda temática relacionada. Y me gusta, Luqui, también traigas tenis, porque hubo Wimbledon. Y bueno, tenemos una entrevista como para dar pie también. Lamentablemente, por cuestiones de agenda, en el horario no pudo estar Walter Bernasconi, así que nos dejó ahí una... Dos preguntitas como para hacer la introducción a esta temática. Walter es trabajador social, futuro licenciado en psicología social. Y justo que nombramos redes, temática, odio, hater. Entonces, qué mejor que hacer una introducción con esta ayuda que nos da Walter, esta colaboración, que ya le agradecemos. Así que le mandamos con Juli al audio número uno. Y después ya nos metemos en tu columna, Marco.
4: Perfecto, Marcelo. Creo que el mejor consejo es apelar siempre al diálogo. La intolerancia igualmente se expresa en el diálogo, en las charlas, pero bueno, ahí nos queda un esfuerzo más por hacer cuando no hay acuerdos. Creo que tenemos que naturalizar que cuando no hay acuerdos lo mejor es decir que no estamos de acuerdo y dejarlo ahí. Y también entender

0: pueden vulnerar derechos, donde se vulneran subjetividades, y quizás lo mejor es dejar de hablar en esos casos. Me parece que no seguir sumando a esa violencia es una de las pocas y mejores herramientas que tenemos, por lo menos hasta que haya algo legislativo, algo legislado que vaya en concordancia a eso. Me parece que tenemos una mala interpretación de la libertad de expresión, que, ojo, la defiendo muchísimo y creo que no la tenemos que perder nunca, pero hay cosas que no podemos decir pensando que es una opinión propia. No sé, te doy un ejemplo. En Alemania no puedes desconocer el nazismo porque te meten preso o te ponen una multa. Ese es el nivel de importancia que tiene la palabra. Digo, incluso nombrarla o trabajado y legislado en redes sociales tampoco se puede hacer porque sería punitivo. Y acá no pasa nada. Entonces me parece que desde ese lado, hasta que no tengamos una legislación firme que pueda encuadrar qué se puede y qué no se puede decir, me parece que la mejor manera de cortar la tolerancia o el odio que hay es justamente no siendo partícipe. Muchas veces lo mejor es dejar de hablar, dejar de participar.
1: Muy interesante, ¿no? Esta introducción que nos hace Walter
2: Sí,
1: sobre
2: la verdad.
1: justamente odio, redes, bueno,
2: Y
1: salud mental.
2: voy a rescatar algo que dicen sobre todo esto del nazismo en Alemania, ¿no? Que ahora que se ha puesto como de moda en redes sociales, sobre todo en los países hispanohablantes, no justo nuestro país, que está de moda como decir que Argentina roba en ámbitos deportivos, ¿no? Pero también ha sido acusada de colonial o de invasora, cuando otros países que vienen de Europa justamente han saqueado civilizaciones enteras y pelado completamente una tierra para sacar los minerales y dejar a un pueblo totalmente pobre, y que la sociedad latinoamericana o sociedad hispanoamericana apoye esa moción y decir: no, no, Argentina roba, Argentina es colonialista, sin conocer una historia o sin haber leído o obviar algo, que todos, obviamente, los países tienen sus pros y sus contras, tienen manchas en su historia.
1: Seguro.
2: También hay manchas en la historia de nuestro país, sobre todo a finales del siglo pasado, del anterior. Pero esos países como, por ejemplo, Inglaterra, Francia, España, que han colonizado más de 30, 50 países y han sacado provecho de tierras muy ricas, poner por un partido de fútbol, o porque no querés que gane Argentina nuevamente un
1: Claro.
2: mundial, poner como tu historia como país, negarla para apoyar a un país colonial que seguramente en los libros de tu historia te ha hecho pasarla mal. Eso es algo para revisar, porque es una frase que se usa mucho: quien no conoce su historia está propenso a repetirla. Así que bueno, es una reflexión que
1: Es
2: quiero
1: una
2: dejar también
1: muy buena
2: para
1: reflexión.
2: que se piense un poco en lo que está pasando. Que se puso de moda esto en lo futbolístico, pero creo que ya se está desbandando y se está yendo a otro extremo que no es bueno para nada.
1: Sí, se aprovecha justamente en un momento de mundial deportivo, pero se juega con esto que concluyo y tiene sentido que se pasa los límites. ¿Y qué les parece si, como para redondear, vamos a escuchar el audio número 2
2: Sí,
1: de
2: perfecto.
1: Walter, donde hace también ahí una especie de correlato siguiendo todo el tema de redes y cómo también en el deporte se tiene que preparar para afrontar a esto, ¿no? Así que vamos con Walter.
0: Y los atletas de alto rendimiento no tienen mucho más herramientas que no prestarse a eso desde las redes sociales o alejándose. Hay cosas que no pueden manejar. La opinión de las personas no se puede manejar. Y hay muchas personas que opinan desde sus lugares y pueden ser muy hirientes. Entonces creo que lo mejor sería directamente evitar esos espacios donde pueda ser lastimado o donde pueda recibir daño de manera gratuita solamente por tener la exposición o ser un atleta de alto rendimiento. Después no sé si hay mucho más por hacer. Reitero, quizás esto ya debe estar rondando lo que es otra área, no la mía, pero creo que sí, no tener contacto con esa realidad o exponerse a eso, por lo menos puede facilitar para no enterarse de cosas que después puedan pasarle factura o que le molesten o que le duelan.
1: qué bueno como para hacer una especie de cierre, ¿no? A esto que estamos...

0: instalando, porque obviamente estamos con lo deportivo, la alegría.
1: Esto también
0: la
1: emoción afecta directamente a los deportistas,
0: ¿no? Totalmente, totalmente, y son de hecho todo el tiempo, ¿no? Agraviados en redes, en esta dinámica de que se pasa a lo deportivo para meterse en cuestiones por ahí personales y como que él vale todo, por eso sí, Walter decía en un tema, hay una legislación que avale hoy un control, entonces esto da como para que lamentablemente todos seamos sujetos de agravios. Y bueno, Luquis, vamos con la otra, pero tiene que ver con tu título que tiraste en la columna, nada más que con el tenis, inmerso dentro de un ambiente mundialista, pero está bueno que lo llevemos por ahí también.
2: Sí, lo llevamos por el lado también de las redes sociales, porque este título lo dieron las redes también. El título es La Generación Perdida o La Generación Sándwich, le dicen en algunos lados. Que, bueno, sabemos que en nuestro idioma, o sea, en Argentina por lo menos no decimos sándwich.
1: Claro.
2: Es otro, uh-huh, más allá.
1: Del otro lado del charco.
2: Del otro lado del charco. Tenemos a la generación sándwich, que es la generación que estuvo entre medio de la generación del Big Three, que es Federer, Nadal y Djokovic.
1: Sí.
2: Y la nueva generación. Sería la generación de el 96-98 aproximadamente. Que tenemos los nombres como Zverev, Medvedev, Rublev, Hurkacz, Fritz y Tsitsipas, que son jugadores que han estado a muy alto nivel, pero que fueron superados tanto por el Big Three como por la nueva generación, porque el Big Three fue quien opacó a estos nuevos chicos.
1: Sí, total.
2: Y cuando el Big Three se fue retirando, todavía no se retiró Djokovic,
0: claro, sí,
2: aparecieron estas figuras que son del 2000, como Alcaraz, como Sinner, que los opacaron.
1: No lo dejaron despegar.
2: No lo dejaron, claro, despegar. Y tenemos el claro ejemplo de la semana pasada, que se jugó Wimbledon, en el que Sinner, generación 2000,
1: sí,
2: le ganó a Alexander Zverev en 4 sets. Y esto se viene dando hace bastante ya, porque Zverev, tenemos el dato de que jugó 5 finales y ganó solamente una.
0: Claro.
2: Perdió contra Dominic Thiem, que sería de la generación del Big Three. Perdió contra Alcaraz, contra Sinner y contra Kovoli, que es de esta nueva generación también. Después tenemos a Daniil Medvedev, que jugó 6 finales y ganó solamente una. Perdió contra Nadal, US Open, Australia con Djokovic, US Open con Djokovic, con Nadal, con Djokovic, y el último fue Australia 2024 contra Sinner. Después tenemos a Rublev, que no pasó de cuarto de final nunca. Es uno de los jugadores que le pega más fuerte la pelota, que tiene muy buen juego, y que no pudo pasar de cuartos de final, que accedió 10 veces, pero las 10 veces la perdió.
1: Impresionante.
0: O sea que, mirá, hay temas mentales, y sobre todo por esto que decía, ¿no? Esa herencia que ellos estaban acá levantando la mano, y sin embargo, fueron absorbidos.
1: Claro, cuando quisieron ser ellos los protagonistas, apareció, exacto, otra generación que se lo llevó por delante también.
0: Muy, sí, buena lectura.
2: O tenemos también el caso de Casper Ruud, que también las redes sociales le jugaron un poco en contra en lo mental. Llegó a aproximadamente 3 finales de Grand Slam y se decía que era el heredero de Nadal.
0: Claro,
2: y las redes sociales lo comieron vivo, perdió 2 finales de Roland Garros y,
0: tremendo,
2: fue número 1 del mundo, y después de eso bajó, bajó, bajó, y ahora está en top 20 seguramente, aproximadamente. Bueno, algo que no le pasó a Alcaraz, que Alcaraz se decía que era el heredero de Nadal y sigue en el top, lo único que ahora tiene una lesión.
0: Exacto. Sí, pudo absorberlo.
2: Los últimos jugadores que tengo son Hurkacz, que no pasó de semifinales en Wimbledon. Taylor Fritz, que es uno de los que están más encaminados, que jugó la final con Sinner de US Open 2024, que perdió. Y semifinales contra Alcaraz en 2025 de Wimbledon. Y tenemos el último, Tsitsipas. Final de Roland Garros 2021 con Djokovic, perdió. Y final de Australia con Djokovic, que perdió. Siempre el mismo denominante. O el Big Three,
0: sí,
2: o la nueva generación.
1: ¿Los tres gigantes o los dos más picantes?
0: Y las presiones en el medio, claramente, mentales.
2: Las grandes presiones.
0: Muy bueno, Luquitas, gracias, la verdad que muy buena info, sobre todo con este tema. Y Pablito, como para redondear, nuestro columnista en el día de hoy.
3: Bueno,
0: redes, mundial.
3: Siguiendo con las redes,
0: sí, vamos.
3: El mundial no solo se juega en la cancha ni se mira por la TV, sino que también se juega en las redes, en plataformas como Instagram, TikTok. No solo se hacen los jugadores famosos haciendo un gol, evitándolo, uh-huh, saliendo campeón, sino que también con videos emotivos, como es el caso de Bocinha, uno de los casos más virales de este mundial.
0: Impresionante.
3: Que no solo por su destacada actuación contra España, se hizo viral por un video emotivo, por hablar de su familia, por contar que su mamá no podía venir al mundial porque faltaba la visa. Y bueno, gracias a cómo circuló ese video, aceleraron los trámites y su madre pudo venir a verlo. Y tenía 50.000 seguidores y en unos días se disparó a 10 millones.
0: Nada más y nada menos, ¿no?
3: Y cuando terminó su participación en el mundial ya tenía 30 millones.
0: Más o menos. Impresionante. Acá las redes
1: de alguna manera ayudan. Lo hemos insultado a Bocinha.
3: Sí, no, no.
0: Después lo que. Bueno, yo lo vi venir.
1: Miramos al mismo tiempo.
0: Yo lo vi venir, dije, esta selección. Pero bueno, era hasta ahí.
3: Fue sorpresa.
2: Fue admirable.
0: Fue admirable.
3: Bueno, otro de los casos virales fue Tim Payne.
0: Ahí sí, ¿no?
3: Conocido por
0: nuestro, de estas latitudes.
3: El streamer argentino que decidió hacer virar al.
2: Escarso.
3: Al jugador que menos seguidores tenía del mundial. Era Tim Payne, el 4 de Nueva Zelanda.
2: Le cambió la vida. Ahora sí. va a venir a jugar a Paraguay.
3: Viene a Olimpia. Sí. Pasó también de unos 4.000, 5.000 seguidores a más de 5 millones de un momento a otro también.
0: Wow.
3: Así que, bueno, todo esto demuestra que el mundial no solo se juega en la cancha, sino que también se vive en lo digital.
0: Muy buena info. La verdad que me encantó, muchachos, agradecerles este segmento. Un placer. Destino Mundial acá a Modo Express. Le agradecemos a Julián, nuestro operador, Julián, y nuestra productora Melanie ahí atrás con la seña, la profe Miriam.
1: Que directamente está sin voz de ayer.
0: Sin voz, exacto. Por eso damos fe que todo con señas. Sí, bueno, lo esperamos en la próxima. Y vamos, selección, sigo emocionado.
3: Esperemos vernos campeones la próxima.
0: Todo es chapa. Así que todo lo que venga es chapa. Gracias, nos vemos la próxima.
3: Bueno,

0: Bienvenidos una vez más a Pulso Deportivo, a donde tenemos todas las noticias semanales que pasan en la Argentina. Bienvenido Karim, bienvenida Mari, bienvenida
1: Tecarito
0: Lázaro, siempre me olvido, perdón amigo. ¿Cómo están después de ayer?
1: Un poquito calmado ya, después del partido, pero bueno, vamos a esperar el domingo, ¿qué pasa?
2: Con el corazón a flor de piel.
0: Como siempre, el domingo esperemos que...
2: Es más, cuesta hablar, ¿eh?
0: Sí, es como
2: cuesta.
0: Hasta el último minuto.
2: Seguimos emocionados.
0: Así que era solo un partido según Scaloni. Los muchachos no lo entendieron así, pero mejor todavía. Y ahora se viene Messi contra Yamal.
2: España.
0: Es. Otro virreinato que tenemos que voltear. Otro
3: vamos
0: más.
3: Vamos a voltearle, no tiene que ser.
0: Muy bien. ¿Cómo vieron? Tranquilo. ¿Dónde lo viste?
2: Lo escuché, no lo vi, porque verlo me pone muy nerviosa. Pero más allá del resultado que se vivió ayer, que fue, la verdad, fue un partido... fue fuego lo que se vivió. Yo quisiera resaltar, si me dejaras, dos hechos puntuales. Uno, ver a nuestros jugadores argentinos levantando la bandera, diciendo las Islas Malvinas son argentinas. Y otro hecho que a mí me emocionó, me llegó al corazón, fue, después del partido, Messi dedicó la victoria a todos los argentinos que están sin trabajo y la están pasando mal.
0: Es importante, porque en el Mundial siempre estamos unidos. Después nos separa todo, pero en el Mundial siempre estamos unidos.
3: Es importante. Está perfecto.
0: ¿Y ahora?
3: Es increíble cómo jugó Argentina contra Inglaterra, más que nada el segundo tiempo. El primer tiempo estuvo muy parejo para los dos.
0: No. Igual.
1: Pero Argentina se despierta después del primer gol,
3: Claro.
1: Después del primer gol, cambios de Scaloni y todo. Se despierta Argentina.
0: Bueno, tácticamente fue buenos cambios de Scaloni, malos de Tuchel, que metió todo el equipo atrás. Yo creo que si hubiera puesto un mediocampista, un delantero, no lo ganábamos el partido.
1: No lo ganaba porque se tiró todo atrás y dejó un delantero solo y el delantero no iba a correr solo.
0: Él estaba defendiendo abajo del área chica.
3: Ojo, capaz lo ganábamos, por más que meta los cambios que teníamos que haber metido bien, capaz lo ganábamos.
0: Y ahora tenemos un posible bicampeonato.
2: Ojo. Por supuesto.
1: Estamos a día.
0: Anulamos Mufa. El último bicampeón fue Brasil y anteriormente había sido Italia.
1: Italia, sí.
0: Así que podemos entrar en la historia. Podemos entrar en la historia como el tercer equipo bicampeón del mundo.
1: Y otra cosa más. Messi va a jugar su tercer final. Igual que el Cafú.
0: Así que otro récord más. Vamos a seguir anotando el récord. Y hoy me notaste una noticia que lo quieren para el 2030. No llega.
1: Llega.
3: Firmo acá. Copa América 2028.
0: 2028, sí.
2: Tenemos el mejor equipo.
0: Obvio. Sacando esto, hoy está jugando ahora Racing Alto Civi por la Copa Argentina y está jugando Boca, va a jugar hoy a la noche.
1: Exactamente.
0: Así que tenemos que. Nosotros que somos bosteros, está complicado.
3: Está complicado. No tenemos pared.
0: No lo tenemos al 5 de la selección para nuestro lado.
3: Pero está dependiendo un mundialito.
0: Después del último torneo de Boca, le tengo miedo a cualquier equipo.
3: No sé.
0: Ahora viene el poderosísimo Higgins en la Sudamérica.
3: Claro.
0: Y Racing Aldo Civi. Racing que viene con un par de.
3: Bajas.
0: Sí, y un par de altas. No sé si se puede subidas altas, así que. Vamos a ver qué sale. Volviendo un poco, retrotrayéndolo, sé que no se hace, pero la Yamal está entre algodones, bien.
1: Sí, está vendada.
3: Igual que Porro.
0: Los dos, mirá, el Porro hizo los goles encima, los últimos dos partidos. Así que tenemos chance. Vamos a tratar de que salga.
3: A ver, es lo que yo hoy lo que hablé con la gente. Con la gente que me ha cruzado en el trabajo, le he dicho. Hay que tapar a Bellingham como a Kane. A los dos tapamos los dos y los dos no hicieron nada.
0: Muy bien. ¿Y ahora a quién tapamos? ¿A Yamal?
3: Claro. Podemos tapar a Lamine Yamal y al otro y al delantero que hizo el...
0: Oyarzabal.
3: No, el otro.
0: Porro.
3: No, el otro, el de la manga larga.
0: No me sale más, no importa. Pero tenés a Pedri.
3: Pedri
0: es más.
3: El problema va a ser Lamine Yamal. ¿Por qué? Porque recorta para adentro. Este estilo Messi.
1: Claro, está con la zurda.
3: Claro,
0: y sobre una banda, bueno, sobre los laterales de Argentina que vienen bastante flojos. Pero es como yo dije en los primeros partidos. Estábamos flojos, seguimos flojos, y ahora le pegamos de afuera, que no le pegábamos.
3: Y una cosa más. Ustedes piensan que los tres primeros partidos de Argentina, Messi jugó por el centro.
0: Sí, después se tiró.
3: Se tiró para la derecha.
1: Se tiró a la derecha puesto de 8. Lo puso Scaloni de 8.
3: De extremo derecho, 8.
1: Cuando entró Thiago Almada, se lo puso de 8. Y Thiago Almada enganche.
3: ¿Cómo vieron la entrada de ustedes de Simeone titular?
0: ¿Mari? ¿Cómo la viste a Giuliano en la cancha? Ah, pero ella no lo vio, me había dicho.
2: Lo escuché.
0: Ah, ¿cómo lo escuchaste?
2: Por cábala.
0: ¿Pero dónde lo escuchaste? ¿Dónde estabas?
2: En mi casa.
3: Pero no la vio por cábala.
0: No la vio por cábala.
2: Por cábala.
1: Nada más.
2: Simplemente por cábala.
1: Nada más que le ganaba en velocidad.
3: Claro.
1: Sí. Perdía velocidad.
0: Está bien, pero metía cuerpo, que es lo que necesitaba por eso. Y ahora van a meter, dijo Scaloni que va a meter varios cambios.
3: ¿Y a quién va a poner?
0: Giuliano seguro que va. Lautaro.
3: ¿Dos delanteros de vuelta?
0: No, uno. Lautaro.
3: ¿Lautaro?
0: Acerca.
3: ¿Lautaro Messi?
0: Sí, antes era Julián Messi, ahora es Lautaro.
3: Para mí va a ser Julián Messi.
0: Sí, también.
3: De vuelta. Y meter en el segundo tiempo a Lautaro.
0: Pero, ah, por la cábala, la cábala. Nosotros tenemos cábala, Scaloni también tiene la cábala. Claro. ¿A quién meto después? A Lautaro. Igual sobre el final.
2: Así es.
3: Igual la cábala de Scaloni es. Nicolás.
0: Nico González. Nico de Paul.
3: De Paul.
0: Montiel.
3: De Paul.
0: Lautaro, los cuatro.
3: Los cuatro.
0: Es como que, no, juega este equipo y si voy muy apretado, entran los cuatro.
3: Claro.
0: Me salvan el partido.
3: La cábala especial.
0: Claro. Es la cábala.
3: Jugamos el lateral izquierdo.
0: No juegan los pibes, no juegan ni Nico Paz ni el Colo Barco.
3: Ya van a tener tiempo, ellos van a jugar la Copa América ahora que viene.
0: Ayer estaba viendo el programa de Pergolini y estaba un neurocirujano del corazón. Y un psiquiatra, y es como que primero dijo que cuando vemos el partido, termina el primer tiempo, salgamos a caminar, reírnos, gritar, porque ¿qué pasa? Eso se acumula todo.
2: Mucha tensión
0: al corazón, y eso que hace que nos de golpe salga todo y puede causar muchos problemas. Entonces, cuando empieza el partido, lo vemos, termina el primer tiempo. Bien, salgo a caminar, miro al vecino, lo saludo.
3: Un vasito de agua,
0: pero algo. Y siempre con alguien. ¿Por qué? Porque si pasa algo, ese alguien, casa teléfono, 107, alzame, rápido, pum, llega. Sí. Pero siempre con alguien y salir a caminar.
1: Si no se te para el corazón.
3: Claro.
0: Obvio. Y en cuanto al psiquiatra, dijo que el hecho de estar unidos nos genera mucha dopamina que nos hace mucho más felices.
3: De verdad.
2: Mira vos.
0: Sí, y nos sentimos más unidos como pueblo.
2: Bueno,
0: como
2: somos los argentinos, somos muy unidos.
1: Todos juntos, todos unidos.
2: Somos muy compañeros,
1: el domingo,
2: muy amigos.
0: El domingo a las No, igual el sábado tenemos Francia-España.
1: Francia-España, sí.
3: La verdad,
0: no. Ese sí lo podés ver.
1: Francia-Inglaterra.
0: Ah, Francia-Inglaterra, perdón,
3: mal.
0: Ese lo podés ver.
2: Ese lo puedo ver, bueno.
0: ¿Quién querés que salga?
2: Dice...
0: Tercero y cuarto.
3: Tercero y cuarto.
0: Tercero y cuarto, está bien. ¿Quién cree que sale a tercero y cuarto?
2: Tercero, perdón,
0: tenés razón. Estoy.
1: Que salga Francia.
2: Que salga Francia, sí.
0: No, cuarto Francia.
1: No, que salga Francia.
0: Cuarto Francia con el papel sin hacer goles.
3: No. Ojo, porque tienen jugadores rápidos arriba. Pensá que la defensa de Inglaterra es mala. Igual que el arquero Pittsford. Tiene los Pittsford, hoy escuchó en la tele. Tiene los brazos cortos, no siga. Mbappé le puede pegar de lejos.
0: Y tiene un problema en la salida también.
3: Y tiene un problema en la salida.
0: Que no sabe cómo.
3: O sea que Francia va a terminar tercero.
0: Sí.
3: El partido va a terminar 2-1.
0: Sí, mientras no haga ningún gol Mbappé, yo feliz.
3: No importa.
0: No. Ahora que me. Voy a ser sincero. Desde este mundial, desde que estoy trabajando en la casa de la línea, los pibes me contagiaron la pasión.
3: ¿Ah?
0: O sea, desde el partido de Cabo Verde que ganamos y vi dos o tres pibes llorar de emoción, es como que la emoción hizo. La absorbí.
2: Es que eso es lo que logra el fútbol.
0: Y ayer terminé el segundo gol y se me cayeron un par de lagrimitas. Cuando en el mundial anterior lo ganamos, pero no me brindó esa decir, sí, soy campeón del mundo. Ahora es como que lo estoy más a flor de piel, ¿viste? Estoy como. Oh, estoy más viejo, puede ser también.
2: Tal vez.
0: También la vejez, ¿viste? Que dice la vejez. Como te vuelve más tristón nomás.
2: Por ejemplo, para mí. Por las dudas, más no mires el partido solo, ¿no? O sea, sí.
0: No, está mi pareja, por suerte, más allá.
3: Yo lo vi con mi vieja, como cábala, todos los mundiales con mi vieja. Y. ¿Cómo está? Poné la camiseta en su lugar y ya me pongo uno. Listo.
0: Pero es demasiado. Es como los que van al baño, le hace el gol. Bueno, Nancy Paso, viste que ahora sale al mundial, la enfocaron, después que se encadenó. Sí. Bueno, no, la de política. Fue al baño. En el partido anterior hizo el gol de Argentina. Volvió al baño, hizo el gol de Argentina. Hizo el primer gol de Argentina y se fue al baño. Pero no tenía necesidad, nada. Fue al baño.
3: Y quedó ahí.
0: Y quedó ahí y ganamos.
3: Y ganamos.
0: La mujer de Enzo hizo el gol de Enzo, se fue al pasillito y se quedó ahí. Y ganamos.
3: Y ganamos.
2: Es creer o reventar.
0: Vos decís. Aparte, ¿por qué llegar a los últimos 5 minutos, Dios?
3: Es lo que hay que aguantar hasta el último momento y ganar el partido. No
1: en la Argentina se va a sufrir.
0: Es demasiado.
1: ¿Nací así? ¿Somos así?
0: Alien, muy bien. Ya ha terminado toda esta intro y ya soltamos. Ya está. Tenemos conectada a Malena Bustamante, campeona argentina de pruebas combinadas. Buenas tardes, Malena, ¿cómo andás?
4: Hola, buenas tardes. Muchas gracias, ando bien. ¿Ustedes?
0: Bien, acá haciendo un programa dentro de todo decente.
3: Decente.
2: Muy buenas tardes, Malena, como siempre tan amable con nosotros. Así como dijo, campeona argentina en pruebas combinadas y también campeona argentina en vallas. Falta una semana para tu próxima competencia, el Nacional U categoría 23. ¿Cómo te estás preparando, Malena Bustamante?
4: Bueno, hola, primero otra vez gracias por tenerme en cuenta. Bien, bueno, falta una semanita. Yo, bueno, como dijiste, es categoría U23, campeonato nacional. Es una categoría más grande, yo soy categoría U20. Y bueno, no voy a hacer heptatlón. No voy a hacer heptatlón esta vez porque esa misma semana, o sea, el campeonato es el 25-26 y yo el 30 tengo que hacer otro hepta en el Panamericano. Así que es imposible hacer dos heptatlons en una semana. Es mucho desgaste y puedo correr riesgo de lesionarme, me puede pasar cualquier cosa. Es una locura, así que no voy a ir en hepta al nacional, voy a ir en pruebas individuales, en 100 metros con vallas, salto en alto y lanzamiento de jabalina.
0: ¿Cómo es esto de competir con categorías más grandes? ¿Se nota la diferencia en cuanto al físico, a la preparación, o sentís que estás en el mismo nivel?
4: Mirá, sí, o sea, hay mucho nivel en U23. Yo siendo combinadista, la verdad, gracias a Dios, y bueno, mucho esfuerzo, puedo estar entre las mejores del país en esa categoría y en categorías mayores. Pero bueno, en pruebas individuales, como yo no me especializo en una prueba, es mucho más difícil. Así que sí, hay mucho más nivel para mí. En vallas hay mucho nivel, en alto también, en jabalina también. Por ahí una de las pruebas más cerquita que puedo estar es el alto, que tengo una linda marca y si sale todo lindo puedo estar entre las mejores también. Así que también, sí, o sea, todo depende porque, como dije, no hago hepta, entonces ya se me complica porque no me especializo. Entonces, es otra cosa, es otra mirada.
3: ¿Cómo te preparás para este tipo de carreras? ¿Tenés alguna reliquia? Sí. No, ¿cómo se llama?
0: Cábala.
3: Cábala y eso.
4: No, yo la a menos que no sea el mundial, no tengo cábala. Pero al mundial de fútbol, no tengo cábala.
2: Justamente, Malena,
4: creo mucho en Dios.
2: Malena, justamente estábamos hablando de eso, del tema de las cábalas.
4: No, yo no tengo cábalas, si le soy sincera, no tengo cábalas. Para mí en realidad eso no existe, no existe la suerte ni nada. Es el éxito de uno, el sacrificio y la voluntad, obviamente, ¿no? Yo siempre pongo las manos en Dios, soy muy creyente y también pongo mi esfuerzo en cada ocasión que toque.
0: Y teniendo en cuenta que vas al Panamericano y eso, ¿qué sentís cuando representás no solo a la Argentina, sino a la ciudad de General Rodríguez? Porque básicamente vos entrenás acá, haces todo acá. ¿Qué sentimiento tenés cuando lográs algo?
4: No, la verdad estoy súper orgullosa de mí. Por ahí suena un poco egocéntrico, pero la verdad es que estoy súper orgullosa por todo lo que logré, porque fue mucho sacrificio para poder ser una de las mejores atletas que puede tener la ciudad, también el país, y para mí es súper importante que la gente lo aprecie también, porque ser deportista de alto rendimiento no es fácil, y que la gente note y valore eso, como ustedes, por ejemplo, en haberme elegido para hacer esta llamada, lo valoro muchísimo y me hace sentir súper orgullosa, obviamente.
2: Para nosotros también, Malena, es un orgullo.
4: No, gracias.
0: No agradezca, porque no todos salen de Rodríguez y poder competir al alto rendimiento. Y aparte es todos los días, te cuidás en las comidas, te cuidás en el entrenamiento, en algún momento te divertís, salís, haces un juego, qué sé yo, en tu casa, con primos, tíos, o te cuidás 100%.
4: No, yo disfruto lo que hago. Obviamente soy estricta cuando lo tengo que ser. En momentos importantes trato de ser al 100%. Pero obviamente uno, para nivelar todo eso, tiene que disfrutar lo que hace, estar con la familia, estar con los amigos, que es lo más importante y es lo que el sostén que tiene uno, ¿no? O sea, yo sin ese otro lado de apoyo emocional, no te digo que ya que con mis tías y mis primos vayan a comer a mi casa, ya es un abrazo al corazón para mí. Entonces, tengo mis momentos de mucha exigencia y tengo otros de que me doy mis momentos también, que es súper importante, ¿no? Que es parte del alto rendimiento también.
1: Malena, buenas tardes, acá te habla Lázaro de este lado.
4: Buenas tardes.
1: ¿Cuántas horas le pones de entrenamiento? ¿Por día, por semana? ¿Cuántas horas entrenás? ¿Entrenás a la mañana, entrenás a la tarde?
4: Sí. Yo, bueno, como dije, hago heptatlón, son 7 disciplinas y eso lleva mucho tiempo de entrenamiento, porque yo no entreno una prueba por día, trato de hacer 2 o 3 pruebas para poder rendir en toda la semana las 7. Entonces, más que si hago doble turno, que de 3 a 4 veces por semana hago doble turno, porque hago la parte de gimnasio también, entonces son muchas horas, ¿no? Te podría decir que cuando son doble turno son 5 o 6 horas por día, así que más o menos podrías imaginarte, un estímulo, ponele en el día, son 3 horas, así que eso es lo mínimo, o sea, como muy mínimo 2 horas, ponele. Así que para que tengas una referencia, porque bien exactamente las horas no lo sé, pero es ahí para que tengas un parámetro.
3: Y ¿cuál es tu prueba favorita? ¿Cuál te gusta más?
4: Y no, bueno, el heptatlón es una prueba, porque es un conjunto de muchas, pero es el puntaje de general de todas, así que, bueno, el hepta, me encanta hacer hepta, pero bueno, sí tendría que ser más específica en la pregunta. Y me encanta salto en alto, me encanta muchísimo. Me gusta mucho las vallas también, o la jabalina, así para una de cada campo, ¿no? El campo de saltos, en el campo de lanzamientos y en lo que es pista. Esas serían mis 3 favoritas.
0: ¿Y tu papá te da algún consejo? ¿Se siente orgulloso?
4: Sí, mi papá es mi entrenador, o sea, ¿sí? Mi papá me apoya en todo lo que puede. Nada, la verdad yo le agradezco de corazón a él por ser el padre que es y ser el entrenador que es. Sin él yo no hubiera logrado ni un 50% de lo que logré. Es parte del sacrificio de él también, ¿no? Porque como padre y entrenador también tiene que sacrificar un montón de cosas para poder entrenarme a mí tantas horas y tomarse su tiempo, ¿no? Porque a él también le encanta lo que hace. Pero sé que también es un sacrificio. También siendo hija, ¿no? Porque no es fácil, es difícil ser padre, entrenador, y hija y atleta, así que le agradezco muchísimo por el sacrificio que hace y el amor que le pone a todas las cosas que haga.
0: ¿Y en algún momento te dijo, por ejemplo, porque sabemos que tu papá es el mismo Pablo Bustamante, que tiene un nombre, acá en Rodríguez, para la gente que no conoce, es deportista también, de fútbol deportivo, yo fui compañero de él, es un nombre pesado en cuanto al atletismo y también a nivel nacional. En cuanto a eso, ¿te dijo que hagas tu propio camino o algo por el estilo?
4: Sí, mi papá, bueno, siempre me apoyó en todo lo que haga, o sea, él está para apoyarme en todas las decisiones que yo tome. O sea, yo, por ejemplo, como dije, yo tomé la decisión de no hacer heptatlón y él me apoyó, obviamente, ¿no? En el nacional, para no hacer, y él está ahí con eso. O sea, justamente estamos pasando por un momento por ahí un poco malo. Yo estoy pasando por un momento malo en mi vida y, bueno, él está apoyándome en lo que sea. Si yo necesito cambiar de entrenador, él lo va a aceptar. Si yo me quiero cambiar de, no sé, de mundo, él lo va a aceptar igual. Pero obviamente yo no le voy a soltar la mano nunca, porque es mi papá y porque, nada, todo lo que hacemos juntos, nada, llegamos juntos a lo máximo que estamos ahora. Y sé que, bueno, como dijiste, su nombre pesa, y sé que pesa su nombre acá en la ciudad y a nivel nacional, porque él todas las cosas que hizo por el deporte en Rodríguez, lo hizo con amor y por pasión, y yo creo que la gente lo valora mucho y lo reconoce por eso. Y yo quiero que mi papá también se lleve ese recuerdo, que la gente lo recuerde por eso, y yo también, yo lo reconozco por eso también a mi papá.
0: Muy bien, Malena, muchas gracias por tu tiempo, por la predisposición y por haber respondido a todas las preguntas que te hicimos, así que nos veremos muy pronto.
1: Saludos, Malena, buenas tardes.
4: Muchísimas gracias a ustedes.
2: Gracias, Malena.
0: Y gracias. Ahí pasó nuestra atleta local y nacional, Malena Bustamante, campeona de valle y campeona de pruebas combinadas.
2: Qué lindo siempre escucharla.
0: Y qué lindo
2: seguir su carrera.
0: Sí, y aparte qué nivel. ¿Quién dice que no la vemos en los Olímpicos de acá un par de años?
1: Y todo llega.
0: Y ahí vamos a decir, nosotros la entrevistamos. Y cuando logre algo bien así en Olímpico.
3: Nosotros la entrevistamos.
0: No. La vamos a entrevistar.
2: La vamos a tener en el estudio.
0: Acordate la carrera que estamos haciendo y que casi estamos, chicos.
2: Por supuesto.
0: Bueno, ya estamos llegando a su fin. Fue un día hermoso, largo. Sufrido como ayer, estamos más relajados, así que muchas gracias, Karin. Muchas gracias, María. Muchas gracias, Lázaro. Muchas gracias a la gente. Así que nos vemos a nuestra productora que está allá afuera. Silvina, muchas gracias, Sil. Gracias al operador. Así que nos veremos la próxima emisión de Pulso Deportivo. En el próximo, capaz. ¿Quién dice?
1: ¿Quién dice? Después de la final.
0: Muchas gracias, gente. Nos vemos. Hasta la próxima.

0: Hola, buenas tardes, bienvenido a una nueva edición de Platea Deportiva. Soy Agustina Arque y estoy acompañada de dos columnistas de lujo en una nueva edición. Estamos con Luca Martínez. Hola, Luquis.
1: Hola, ¿cómo estás? Buenas tardes.
0: ¿Todo bien?
1: Bien, bien.
0: Tratando de bajar los nervios de ayer, de calmar un poco el corazón, ¿no?
1: Sí, ya se pasó la anestesia.
0: Sí, un poco. Sí, un poco. Pero bueno, estamos ahí por el tema de el viernes. Pero bueno, no vamos a spoilear nada porque ahora el programa va a ser totalmente de esto que se viene. Y también está Ágata.
2: Buenas tardes, ¿cómo están todos?
0: ¿Todo bien ahí? ¿Vos también?
2: Todo bien, estoy tratando de recuperarme, pero estoy con una felicidad que no me entra al corazón. Somos finalistas.
0: Somos finalistas, sí, tal cual.
2: Se nos dio.
0: Sí, por suerte sí. Luqui, ¿qué opinamos ayer?
1: Y fue un partido sufrido. Si no hay que sufrir, no...
0: No, no somos argentinos.
2: ¿Cómo lo dimos vuelta, por favor? Con los goles de Fernández y Lautaro Martínez.
0: Bueno, eso es lo que tiene esta selección. Hay que confiar, confiar.
2: Hay que creer hasta el último minuto.
0: Sí, tal cual. Bueno, al respecto, nuestra platea deportiva del día de hoy, obviamente, va a ser sobre la final.
2: Exacto.
0: ¿Cierto?
2: Sí, sí.
0: Para eso tenemos un entrevistado que próximamente va a estar conversando sobre el tema.
2: Claro. Vamos a estar indagando un poco lo que deja este mundial, que ya de hecho el domingo estamos llegando a su cierre.
0: Pensar que lo esperamos tanto y ahora nos quedan los últimos dos partidos.
2: Así que la idea es esto, indagar con el entrevistado que viene desde Mendoza, la llamada.
0: Sí,
2: sí. Vamos a ver qué podemos ahí chusmear un poquito, porque estamos ahí todos con la presión ahí arterial por las nubes, con la escaloneta.
0: Tal cual, sí. Recordemos, domingo, Luqui. ¿Domingo qué hora?
1: A las 4 de la tarde.
0: Bien.
1: En Nueva York.
0: Sí. Nueva York. Llegamos sí, con el vuelo.
2: Ojalá.
0: Así que, bueno, entonces, domingo, 4 de la tarde, todo prendidísimo ahí, alentando a la escaloneta.
2: Olvídate.
0: Y esperemos, confiemos, ¿sí?
2: Sí, tal cual.
0: Y para analizar un poco esto de la final, estamos en contacto con Jesús González, que es un streaming, ¿sí? Que nos va a comentar un poco sobre esto, sobre el cómo vio el mundial, cómo la ve la escaloneta, y qué piensa para, qué espera, qué comentarios tiene al respecto sobre la final. Jesús, te escuchamos. Hola, ¿cómo andás?
3: Hola, buenas tardes a todos. ¿Cómo están? Un gusto. Muchas gracias por invitarme.
0: El gusto es nuestro. Estamos con... Bueno, primero me presento. Soy Agustina. Y estoy con Lucas y con Aga, que te quieren hacer un par de consultas sobre el mundial. ¿Sí?
3: Bueno, un gusto. Hola, Lucas. Hola.
2: Hola.
3: Los escucho y acá estamos.
2: Un gusto, Jesús.
0: Arrancamos.
3: Igualmente.
0: Sí.
1: Hola Jesús, ¿cómo estás? Buenas tardes.
3: Buenas tardes, Lucas.
1: ¿Cómo estás? Yo te quiero hacer un par de preguntas, tipo, para ir analizando el mundial.
3: Bien, bien.
1: Tipo, ¿cómo lo viste? ¿Cómo viste el mundial que inició hasta ahora que estamos por llegar a la final? Y mi pregunta específica sería, de cara a la final, ¿cómo ves el duelo entre la experiencia argentina, ya siendo bicampeona del mundo, campeona de América, campeona del mundo, y la juventud y orden que tiene la furia española?
3: Bien, la realidad es que me imagino un lindo encuentro. España juega muy bien al fútbol, hay que ser realista, la verdad es que tiene una muy buena selección. Pero Argentina no se queda atrás. Argentina demostró que los partidos importantes los sabe sacar adelante, que los partidos importantes los sabe jugar. Argentina juega al fútbol. Si bien España, con su juventud y demás, han hecho un gran mundial, yo creo que Argentina lo puede sacar adelante desde la experiencia. Hay algo que estos jugadores no negocian, nunca se han por vencido. Es terrible lo de esta selección, la verdad. Y yo creo que la experiencia va a definir la final, básicamente, eso es lo que pienso.
0: Sí, justo estábamos hablando recién esto de que hasta el último minuto estamos ahí prendidos porque esta selección te da todo hasta el último segundo de partido. Sí, claramente lo de la experiencia, sí, sin dudas. Ahora te voy a hacer una pregunta, Aga, ¿sí?
2: Hola, Jesús, buenas tardes.
3: Buenas tardes, Aga, un gusto.
2: Un gusto. Retomando un poco la pregunta que hizo mi colega Lucas, yo quería preguntarte qué selección fue la que fue revelación en este Mundial y cuál quizás quedó en deuda con su rendimiento.
3: Bien, en lo personal creo que, bueno, creo que opino igual que varias personas, pero en lo personal creo que Noruega fue revelación. La realidad es que la selección de Haaland me sorprendió mucho, lo bien que juega el fútbol, lo bien que toca, y que si hubiese querido quizás hubiese avanzado de ronda. Revelación, bueno, diría que Noruega. Ajá. Y después, por fútbol, en realidad, no por lo que venía demostrando, porque viene mal hace muchos años, pero yo creo que Brasil tiene una cuenta pendiente con el fútbol y fue una pena, a ver, como argentino, obviamente, siempre queremos que Brasil pierda, ¿no? Pero fue feo ver cómo Brasil se quedó eliminado, cómo Brasil, esta Brasil que nos tenía tan acostumbrado al juego bonito, por así decirlo, se fue del Mundial tan mal. La realidad es que como futbolero amante de este deporte, es feo ver a la Brasil histórica así.
0: Claro, sí, tal cual. Creo que Noruega se llevó el corazón de todos en esta edición. Una vez leí el comentario de gracias al Mundial, muchos conocieron a Haaland, que no lo conocíamos. Si no mirábamos fútbol de afuera, no lo conocíamos. Y este Mundial nos dio eso, le dio a la mayoría de la población conocer a Haaland. Y por suerte su selección avanzó bastante y nos permitió, bueno, acompañarlos ahí. Iba a ser una lástima que nos toque eliminarlos nosotros, pero bueno, no, esa parte fea le tocó Inglaterra.
2: Claro.
0: Tenemos otra pregunta más.
1: Jesús, tengo una pregunta aquí como que puede ser, que puede quedar marcada para la historia del fútbol argentino en sí, en la selección. ¿Qué legajo dejaría este equipo si logra ser bicampeón del mundo?
3: Yo creo que el legado de la perseverancia, del nunca rendirse, de la resiliencia, mejor dicho. La verdad que la selección argentina ha demostrado a lo largo de los años que se puede siempre ir por más, que no nos tenemos que conformar con nada y que cuando han estado abajo lo han sacado adelante. Son pibes que vienen todos desde abajo y bueno, creo que nos dejan ese ejemplo, ¿no? Ojalá que el domingo termine con el resultado que todos queremos, y si no termina con ese resultado, la verdad es que el legado ya lo dejan. En lo personal creo que es la mejor selección argentina de la historia. Me encanta la historia, he leído, he visto, y la verdad es que una selección como esta es increíble, hablando a nivel selección argentina, y si vamos a la selección a nivel mundial también, es increíble lo de esta selección, la verdad. Impresionante.
0: Exacto, qué alegría ser contemporáneos a esta selección, ¿no? Jesús, te hacemos la última pregunta por cuestión de tiempo. Te lo vas a
3: hacer. ¿Sí?
2: Bueno, Jesús, para poder despedirme, ¿qué enseñanza nos deja este Mundial, que ya el domingo está terminando, en cuanto a la cantidad de seleccionados que participaron? Si tenemos le damos la luz verde o no a que se sigan sumando de cara al 2030 esta supuesta cantidad de seleccionados que van a pasar de 48 a 64. ¿Qué opinas?
3: Mira, la realidad es que yo era un crítico del aumento de las selecciones, que no me parecía para nada bien que cambiaran el formato tradicional,
2: ¿sí?
3: Y me terminó encantando el Mundial. O sea, para mí es uno de los mejores Mundiales que he visto, el de 48 selecciones. Nos terminó dando fútbol, nos terminó dando historia, nos terminó dando un montón de cosas hermosas. Ya me pasa que vuelvo a ver el número y digo 64, me parece una locura. La realidad es que no me gustaría, pero la realidad es que el de 48 selecciones no me desagradó. Entonces, bueno, no sé qué puede pasar. Ojalá que se quede acá nomás y que no sigamos incrementando, porque eso evitaría competencia a, por ejemplo, la eliminatoria de CONMEBOL, sería ya ir a jugar partidos amistosos. Entonces, no me gustaría por ese lado. Creo que podría bajar la competencia. Ahora, el de 48 selecciones lo critiqué muchísimo y para mí es uno de los mejores mundiales que se ha visto en historia.
0: Dio el batacazo. Sí, tal cual. Sí. Bueno, Jesús, antes de despedirte, te pido que nos pases tus redes y el stream, el canal a donde te podemos ver.
3: Bien, mis redes me encuentran como Jesús Fulvo, en honor a la frase de Leo. Jesús Fulvo en todas mis redes sociales, YouTube, Instagram, TikTok, y por Kick hago stream, también me encuentran como Jesús Fulvo.
4: Buenísimo, muchísimas gracias. Acá los tres, con nuestro productor también te agradecemos por coparte y por todo lo que nos contaste, ¿sí? Así que sos un genio, muchas gracias.
2: Vamos a Argentina el domingo.
4: Y vamos a Argentina.
3: Vamos a Argentina, chicos, que estén muy bien. Éxito.
4: Muchas gracias.
0: Bueno, pasó nuestro entrevistado, pero seguimos con datitas sobre el Mundial, ¿sí? Luqui nos trajo info sobre los finalistas.
1: Sí, los finalistas.
0: Contanos.
1: La historia de esas finales, que estamos a menos de 72 horas de la final. Argentina, vigente campeona del mundo, llegó al octavo partido. Siete partidos de los cuales dos jugó con la prórroga incluida, contra Suiza, contra Cabo Verde.
4: Por suerte no llegamos a penales.
1: Ay, todavía no, suerte, todavía no.
4: Que no suceda.
1: Encima eliminando a rivales fuertes como Inglaterra en tenis y como contra Suiza en cuarto de final. Scaloni y Lionel Messi a la cabeza.
4: Sí, lo de Scaloni es increíble, mantiene esa tranquilidad, o por lo menos trata de transmitir esa tranquilidad. Claro, nosotros estamos
2: la
4: ahí.
2: La fórmula clave detrás de esa unión que hay.
4: Obvio.
2: Es todo en la cabeza y del grupo de Scaloni.
1: Eso mismo iba a decir, que la fortaleza está de ese equipo, de la unión, la experiencia, tipo, mezclada un poco con la juventud y cómo es. Y saber resolver el equipo cuando el partido más...
2: más donde, lo pones,
1: claro,
2: necesito,
1: exactamente. Sí. Y los pilares ya sabemos quiénes son, el Gibu, la columna vertebral de la defensa con el Kuki, con el Sangro, el mediocampo con Leandro Paredes, que el...
4: De boquita.
1: Sí, Enzo Fernández, Magalister de Paul, y también tiene la delantera Lecal con Messi, Julián y Lautaro. Lautaro es
4: el toro
1: es cuando entra sí o sí que define el partido, como hacer contra Inglaterra.
4: Sí.
1: Y que, pero ojo, no nos olvidemos de España.
4: Claro.
1: Que también viene y se invita al torneo y solamente recibió un solo gol, que fue contra
4: Cabo Verde, no fue en fase de grupo, fue
1: el partido contra Bélgica,
4: 2-1,
1: para que me claro. Viene ser campeona de Europa, y además con el dato de color que tengo de España.
4: Ese último dato, porque ya es mucho de España, mucho de España, y no quiero tener tanto miedo, así que ya
1: viene,
4: sí, vamos cerrando con
1: eso. Viene 37 partidos invictos.
4: Bueno, no sé si queremos saber eso.
1: Desde la Eurocopa hasta la fecha, y hace más de 2 años, y eso, se enfrentan dos estilos de juego, que la garra, la historia y... la experiencia de la selección, porque experiencia es lo que le sobra a cada selección.
4: Tal cual, sí.
1: Y contra la solidez y el juego colectivo de España.
4: Bueno, Luqui, datazos, buenos datos. Sí. Justo mencionaste Bélgica. Sí. Vamos a escuchar un cachitito muy cortito de otro deporte. Sí, tal
2: deporte
4: cual.
2: De ahí, que es el deporte automotor. Bueno, como todos saben que acá la fanática del grupo del deporte motor es Agui. Y bueno, un poquito quiero invitar a la audiencia, con este hermoso sonido de fondo, a que, bueno, se prendan al Gran Premio de Bélgica, porque justamente este domingo, que es el
4: no tenía cierre otro
2: del mundial,
4: día, pero bueno.
2: Coincide con el Gran Premio de Bélgica, que va a estar corriendo nuevamente Colapinto, nuestra representación argentina. Reiteramos, el domingo a las 10 de la mañana se corre la carrera. Colapinto va a buscar los puntos. Recordemos que está en el puesto número 13 de la tabla de pilotos. Sumó 18 puntos en lo que va del año. Gasly, su compañero, tiene mucho más puntitos que él. Tiene 42, pero la importancia es que también se complementen como compañero de equipo, porque Alpine se ubica dentro del puesto quinto de escuderías, así que la idea es que sigan sumando puntos para poder después competir ahí entre los Ferraris y las Mercedes, que están potentes ahí.
4: Sí, además, esto, viendo de dónde viene, ver dónde está ahora, se nota el avance, se nota esa evolución.
2: Tal cual, y bueno, este Gran Premio de Bélgica y el de la semana que viene son los últimos dos antes del receso que va a tener el parate de la Fórmula 1, porque obviamente van a entrar en vacaciones de verano para ello, así que hasta agosto los pilotos van a poder descansar y demás, así que bueno, están todos invitados a sumarse al Gran Premio de Bélgica este domingo a las 10 de la mañana, y a la tarde vemos la final del Mundial.
4: Excelente, muy buena previa.
1: 2 por 1.
4: Bueno, como platea deportiva, como sabíamos, tenemos varios deportes. No nos quedamos solo con fútbol. Vamos a seguir, probablemente seamos también con muchos más deportes, obvio. Pero bueno, hoy es nuestra última clase, nuestro último programa dentro del contexto del taller de radio. Sin dudas, de parte de los tres, de los cuatro, agradecemos mucho a la profe Miriam, que siempre nos alienta, sí. Y agradecemos, bueno, a todos los que nos acompañaron todo este tiempo, sí, obviamente. Los que nos escucharon, nos vieron, nos siguieron, nos bancaron
2: a todos, a estos locos. A los vecinos de Rodri, a nuestras familias,
4: a la
2: radio que nos brindó el espacio.
4: La radio que nos dio el lugar.
2: A la productora ahí, Juli.
4: Al operador, sí, también, que se copó. Así que, bueno, estamos muy agradecidos, sí, por el espacio, por el acompañamiento. Y, bueno, pronto nueva edición de Platea Deportiva.
2: Tal cual.
4: ¿Sí? Tal cual. Bueno, muchísimas gracias y vamos a Argentina el domingo.
2: Vamos a Argentina.
4: Besos para todos.

0: Muy, pero muy buenas tardes. Bienvenidos a 10 de 10, este programa que se viene muy lindo, la verdad, con un entrevistado novedoso que vamos a tener acá presente en 10 de 10. Y sin perder mucho tiempo, porque sabemos que se pasa rápido, voy a presentar a quienes me acompañan aquí en la mesa. A mi derecha, mi gran amigo, Yamil Lambusta. ¿Cómo andas, Yamil?
1: Buenas tardes, Juli. Buenas tardes, equipo.
0: Qué linda semana, ¿no?
1: Sí, hermoso.
0: Geraldine, ¿cómo te va? Buenas tardes.
2: No sabes responder mi nombre todavía. ¿Cómo estás, Juli? ¿Cómo están, chicos?
0: Lauti, bienvenido.
3: ¿Todo bien? ¿Todo bien? ¿Cómo están?
0: Bien. ¿Ansioso para que llegue el domingo, Lauti?
3: Ansioso y nervioso, todo junto.
0: Bueno, tenemos hoy una entrevista telefónica que vamos a tener a alguien para charlar. A Maxi Masuccini, ¿no? Que es relator de Flandria. Vamos a charlar sobre el relato deportivo, obviamente basándonos en el Mundial. Hay muchísimos relatores, Yamil, no sé qué opinas vos. Si tenés alguno que quizás sea de tu preferencia.
1: Sí, Klaus, Girán. Ahora le vamos a preguntar a él, igual que seguro sabe un poco más.
0: Obviamente,
1: bastante,
0: sí,
1: ¿no?
0: Nosotros hablamos de gustos, de televidente, ¿no?
1: Sí, vamos a ver qué piensa él sobre el tema.
0: Sí. Pero ¿a vos cuál te gusta? Decime.
1: No, Mariano Klaus, el relato, ¿Klaus? Porque los hace más lindos son los goles todavía, los hace mejores, más emocionantes.
0: Bueno, como les decíamos, Maxi Masuccini, relator de Flandria, ya está en comunicación telefónica con nosotros. Maxi, buenas tardes, ¿cómo estás?
4: Hola, ¿qué tal? Buenas tardes, ¿cómo están? Placer.
0: Bien, gracias por atendernos, Maxi. Julián te saluda. Bueno, queríamos arrancar y charlar un poquito acerca del relato. Sabemos que haces esta parte del relato allá en el pueblo canario, en Flandria. Por cierto, gran victoria del Canario en la semana frente a Argentino de Merlo. ¿Cómo lo estás viviendo? ¿Cómo se está viviendo el ascenso por allá?
4: Sí, exactamente. Hace ya varios años que estamos con la transmisión de Flandria. Es una transmisión que lleva hace 30, más de 30 años ya al aire. Y bueno, quienes habla desde el 2008 empezó con la transmisión y en el 2011 empecé a relatar. Así que son varios años ya. Y bueno, este año particularmente no viene siendo el mejor

0: que Flandria no está cumpliendo con las expectativas por ahí que teníamos depositadas en el equipo, pero sí es cierto que el martes ganamos, como bien decís vos, Julián. Buen triunfo, jugó bien Flandria. Me animo a decir que fue de los mejores partidos durante el año de Flandria, pero bueno, realmente es poquito para destacarlo del equipo canario en este año. Venimos con más penas que glorias, pero bueno, por el momento escapándole de la zona de descenso, ¿no? El tema es que uno se ilusionaba y pensaba y apuntaba más arriba, ¿no? Apuntaba mínimamente a estar peleando a esta altura un ingreso al reducido, cosa que por ahora está muy lejana.
1: Sí, obviamente, quizás Flandria los acostumbró a eso, ¿no? En el último tiempo, un equipo que ha logrado ascenso, que se mantuvo, bien como decís vos, ahora le está costando un poquito. Pero bueno, victorias que ayudan para respirar y para trabajar con tranquilidad también.
0: Sí, exactamente, porque como te comentaba, la zona baja preocupaba. Flandria salió a jugar en zona de descenso el partido anterior frente a Talleres, el líder hasta ese momento de la B Metropolitana, en cancha de Talleres. Y a los 10 minutos Flandria se queda con uno menos. Después, bueno, se pone en ventaja y terminan empatándoselo en el segundo tiempo. Pero digo, hace dos fechas Flandria estaba en una zona complicada y había comenzado mal ese partido frente al líder Talleres. Logró traerse un punto y lo revalidó con esta victoria del día martes, ¿no? Acá de local frente a Argentino de Merlo. El tema es que sí, por ahí la vara en estos últimos años para el hincha de Flandria cambió, hay otro tipo de idiosincrasia, hay otra mentalidad, y ahí hubo un cambio de paradigma después, como decías vos, de estos dos ascensos de Flandria a la B Nacional, y teniendo en cuenta también que la B Metropolitana bajó mucho en su nivel, ¿no? Porque hace algunos años, estamos hablando del 2016, cuando Flandria asciende por primera vez, era una B Metropolitana con Platense, con en ese momento estaba Almirante Brown, Atlanta, Morón, bueno, muchísimos equipos que hoy por hoy están en primera división, ¿no? La B Nacional, y hoy por hoy es una B Nación, una B Metropolitana bastante devaluada, se podría decir, ¿no?
1: Claro. Maxi, metiéndonos un poquito en el relato, ¿no? Nosotros justamente recién fuera del aire charlábamos acá con los compañeros y las compañeras. Nosotros tenemos, ¿no?, desde el lado de televidente, algún relator favorito. En tu caso, ¿tenés alguien que, nada, que te impulsa a seguir adelante en esto del relato?
0: Sí, sí, mira, cuando era más chico, en mi casa no teníamos el codificado, así que todos los partidos de River y de Flandria los vivía por la radio, bueno. Después, con los que escuchaba yo relatar a Flandria, terminé trabajando, lo cual es hermoso. Hoy por hoy sigo trabajando con mi compañero, con Cepa, que ahora es comentarista y ocupé su lugar de relator. Pero en lo que concierne a River, yo escuchaba mucho a Lito Costafebre, y me pasa también que hoy por hoy lo sigo escuchando a Mariano Clot, y para mí es el uno, indiscutiblemente.
2: Buenas tardes, Maxi, ¿cómo estás? Te habla Yamil. Para conocerte un poquito más, ya que nos comentaste sobre Mariano Clos, justo como un referente, te quería preguntar a vos, en el relato, ¿qué sensaciones buscás, qué buscás transmitir, qué buscás dejarle al oyente cuando relatás? ¿A qué apuntás? ¿Cuál es tu objetivo en el relato? Ya que lo haces hace tiempo, ¿no? Ya.
0: Sí, mira, mi objetivo personal es seguir con Flandria, la verdad. A lo sumo, en un futuro, si se da, si se alinean los planetas, llegar a relatar a River, pero no me veo y no quiero por ahí ser de esos relatores imparciales, sí, o relatar para un medio nacional. Me pasó en el 2016 que fui a hacer un curso de relato a Villa Crespo con Leandro Zapponi, que hoy por hoy está relatando el Mundial en DirecTV Sport, y me comentó que podría meterme a relatar en algún medio nacional, sea para la radio o para la televisión. Y sinceramente, en ese momento Flandria estaba en la B Nacional, y elegir entre relatar a Flandria o relatar un Patronato Sarmiento un domingo a las 11 de la mañana, yo me quedo relatando a Flandria, sinceramente. Obviamente que después tengo que vivir de otra cosa y tengo otro trabajo, pero no lo veo como mi trabajo, como mi laburo.
1: El corazón tira.
0: Y después, respecto a las sensaciones, yo estoy estudiando literatura y la verdad que me gusta mucho mechar el tema de lo poético, de darle al cierto vuelo al relato, no limitarme solamente a contar lo que está pasando, sino sobre todo en los goles de Flandria tratar de mechar alguna referencia, si hay algún día especial, por ejemplo cuando murió el Indio Solari, hacer un relato acorde a eso, o el Día de la Independencia, o el rival mismo, o alguna fecha importante para Flandria. Me gusta mucho vivirlo de esa manera y creo que la gente también por eso nos siguen eligiendo.
3: Buenas, Maxi, te habla Lauti. Mi pregunta es, ¿qué consejo le darías al oyente que le gustaría ser relator de fútbol? ¿Por radio o así, por televisión? ¿Qué consejo le darías?
0: Lauti, ¿qué tal? Mirá, les diría que no tengan vergüenza, que nadie nació sabiendo, que todos nos equivocamos, que a día de hoy el gran miedo que tuve yo siempre era equivocarme en algún jugador puntualmente, pero eso le pasa hasta a los mejores. Hay algunos tips, obviamente, algunas cuestiones que por ahí te pueden ayudar a identificar a los jugadores más el día de hoy, con la cantidad de colores de botines que hay, jugadores que usan peinados bastante extravagantes, eso te puede ayudar. Y le diría que se animen, que tomen su propio estilo, que siempre tengan algún referente, pero que le pongan su impronta, su sello propio, para distinguirse de los demás. Y también relatar es contar emociones, entonces cada uno tiene sus emociones propias y cada uno sabrá cómo transmitir. No hay un libreto, no hay una forma específica, obviamente hay cuestiones que pueden ayudar, pero yo aprendí por mí mismo. Agarré la play y me dijeron, animate a relatar, bueno, dale. Nos habíamos quedado sin relator en la radio, me puse a jugar a la play, al Pro Evolution y relataba. Y obviamente yo me grababa, me escuchaba y me daba cierta vergüenza y sentía que había mil cosas por corregir, pero después de un día para el otro decía, bueno, pero esta parte estuvo bueno, esto que dije acá está bien, qué sé yo, es escucharse, esa prueba y error. No hay una carrera íntegra dedicada a ser relator. Entonces, sí, obviamente puede ayudar una carrera de periodismo, algún curso de relato, pero sinceramente es más lo que uno puede ir aprendiendo a prueba y error que otra cosa.
4: Maxi, ¿cómo estás? Bueno, de este lado te habla Geraldine. Bueno, mi parte es consultarte, más entrando a esto que estamos ya casi finalizando, que es la gran final este domingo. Quería consultarte vos, de tu lado relator, viendo tantos partidos y demás, ¿cómo ves hoy en día a los jugadores para lo que se disputa este domingo?
0: Sheri, ¿cómo estás? Buenas noches. Mirá, yo recién estaba hablando acá en el consultorio porque claramente en estos días y por estas horas todos hablamos de fútbol, todos sabemos de fútbol y es hermoso ver esto. Y me preguntaban, hay gente que por ahí dice, no, España no tiene mucho. Hace 37 partidos que no pierde España. Tiene a Lamine Yamal, que para mí es uno de los jugadores más desequilibrantes del mundo, a Rodri, que maneja todos los hilos en el medio. Y es una selección que lleva 37 partidos invicta. Alcanzó el récord de Italia, el récord histórico de partidos sin perder. Pero para resumirlo de alguna manera, dije, me parece que se enfrenta la selección que no pierde nunca contra la selección que parece que no va a perder nunca. Porque Argentina pareciera transmitir eso, ¿no? Estuvo al borde de la muerte en varios pasajes de este Mundial y siempre resucita y siempre saca fuerzas de donde no tiene. Y ayer también mostró fútbol, que era por ahí lo que estábamos esperando, lo que estábamos necesitando para ilusionarnos. Así que me parece que se va a venir un lindo partido. Bueno, Francia se vio vapuleada por esta España, pero sin duda, lo que veníamos diciendo acá entre amigos, y era que Francia te juega con cuatro delanteros y con dos volantes nada más, y si vos le regalás el mediocampo a España, estás muerto. Y bueno, eso fue lo que pasó y se evidenció. Yo creo que Scaloni va a tomar nota de esto, y Argentina tiene un buen mediocampo, si está bien De Paul, Enzo Fernández, que viene levantando el nivel, lo mismo McAllister, bueno, Paredes viene cumpliendo con un Mundial excelente. Entonces creo que tenemos armas. Y va a ser un partido bravísimo, durísimo, como lo fueron todos, porque nuestro Mundial fue así, y mejor que sea así, se disfruta el doble, y esperemos que el domingo podamos coronarnos.
1: Tal cual, Maxi, comparto en todo lo que nos estás diciendo, comparto. Bueno, Maxi, te tenemos que despedir, realmente fue un placer charlar con vos. Te deseamos el mayor de los éxitos, que gracias, sigas relatando en Flandria, que se pueda cumplir el sueño quizás de hacerlo en River, así que desde acá te deseamos el mayor de los éxitos para lo que se venga.
0: Bueno, muchísimas gracias, gente. Un gran abrazo y a su disposición para lo que sea.
1: Hasta luego.
4: Gracias, Maxi.
3: Marcelo.
1: Maxi. Bueno, ahí pasaba Maxi, relator de Flandria, como veníamos charlando. Realmente una entrevista muy, muy rica. Vamos a pasar a un espacio publicitario, ¿sí? Cortito, y ya volvemos con más 10 de 10.

0: Y ahora se viene un segmento puro y exclusivamente del Mundial. 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Que pasó por acá Ani Contreras. Ani, muchas gracias por el regalito. Así que tenemos algo dulce para comer cuando se termine el programa. Muchas gracias. Metiéndonos en el Mundial, ¿no? Y justamente lo que decía Maxi recién. Yo creo que muy acertado lo que dijo. Se enfrenta a la selección que no perdió nunca, viene invicta, como es España, contra la que parece que no va a perder nunca, que es nuestra Argentina, que viene de menor a mayor. Yamil, vos al respecto, ¿cómo lo estás viendo a la selección, a este Mundial, que sin duda nos tiene muy expectantes?
1: Justo en línea con lo que decía Maxi, y yo justo quería hablar de los jugadores más importantes de los dos equipos, ¿no? España tiene un central como Cubarsí, 19 años, un Mundial tremendo, excelente. Luego está Rodri, que volvió a ser el Rodri que conocimos en el Manchester City, uno de los mejores del equipo. Y es un equipo completo. Tiene, en todas las líneas está bien España. Luego Argentina, el Cuti Romero, creo que es el mejor defensor de este Mundial. Sí. Y fue importante que McAllister y Enzo vuelvan a tener ese nivel, vuelvan a estar sueltos y vuelvan a hacer ese fútbol, que son de los mejores mediocampistas del mundo los dos.
0: Sin duda.
1: Creo que están teniendo un Mundial tremendo. Y obviamente, en 10 de 10, el mejor jugador de la historia. No quiero acá emocionarme porque saben el amor que le tengo a Messi, pero el Mundial de Messi, 8 goles, 4 asistencias. Es más, les dejo una pregunta para la gente. ¿Qué Messi es mejor, el 2022 o el 2026? La verdad, tenemos argumento para decir cualquiera de los dos. Así que se los dejo pensando, después mandan, opinan sobre el tema, pero sí, para mí son el mejor de la historia.
0: Es el mejor de la historia, sin duda, quedó demostrado. Lauti, vos tuviste un percance ayer, ¿qué pasó?
2: A mí lo que me pasó fue el segundo gol de Lautaro. Salta a cabecear, cabecea, lo grito con todo, agarro a mi primo, lo empiezo a sacudir, mi primo de 3 años. Y se nos corta el cable. Se corta el cable y yo salí corriendo afuera. Había gente al frente escuchándolo en un auto. Pero no es lo mismo escucharlo por la radio que verlo en la tele.
0: Ah, era para golpear la puerta a un vecino.
2: Claro, encima en un momento dice el lateral. ¿No? Claro. Lateral, ¿de dónde es el lateral? Explícamelo, porque si no, ¿yo qué hago?
0: Geraldine, ¿tenés alguna predicción para el domingo? ¿Te animás a decir algo?
3: No,
0: preferís
3: no voy a tocar nada.
0: Mantenerte en silencio.
3: Tengo la manera cerca, pero no quiero decir nada, me quiero quedar callada.
0: Queremos, estamos todos en la misma. Bueno, chicos, se nos termina el tiempo, nos quedamos sí, acá en la radio porque se vienen más grupos. Gracias, Lauti, gracias, Geraldine, gracias, Yamil.
1: Gracias, chicos.
0: Y a los que están del otro lado, gracias por estar. Será hasta la próxima.
1: Sean felices.

0: Muy buenas tardes, querido público. Nos encontramos en un nuevo programa de Proyecto X. Mi nombre es Sergio y a este gran equipo vamos a estar hablando un poquito de deporte, vamos a estar con entrevistas y desarrollando un poquito toda la actividad de General Rodríguez. Presento al equipo. ¿Qué tal? Muy buenas tardes, Emma.
1: ¿Qué tal? Buenas tardes, Sergio.
0: Avi, buenas tardes.
2: Buenas tardes, ¿cómo están?
0: Y Alina.
3: Muy buenas tardes a todos nuestros oyentes.
0: En la producción lo tenemos a Charlie, un capo Charlie. Bien, bueno, no podemos dejar pasar el tema de el momento, ¿no es cierto? Que se está viviendo en la sociedad argentina, el Mundial 2026 y el gran triunfo de la selección argentina contra Inglaterra. Muchas expectativas para el domingo, un equipo que no va a ser fácil. Tenemos yo una esperanza que nadie me la va a quebrantar.
3: No, obvio, es un equipo que promete mucho y demostró mucho en el último tiempo y sabemos que la esperanza es un factor, pero también los jugadores que tenemos no dejan nada al descubierto.
0: Viene 37 partidos invicto, pero todo se puede, tenemos que tener fe. Y mientras todo el mundo habla sobre el Mundial, sobre millones y millones, no solo argentinos, sino en otros países que apoyan a nuestra selección, porque tenemos un referente como Lionel Messi, nosotros hoy vamos a hacer hincapié en la base de todo esto. ¿Por qué? Porque sin los clubes de barrio en Argentina, no tenemos los jugadores, los grandes jugadores, como nos están representando hoy en la selección nacional, ¿no es cierto? Y para eso vamos a entrevistar a el presidente del Club Costa Brava, Claudio Mora. Claudio, ¿qué tal? Muy buenas tardes.
4: Muy buenas tardes, buenas noches. Igual ¿puedo agregar algo a lo que dijiste?
0: ¿Se escucha? Sí, cómo no, sí, se escucha.
4: Tenemos la selección argentina que tiene mayor cantidad en la historia de pibes que salieron del club de barrio, ¿sabían eso?
0: Mira vos, qué buen dato que nos estás tirando.
4: Claro, todo, por ejemplo, los que nosotros vemos ídolos salieron de escuelita de barrio, sí. Después fueron a clubes grandes y después fueron vendidos. Claro. Pero esta es la selección de mayor jugadores de club de barrio de la historia.
0: De hecho, hay muchos de ellos que han ido, han pasado antes de ir al Mundial a saludar a sus clubes donde iniciaron.
4: Claro, bueno. Sí. Pero los cordobeses vinieron todos de la liga cordobesa, sí. Y después pasaron a los clubes grandes. Pero vienen de una liga cordobesa que son 40 clubes que trabajan muy, muy, muy fuerte. La asociación de fútbol cordobesa que tiene, por ejemplo, el Cuti de San Lorenzo de Córdoba.
0: Sí.
4: Bueno, y el técnico también, porque si uno ve uno de los técnicos como es Aymar.
0: Sí.
4: Aymar era de Estudiantes de Río Cuarto antes de llegar a Río.
0: Exactamente, exactamente.
4: Sí. Así que surgieron ahí de esa escalera. Licha viene de Paraná, también de los clubes de Entre Ríos. Enzo venía de una escuelita en Capital, Montiel de un club de barrio de La Matanza, ¿te
0: acuerdas? Sí, y Scaloni de Pujato, ¿no? Del club allá de Pujato.
4: No, de Pujato, del interior, club en el interior. Hay que aclarar que nosotros por ahí tenemos esa mirada porteña y no vemos lo federal. A mí me ha tocado recorrer mucho el país, estar en clásicos en Tucumán, Simoca contra Concepción del Uruguay, de Concepción de Tucumán.
0: Sí.
4: Y están a 30, 40 kilómetros de diferencia, pero para que tengan una idea, decimos que debe tener 15.000 habitantes, 20.000, ponele que sea el pueblo más grande, 40.000, o sea, una cuarta parte de lo que es Rodríguez, pero en los estadios, cuando vos vas y juegan esos clásicos, hay 15.000, 10.000 personas.
0: Muchísimo público, y
4: sí. Sí,
0: bien.
4: Bueno, sí, y el clásico.
0: Digamos como que vos al estar a cargo de un club, de ser el presidente, también te sentís un poquito parte de esto, entonces.
4: Me siento parte de la ideología que tiene el Chiqui Tapia, lo que ha hecho en la AFA. Soy uno club que estoy intentando incorporar a la AFA el Costa Brava, que sea el tercer club de Rodríguez. Tenemos Leen Atlas, creo que también hasta Tilro ahora tuvo otro club que intentando por, sí, la Liga Mercedeña, yo por otro lado, pero estoy en un grupo donde hay presidente de casi toda la regional y escucho, veo las conversaciones y lo que ideológicamente representa el Chiqui, viste, muy pegado, que le pegaban. Hay que recordar que hace un año el gobierno nacional se quiso quedar con la AFA, no por una cuestión de los pibes ni de los clubes de barrio, porque de hecho cerró todos los programas para los clubes de barrio, cerró todos los beneficios que tenían los clubes de barrio, y quieren que ellos sean una institución privada, que vengan grandes empresas, catarí, que se queden con Boca, medio estadio de River ya tiene privatizado por grupos ingleses, y están en esa disputa de quedarse con el paquete negocio. Nosotros tenemos la materia prima, ¿viste? Por eso están todo eso. Y esta selección representa todo lo contrario de eso, más allá que juegan en grandes clubes, ¿sí? No se olvidan. Por eso los chicos ayer cuando sacaron la... cuando Nena, sabiendo la consecuencia que pueden tener, no dudaron de hacerlo porque vienen de esa fuente, ¿no?
0: Exactamente. Bueno, el Club Costa Brava, contanos un poquito, está en el barrio Juan José, cumplió 53 años.
4: En realidad, somos de barrio, ¿sí? Pero nos tocó estar del otro lado de la calle de Maestri, que es el centro, es el casco urbano. Nosotros tenemos la división de Maestri, que quedó el club, sucede que quedó el casco urbano, pero su esencia de barrio, del Juan José, de acá de
0: Bengochea.
4: Bengochea atrás, como creo que alguien lo escuché bajito, que alguien dijo Bengochea. Bueno, tenemos Los Cedros y un montón de barrios, viste, que hay Virgen del Carmen, todo este lado, ¿no? La Costa Brava en esa época de cruzar la de Maestri.
0: Bien, y...
4: No, cuando digo esa época, estoy hablando de los 60, ¿no? Los años 60, cuando se empieza a dar formación de este club.
0: Claro, porque cumplió 53 años el club.
4: Esa es la legalidad, viste, que vos en todo el club de barrio vos tenés... Vos tenés la legitimidad y después tenés la legalidad, ¿no? La legitimidad te la da cuando se juntan 12 pibes, arman un equipo de fútbol y buscan al entrenador del barrio y van a la despensa del barrio para que le banque la camiseta. Eso es la legitimidad, es algo legítimo, con sentimiento, con pertenencia del barrio. Después viene la legalidad, porque después dice, che, ¿qué hacemos? Nos empezamos a juntar, armamos una comisión directiva y armamos un club. Y la legalidad nosotros orgullosamente la tuvimos por primera vez como entidad de bien público reconocido por la Municipalidad General Rodríguez en un papel, lo encontré yo, cuando era chico, en esa edad tenía 6 años de edad, pero cuando me hice cargo del club encontré que un decreto del 25 de mayo de 1973. Volvía la democracia en la Argentina. Asumía Cámpora presidente, acá que hubo Pascual y creo que asumía como intendente, y ese día se ve que agarraron y hicieron varios decretos y a las entidades de bien público las nombraron, nos dieron la legalidad, ¿sí?
0: Por lo que me estás comentando, vos prácticamente naciste en el club.
4: Claro, yo no sé si nací en el club o el club nació conmigo, porque casi tenemos la misma edad los dos. Si cuento... Por eso te decía, la legitimidad de cuando Don Cotón, Rodolfo Díez, Ola Isola, que eran los que estaban con mis padres, Sánchez, de la cochería Sánchez, de la retacería al frente de ¿cómo se llama? El Banco Provincia, de la retacería,
0: sí.
4: Buscaban y se juntaban, no acá, sino donde estaba, para que tenga la gente la idea, donde está hoy el supermercado Día, antiguamente había una agencia de tractores y motores Perkin. Al frente había una pulpería que era la pulpería de Rota, ¿sí?
0: Sí.
4: Ahí sacaban los caballos con un palenque que duró hasta hace varios años atrás.
2: ¿Qué tal, Claudio? Disculpame que te interrumpa. Bueno, a razón del mundial y de cómo se está viviendo todo esto, te quiero hacer una consulta, una pregunta más que nada. ¿Cómo se trabaja? Ustedes vienen de una final, ¿viste? Que la perdieron.
4: Una final,
2: sí. ¿Cómo se trabaja la motivación después de perder una final? Subcampeones.
4: Subcampeón. Mira, a nosotros ya haber llegado ayer era un montón. Si bien tuvimos, o por ahí, la gente de Rodríguez no se enteraba, no hay tantos programas periodísticos como el de ustedes, pero hace un año y medio atrás, 2 años, Charlie sí lo sabía, llegamos a estar tercero.

0: pero en un pre-federal.
1: Sí,
0: es
1: sí.
0: Una categoría, ponerle tres veces más arriba de lo que jugamos esto, ¿no? Entonces veníamos de dar pelea con equipos muy, nosotros, no digo diezmado, pero humilde, como lo dijo ahí. El ánimo, el equipo este que jugó el domingo esta final, una gran final, porque a Tempestad nos ganaron esta vez, pero la vez anterior le ganamos nosotros, venían invicto y le pudimos sacar el invicto también de local. Esta vez perdimos por poquito, ustedes vieron el partido.
1: Sí, sí, estuvimos ahí.
0: Y fue por dos o tres errores nuestros, no por virtudes de ellos. A veces dicen que la virtud, los errores te lo hace cometer el equipo. Pero el espíritu queda alto, toda nuestra disciplina, la verdad, nos pone orgulloso a Rodríguez, ¿viste?
2: Claudio, ¿cómo estás? Bueno. Disculpame que te interrumpe, sí. Te quiero hacer una consultita, ¿viste? ¿Qué, después de este subcampeonato, qué mensaje le darías a los socios y a las familias que acompañaron fielmente al equipo durante todo el campeonato?
0: Que sigan acompañando, que esto es lo que dijeron ustedes al principio, un club de barrio necesita del apoyo de todo. No es un club que va a recibir sponsor de algunas grandes empresas, pero con el esfuerzo de la cuotita social, con el aporte, con algunos que sí apoyan con la colaboración de la camiseta, se logran muchas cosas. Entonces yo les digo a la familia siempre que entiendan o que analicen que el club no es de Mora, no es de Cosati, no es de los profes, sino
2: que el club lo hacen todos, ¿no?
0: El club se hace de todo, después te queda un grupo trabajando y otros no, y eso sucede en todo ámbito de la vida, pero estamos ahora, por ejemplo, nosotros tenemos que arrancar un campeonato de fútbol este domingo que se pasó para el otro, y también hay 45 jugadores ahí que se tienen que organizar entre ellos cómo van a seguir adelante ese campeonato. Pero yo a la familia lo que le digo es eso, que se acerquen, que miren, que entiendan, que si quieren aportar con opinión, con un consejo, lo hagan, pero que también que participen para que se entiendan lo que es, ¿no? Porque un club tiene que juntar para pagar 1.000.000 de pesos de luz, cuando tenemos que pagar 500.000 pesos de gas, cuando tenemos que pagar el impuesto.
1: Es importante, ¿no? Involucrarse también, ¿no es cierto?
0: Claro, porque cuando vos te involucras, decís, che, ¿qué hacen? No, mirá esto, nosotros tuvimos 2 años en pandemia, el club, sin actividades y no debe ningún impuesto, y con el ahorro que teníamos fuimos mandándolo, no recibimos subsidio en
3: Claudio,
0: pandemia.
3: Claudio, perdón. Una de las últimas preguntas que te hacemos, recordarles que estamos hablando con el presidente del club Costa Brava. Mi pregunta es, ¿crees que este subcampeonato que ganaron los chicos de básquet refleja lo que viene haciendo el club en los últimos años?
0: Sí. No solo eso, por eso dije, salimos tercero en un prefederal de básquet, que fue el primer club de General Rodríguez que juega un prefederal de básquet, muchos no lo sabían, y le dimos pelea. Bajamos una categoría, pero porque hicimos un piso en términos de un año, pusimos un parque nuevo que salió de esos 26, 27 millones de pesos, se hizo con el esfuerzo ahí, con los chicos de patín. Tenemos medallas que representan a Rodríguez en patín, que practican ahí también. Tenemos campeones de Chendokuan que nos representan a nivel mundial. O sea, el club tiene que estar satisfecho por lo que está haciendo. Nosotros orgulloso no solo de estos tercer puesto que tuvimos en un año y medio en la empresa federal, sino este segundo puesto, que a ver, no es la muerte de nadie, perdimos un partido. Es un partido, yo le decía a los jugadores, es un partido. Y después la pertenencia, muchos de los jugadores que vinieron a jugar al club esta liga, vinieron a apoyar al club y son jugadores que han jugado torneo federal, se entiende, ¿no? Es como que no es Ginóbili, pero digo, un jugador de liga que cobra un sueldo, que es profesional, dice, che, yo voy a ayudar al club de este barrio porque hace 2 o 3 años, cuando quedé libre de algún club o estaba, hicimos un campeonato bárbaro. Por eso digo, son jugadores hechos, y nuestro sueño es que incorporar más jugadores de la cantera de los pibes, lo que le digo, que se acerquen los chicos, los jóvenes, eso sí. Viste, tenemos un sub-18 y un sub-15, chico, pero eso me parece que por ahí pasa el futuro, y estos jugadores que ya son profesionales les den ese espíritu para que esos jóvenes vean que aún jugando en ligas federales vuelven a su club para representarle, darle una mano al club. Eso me parece que habla un montón.
1: Bien, Claudio, hablamos mucho de básquet, de Luis, porque fue el resultado más reciente, pero mencionaste otras actividades del club. ¿Qué otras actividades son las que tienen? Están?
0: Patín, sin miedo de equivocarme, creo que es el el club que más medalla trae para nuestra ciudad cada vez que compiten las patinadoras a través de la profesora Verónica. O sea, son todo, hay muchas escuelas buenas de patín en Rodríguez, pero a nosotros nos tocó traer medallas para nuestro pueblo. Y después tenemos a Enzo Becerra, que Enzo fue campeón mundial de Chendokwan. En su momento no lo pudimos defender el título en Estados Unidos, es muy costoso, de $3,000 de pasaje, mantenimiento. Al no presentarse se pierde, por esas federaciones amateur no es que le pagan toda la estadía. Recuperó el título en Uruguay porque quedaba más cerca, ahí el intendente en ese momento, Mauro, ayudó para la estadía que está ahí, recuperó el título y armó un equipo que también tiene varias medallas, no solo eso, está la hermana y después hay un montón de chicos más que son medallistas y pertenecen parte de la selección de Chendokwan nacional. Digo, eso también surge del club. Y después en boxeo no estamos haciendo la cuestión profesional. Si bien nuestro club es un histórico, mi papá fue profesor de boxeo, no, pasó Jara, venía Chamaco Reynoso, y han salido y se han hecho peleas. Las peleas, por ejemplo, que se hacían en Taisepor, las peleas de boxeo primera, siempre se hizo en el Costa Brava, las televisadas grandes. ¿Sí?
1: Mira qué bueno.
0: Tenemos el orgullo de tener al único campeón a nivel internacional que estuvo Rodríguez, que es el Chucky Rodríguez.
1: El Chucky, ¿no? sí.
0: Chucky, que algún día le pueden hacer la nota de cuando trajo el título de México y estaba con su platita, que le cuente la anécdota, no sabía cómo traerla.
1: Vamos a contactarlo. Pero, para no, charlar un día con
0: no,
1: él.
0: No, contactarlo porque es genial, porque calculás que vos estás... Y bueno, Chucky fue campeón a nivel internacional y hoy es el profesor de boxeo de nuestro club, ¿no?
1: Bien, buenísimo, Claudio. Ahora, para ir cerrando la después, entrevista.
0: Bueno, esto, sí. Volvimos a nuestra fuente estos últimos dos años, que era el fútbol. Dije, así un grupo de 12 jugadores armaron un club. Bueno, dijimos, hay que volver a ese Chelsea y tenemos los equipos.
1: Hay proyección.
0: Sí. Hay proyección, tenemos la liga local que venimos siendo siempre, ¿cómo se llama? Bueno, el año pasado quedamos segundo, creo, no, tercero. Perdimos la semifinal y por penales y no pudimos llegar a la final de la liga local. Y este año incursionamos en la liga bonaerense con primera y reserva y nuestra intención es invitar a toda la gente de Rodríguez de poder conformar las 8 categorías para entrar en la liga de AFA, que tenemos una invitación oficial para entrar a la liga salateña de AFA.
1: Buenísimo. Bueno, Claudio, necesito a ver que me digas, en primer lugar, qué significa el club para vos, y después si me podés definir el club en una palabra.
0: En una palabra, familia. Bien. Familia. Porque aparte cuando te conté la historia, todos esos hombres que te conté, era un chiquito de 6 años que lo veía como armado en el club, ¿no?
1: Claro.
0: Y con mis pibes, mis compañeros acá del barrio, íbamos a pintar, viste, cosas de chicos de 10, 12 años. Y en este momento me acuerdo del loco Molina, que vivía acá atrás, que pintó el mástil subiéndose. Teníamos un mástil en la calle, ¿no? De 14 metros, y se subió, tipo, viste, como los monos trepándose. Y sí, pintó el mástil así, teniendo 14 años, con agilidad. Entonces subía con un tarrito, con el pincel en los dientes, se me cruzó esa imagen, mirá. Y bajaba de arriba pintando de color plateado el mástil de nuestro club. Eso es el club. Barrio, sí, familia. Para mí es como... Yo lo vi crecer de un monte. Vivo al frente, lo vi, y vi cuando eso era un monte. Vi cuando ahí había parrales de uva, vi cuando Donaldo hacía uva, vino patero para los vecinos, y después vi que un día pusieron ladrillos, al otro día Don Diez, Don Bota, haciendo los famosos asados con un cuero el 25 de mayo, empezaron a juntar plata, hicieron dos habitaciones con una chapa de fibra cemento, esas antiguas, ¿viste?
1: Sí, sí.
0: Hicieron dos oficinas. Después dijeron, che, en vez de ir a jugar al muy, al truco, a rota, verlo a los viejos, para mí eran viejos, eran jóvenes, ¿no? Que estoy hablando de un chico de 6 años, ¿no?
1: Claro.
0: Que los veía ahí al frente, que aprovechaban ese salón con el piso sin poner un mosaico, que estaba el contrapiso que se te llena el polvo de cal, ¿viste? Y se ponían dos mesitas y lo que hacían en rota de jugar al muy, al truco, empezaron a jugar ahí. y ahí fueron juntando, después empezaron a hacer los pucheros de los fines de semana, eso, esos próceres para mí, porque crearon el club, y le fueron dando forma en el jugar, y después, como todo club, después arma la cancha bocha, que ahí con Néstor Grosso, con Daniel, me estoy acordando de Daniel Lesa, acá Daniel Grosso, todos los chicos, los Marciali, la familia Marciali, muy conocida, Rodríguez, Ricardo, Hugo, Sergio.
1: Claudio, tenemos poquito tiempo, lamentablemente, me gustaría seguir charlando con vos. En primer lugar,
0: no, pero eso, ¿qué representas eso? El barrio y la familia.
1: En primer lugar, te quiero, el programa Proyecto X, queremos felicitarte por toda la actividad que venís realizando como presidente en el Club Costa Brava.
2: Y la predisposición, sobre todo.
1: Sí, agradecerte también por atendernos, por contarnos todas estas anécdotas, que te vamos a volver a contactar para seguir charlando, porque es bueno también conocer cómo nació el club y cómo se fue formando de a poquito. Un saludo grande y bueno, nos mantenemos en contacto. Gracias por atendernos.
0: Muchas gracias por llamar, y me encanta este proyecto de que haya un espacio para que hable de nuestro deporte a nivel de Rodríguez, que es muy grande y es muy interesante. Otro día podemos desarrollarlo más.
1: Gracias, Claudio.
2: Muchísimas
0: saludos.
2: Gracias.
0: Saludos a todos. Chau, chau.
1: Bueno, se nos pasó volando el programa, ya tenemos que ir cerrando, pero quiero agradecer a los sponsors, ¿sí? Tenemos a Baguette, que siempre nos auspicia con los perfumes, todo
2: lo sonante
1: para el ambiente. También se nos acercó Andy Contreras, que está con un proyecto de chupetines de chocolate, se llama Paletina, @paletina.ok. Por favor, colaboremos, es una emprendedora, ¿sí? Sigámoslas en Instagram. Y bueno, los saludo, gracias por acompañarnos, gracias a todo el público.
4: Y no nos olvidemos que el domingo tenemos que ganar.
1: Tenemos que ganar el domingo. Gracias a la profe también, Miriam, que nos banca siempre y nos ayuda a seguir perfeccionándonos. Abrazo grande.
4: Chau, chau, chau.
2: Nos vemos.

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0: ¿Ustedes me escuchan bien ahí? ¿O quis?
1: ¿Más? Sí, una más. Vamos a por tirar.
2: Una más y arrancamos.
0: Sí, no era más.
2: Bueno, yo, ¿no?
3: Dale, sí, empezamos. No,
2: una mierda. La puta que lo pa...
0: Che, no puteen.
2: Parezco una abuelita quejándome, pero bueno. Dice. Dicen que todos tenemos un secreto.
1: Una anécdota que nos da vergüenza.
3: O una historia que nunca nos animamos a contar.
2: Ya la cagaste.
3: Sí, sí, me atrabé.
1: Me atrate, verga.
3: Dale, dale.
2: Todos tenemos un secreto.
1: Una anécdota que nos da vergüenza.
3: O una historia que nunca nos animamos a contar.
2: Bueno, llegó el momento de sacarlas del cajón.
1: Porque en esta... ¡Ah! En este era, Dios santo.
0: Si quieren, probamos un cachito con la música.
3: Ah.
0: Para que ustedes ya lo vayan teniendo.
3: Dale. Pues
2: ya, sí, sí.
1: Ponete auriculares.
2: Ya me puse auriculares, boludo.
1: Ok, ok.
0: La boca, chico.
2: Ay, perdón, perdón.
1: Sancionada.
2: Esto que no sale al aire.
0: Probamos una vez con la música. Así ustedes lo van tanteando.
1: Búsquenle la voz.
2: Dicen que todos tenemos un secreto.
1: Una anécdota que nos da vergüenza.
3: O una historia que nunca podemos... ¡Nada!
2: Concentrate, dale, concentrate.
3: Ay, Dios, Dios, Dios.
2: Así como... Ya,
0: hey. No sirvió la música.
2: No, no, no, para nada.
0: Vamos de nuevo.
1: Corte. Toma 3.
2: Toma 400, 500. 416. Dicen que todos tenemos un secreto.
1: Una anécdota que nos da vergüenza.
3: O una historia que nunca nos animamos a contar.
2: Bueno, llegó el momento de sacarla del cajón.
1: Porque en estas... ¡Ah!
2: Sí, se puede.
1: Vamos, vamos que se puede, vamos que se puede.
3: Cero teatro.
1: Porque en este programa era, en este programa...
2: ¿Ves ahí, abuelo?
1: Sí, veo, veo.
3: Ah. Este programa, programa, dale. Vamos.
1: Corte, toma 500. Vámonos.
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1: Una anécdota que nos da vergüenza.
3: O una historia que nunca nos animamos a contar.
2: Bueno, llegó el momento de sacarla del cajón.
1: Porque en este programa, las confesiones salen a la luz.
3: Las risas nunca faltan.
1: Y cualquier cosa puede pasar.
2: Somos César, Mika y Desi. No,
3: ¿y no era? Casi al final.
1: Corte.
3: Juli, ¿se pasa de los 40 minutos o...?
1: 40 segundos.
3: 40 segundos, digo, perdón.
2: 40 minutos, mándale.
0: Un montón.
3: Sí, mal.
0: Era un programa.
1: ¿Tiene que grabar un tema?
2: Ya fue.
0: Es que el tema es que no lo pude ni medir porque no lo dijeron completo.
3: Claro, todavía. Sí, sí. Eso
2: está... Qué detalle, ¿no?
3: Qué detalle. Pero bueno, espero que no se pase, igual.
2: Somos Desi, Mika y César.
3: Sí,
2: me
3: para
2: a cambiar acá el nombre.
3: Claro, no, pero no se puede, lo quise editar.
1: No, no, decirlo así.
0: Hace una cosa, si es un WhatsApp, copialo, lo pegás como un mensaje, lo editás lo que le querés editar y lo envías de nuevo.
3: Claro.
2: Somos los tres.
1: Aquí, solo por hoy, ya te sabes.
2: No se te escucha para allá, boludo.
1: No importa.
2: Somos los Power Rangers, ¿eh?
3: Ay, yo tengo el micrófono acá para ponerlo en tu celular.
2: ¿Y por qué no arrancaste de ahí?
1: Ah, oh, Miguel, la suerte,
2: ¿y por qué

0: Pobre hombre.
1: Yo soy la más chica, la concha de lora.
0: La más chiquita.
2: Yo soy la más chiquita.
3: Por eso costaba la grabación.
1: ¿Qué? No.
0: ¿Cómo le dijo?
4: Ya tú sabes. Acá ponerlo acá
0: y engancharlo ahí.
4: Acá estamos ready, ya tú sabes.
0: Ahí está.
3: Vale. Ahí. ¿Listo?
0: Vamos.
4: Vámonos. Action.
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1: Y las risas nunca faltan. Yo te...
4: ¿Por qué? ¿Por qué, pendeja?
0: Ay, bueno, última.
1: ¿Qué sos, perro? ¿Que lo estás mordiendo así?
0: Porque no puedo morderlo, no puedo pegarle nada. Lo muerdo en la campera, entonces...
3: Esperen un gatito. ¿Me leen todo el texto completo?
0: Sí. Desi, dicen todos que... ¿Te lo leo completo y te digo que quién va a decir algo?
3: Todo completo sin el...
0: Dice bueno, tanto. Dale. 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Porque en este programa las confesiones salen a la luz. Las risas nunca faltan. Ahí los tres tenemos que decir y cualquier cosa puede pasar. Somos Desi, Mica y César. Los tres... Bueno, eso no tengo que decir. Y esta vez confesiones bajo llave. Todos los sábados de 15 a 17 por Radio Municipal. 89.5, no faltes porque la próxima confesión puede ser la tuya.
3: Y no tendría que durar más de 40 segundos.
1: ¿Viste?
3: De el hija. Tema lo tienen que hacer de una.
1: Qué rápido, rápido.
3: Háganlo, pero sin pensar.
4: Sí, natural.
3: O sea, te tiene que salir natural. Ta.
4: Ya tú sabes.
0: Y el de los tres que dice cualquier cosa puede pasar es después de Mica.
4: Sí, que le diga Mica.
1: ¿Cómo que lo digo yo?
0: No, después que
4: hable. Ah, después de que habla vos y decimos.
0: Los tres. ¿Listo?
4: Micaela, okay. Concentrate, por Dios te lo pido. Vamos, rezá, Marina, rezá.
3: ¿Listo?
1: Sí, sí.
4: Vamos, acción.
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0: 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Somos Desi, Mica y César.
1: Y esto es...
4: ¡Confesiones bajo llave!
1: Todos los sábados. Y ahí quedó.
3: Perdón.
4: Claro, ahí seguía la parte que dice todos los sábados
3: fue mala mía, 15, 17, fue mala mía,
4: ¿no? Radio Municipal y los esperamos.
0: ¿Sabes qué podemos decir? Que en vez de que diga y esto es confesiones y los tres somos confesiones bajo llave.
4: Sí.
0: O perdón, pertenecemos.
3: Fue mala mía igual.
0: No, tranqui. ¿Vos qué opinás, Juli?
3: No opino.
0: Ayúdanos, vos tenés más experiencia que nosotros.
3: No.
0: ¿No? Bueno, digo, y los tres somos confesiones bajo llave los tres. Todos los sábados de 15. Bueno, lo decís vos, lo digo yo.
4: Lo decís vos.
1: Lo digo yo.
0: Lo decís vos.
3: Claro, que una sola persona diga el día y el horario, porque eso va a salir mal si lo quieren hacer los claro. Tres juntos.
0: ¿Escuchaste?
1: Sí, sí.
0: Después que digo, bueno, somos Desi, Mica y César, y los tres somos. Confesión. Y vos confesión ahí, y ahí hicimos las confesiones y vos seguís con el resto.
1: Claro, listo.
0: ¿Listo?
3: Listo.
0: Vamos.
4: Ok. Acción.
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1: Todos los sábados de 15 a 17... ¡Ah! ¡No! La...
4: ¡No! ¡Basura!
1: ¡Ay, Dios!
4: ¡Pero qué cerote, mamagüevo!
1: Pegale.
0: Un recolchoris.
1: ¡Disparale! Ah.
4: Oh. Oh. ¡Pues caña!
0: ¡Gilipollas!
4: ¡Vamos nuevo!
0: ¡Vamos de vuelta! ¡Vamos, que esto tiene que salir!
1: ¡Así de baba!
0: ¿Estás algo que falta, una?
4: ¡Vamos!
0: ¡Top!
3: Una sola aclaración. No hagan ningún tipo de ruido porque todo sale en la grabación.
1: Ok. Por

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1: Una anécdota.
0: Con. Y los tres somos.
1: Confesión.
2: ¿Cuánto tardó más o menos? ¡Ay, en serio! ¡Oh!
0: Vamos, vamos, no hay que trabarse.
1: No hay que trabarse. La. Te pierdas, pendejo.
2: No me mires así, estúpido. Ay, Dios.
1: Lenguaje, dijo Capitán América.

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2: Dalmiro Varela Castex, nieto de Florencio Varela, fue el pionero del automóvil en la Argentina. Estando en París, se cruzó con los primeros automóviles que circulaban por la calle. En 1887, embarcó en Francia un vehículo a vapor que llegó a Buenos Aires tras 2 meses de viaje. Se trataba de una especie de triciclo con propulsión a vapor de la fábrica Dion Bouton, especialmente fabricado para él. Debido a la gran caldera presente en su parte posterior, el automóvil fue bautizado por los porteños como Cacerola, apodo que se hizo extensivo a su dueño. En 1895 introdujo un Benz que se convirtió en el primer vehículo patentado oficialmente en la República Argentina. Pero su fanatismo no aflojó. A comienzos de 1904, Ángel de Alvear se reunió con Varela Castex con el objeto de llegar a una solución que les permitiera proteger los intereses de los propietarios de los automóviles y mejorar la vialidad en el país. Como consecuencia de esta reunión y con la suma del barón Antonio de Marchi, se fundó el Automóvil Club Argentino. Lógicamente, Varela Castex fue el primer presidente y socio número uno. Asimismo, fue el impulsor de la norma que instauró el carnet de conductor para la ciudad de Buenos Aires. El 14 de febrero de 1906, Dalmiro Varela Castex obtuvo el registro de conductor número uno. 4 años después, comenzó a confeccionarse la primera chapa patente. Era de hierro enlosado, color negro y con el número en blanco. En ese mismo año, 1910, Joaquín de Anchorena, intendente de Buenos Aires, consideró que la primer patente de la ciudad le correspondía a él debido a su cargo. Como el fundador del Automóvil Club se opuso, alegando que le correspondía a él, fue necesaria la intervención del entonces presidente Roque Sáenz Peña, quien resolvió que la patente número uno le correspondía al auto del intendente.
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